0: Primero, la presidenta Claudia Sheinbaum continuó con la glosa del segundo informe de gobierno, ahora desde el estado de Zacatecas. La mandataria dedicó la conferencia de prensa de este viernes al sector agrícola del país. Con esta presentación, la mandataria inició su serie de informes estatales que ofreció se realizarían en las 32 entidades del país después de haber presentado su informe al Congreso de la Unión el primero de septiembre. Escuchemos a la presidenta.
1: Estamos aquí en Zacatecas, para todos los que nos ven, nos escuchan a distancia, con el gobernador David Monreal. Muchas gracias, David. Siéntense, por favor. El día de hoy vamos a hacer un pequeño resumen de la seguridad, los indicadores de seguridad en Zacatecas. Y después vamos a continuar con la glosa, el informe. El día de hoy nos toca la Secretaría de Agricultura y Desarrollo Rural, así que es mucha información el día de hoy.
0: La Secretaria de Agricultura y Desarrollo Rural, Columba López, informó que los programas para el campo se están distribuyendo en todo el país. La funcionaria federal destacó que los diversos programas del bienestar para el campo benefician a 2 de cada 3 personas ganaderas, pescadoras y campesinas de 2,470 municipios del país. Durante la conferencia de prensa mañanera del pueblo de este 4 de septiembre, la secretaria de Agricultura explicó que en total se cuenta con 10 programas en este sector y 17 componentes con una inversión total de 107 mil millones de pesos para beneficiar a 13,059,380 derechohabientes. Escuchemos a la secretaria de Agricultura.
2: Vamos a informar que, la siguiente, por favor. Los programas de bienestar para el campo benefician a 2 de cada 3 personas, ganaderas, pescadoras y campesinas. Tenemos una presencia en 2,470 municipios del país y tenemos más de 13 millones de beneficiarios. La siguiente, por favor. En los programas del bienestar para el campo tenemos un presupuesto de 107 mil millones de pesos para estos más de 13 millones de personas. Contamos con 10 programas sociales y tenemos 17 componentes. La siguiente, por favor. Dentro de producción para el bienestar tenemos 1.8 millones de derechohabientes con un presupuesto de 18,200 millones de pesos. En fertilizantes para el bienestar, más de 2.1 millones de derechohabientes con un presupuesto de 16,000 millones de pesos.
0: El segundo tema de reflexión de esta tarde. El pasado 30 de agosto, un autobomba explotó frente a la comisaría de la policía del municipio de Ojo Caliente en el estado de Zacatecas. La explosión, atribuida presuntamente al cártel Jalisco Nueva Generación, provocó que 11 personas resultaran heridas y 40 viviendas dañadas. Según el secretario de Seguridad y Protección Ciudadana, Omar García Harfuch, se han registrado 23 actos violentos con autos bomba en el estado de Zacatecas. 23, imagínese usted. García Harfuch informó que en el ataque de Ojo Caliente se ocuparon. Mire, no es una cifra para nada pequeña, no se puede decir que son pocas cantidades. Ese autobomba que explotó en Ojo Caliente, ahí frente a la comisaría de policía, traía 200 kilogramos de explosivos. De ahí, pues la forma en que dañó la comisaría y las casas y la infraestructura aledaña a donde fue la explosión. Escuchemos al secretario de Seguridad.
3: Referirme a la cobarde agresión registrada el pasado 30 de agosto contra la comandancia de la Policía Municipal de Ojo Caliente, en la que fue utilizado un artefacto explosivo colocado en un vehículo, lo que provocó lesiones a integrantes de la corporación y a civiles, además de diversos daños materiales. De acuerdo con las investigaciones encabezadas por la Fiscalía General de Justicia del Estado de Zacatecas, alrededor de las 7:50 de la noche se detonó un artefacto explosivo improvisado colocado en un vehículo que contaba con reporte de robo en Jalisco. Las primeras diligencias estiman que se usaron aproximadamente 200 kilogramos de material explosivo. La agresión dejó 11 personas lesionadas, También provocó daños severos en 10 viviendas, daños menores en otras 53 y afectaciones en 15 vehículos, además de los daños ocasionados a las instalaciones de la corporación, unidades particulares y patrullas. Desde el primer momento, las instituciones que integran el Gabinete de Seguridad, Secretaría de la Defensa Nacional y Guardia Nacional principalmente, acompañan a las autoridades estatales en las investigaciones para esclarecer los hechos, identificar y detener a todas las personas involucradas.
0: Omar García Harfuch informó que se ha logrado detener a 3 personas involucradas en este atentado con explosivos, entre ellos el presunto autor intelectual. García Harfuch dijo que durante su detención se le encontraron explosivos como una granada y una de elaboración casera. Escuchemos nuevamente a Omar García Harfuch.
3: Fue detenido Juan Pedro N., señalado como el responsable principal de la colocación de artefactos explosivos improvisados en la comandancia. Durante su detención se le aseguró una granada de fragmentación, un artefacto explosivo improvisado, 70 cartuchos, cargadores, dosis de diversas drogas, un teléfono, 22 artefactos ponchallantas y un vehículo. Posteriormente, en otra acción del Gabinete de Seguridad con las autoridades locales, fueron detenidos Hipólito N. y Miguel N., quien cuenta con orden de aprehensión por homicidio. Ambos están relacionados con una célula delictiva con operación en Aguascalientes y Zacatecas. De acuerdo con los datos recabados, ambos habrían realizado labores de vigilancia para realizar la agresión. Estas detenciones y las tareas de investigación han permitido avanzar en el esclarecimiento de los hechos y en la identificación de otras personas que participaron en el traslado y la colocación del vehículo. Esta no es una investigación terminada y se está apoyando en toda la Fiscalía General de Justicia hasta detener a todos los responsables y eliminar estas células delictivas que generan violencia.
0: Y no obstante estos actos violentos en Zacatecas, el gobernador de esa entidad, David Monreal, informó que la inseguridad se ha logrado contener en la entidad. El mandatario de Extracción de Morena pidió a la presidenta mantener la actual estrategia de seguridad, que ha sido la única, dijo, que ha dado resultados en Zacatecas y en el país. Escuchemos al gobernador de Zacatecas, David Monreal.
4: Recibimos un estado frente a una emergencia social, una emergencia que vale la pena no olvidar. Aquí se cometían 1.741 homicidios al año, presidente. 1.741 homicidios, casi 5 asesinatos al día, un día sí y otro también. Eso inhibió el desarrollo, se cerraron negocios, se perdieron empleos, se cayó la economía, se cayeron las participaciones. Por eso es virtuoso y por eso en Zacatecas hemos privilegiado el tema de seguridad, porque hemos comprobado, probado, que si seguimos en esta estrategia a la que usted nos ha llamado, la de pacificar, vamos a poder lograr incorporar a Zacatecas al desarrollo nacional. No claudique, no desista en su estrategia, que compartimos millones de mexicanos y que hoy, de manera diligente, inteligente, valiente, está llevando usted a lo largo y ancho de nuestra república.
0: Y el tercer tema de reflexión de esta tarde, la presidenta Claudia Sheinbaum confirmó que la Fiscalía General de la República solicitó la detención de Linda Cristina Pereira, esposa de Genaro García Luna, exsecretario de Seguridad Pública preso en Nueva York por lavado de dinero y narcotráfico. Ahora a la señora se le acusa de lavado de dinero también y delincuencia organizada. La petición fue presentada por el gobierno de México a los Estados Unidos y se encuentra bajo análisis de las autoridades estadounidenses. La solicitud busca que Cristina Pereira sea detenida mientras se desarrolla el procedimiento de extradición hacia nuestro país. Escuchemos a la presidenta.
5: El día de hoy Milenio publica que el gobierno de México ha solicitado la detención provisional con fines de extradición de Cristina Pereira, esposa del exsecretario de Seguridad Pública, Genaro García Luna, relacionada con una red de corrupción y lavado de dinero. ¿Haría un llamado usted al gobierno de Estados Unidos a que se cumpla con esta solicitud?
6: Parte
1: parte de una investigación que viene de hace tiempo de la Fiscalía General de la República.
0: Y ahora vamos a ver cómo reacciona el gobierno de los Estados Unidos. Recuerde que todavía están esperando a Rubén Rocha Moya, pero el gobierno federal ha dicho que no hay pruebas suficientes para detener y extraditar al gobernador con licencia de Sinaloa. Veremos si este tema, que le importa mucho al gobierno de la Cuarta Transformación, que es el caso de Genaro García Luna y toda la corrupción que trae consigo involucrando a su propia esposa, pues Estados Unidos se la entrega o no. Por lo pronto, donde no hay investigación alguna es en contra de Andrés López Beltrán, quien ha sido señalado en algunos testimonios sobre posible participación con el huachicol fiscal y tráfico de influencia sobre contratos gubernamentales. La presidenta Claudia Sheinbaum dijo que ni en su gobierno ni en la Fiscalía General de la República hay alguna investigación sobre el hijo del expresidente López Obrador, al igual que reiteró que no hay nada que se haya encontrado en contra de Rubén Rocha Moya, gobernador con licencia de Sinaloa. Escuchemos a la presidenta.
1: No hay investigaciones hasta donde nos ha informado la Fiscalía, y la Fiscalía pues tiene que informar. La Secretaría Anticorrupción investiga a quien haya sido servidor público o quien es servidor público. Entonces, en el caso de Andrés Manuel López Beltrán, pues él no es servidor público. En el caso de el senador Adán Augusto, pues él fue secretario de Gobernación. Hasta donde tengo conocimiento, no hay ninguna investigación, pero ya, si fuera necesario, la secretaria Raquel Buenrostro puede informarlo.
0: Y así los tres temas de reflexión en esta segunda emisión de Informativo NTR.
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0: Fíjese que en los últimos meses, quizá desde la llegada del presidente Donald Trump a la Casa Blanca, el gobierno de los Estados Unidos ha estado denunciando que se ha combatido en tierra y en aire a los cárteles del narcotráfico. Hasta el momento no ha habido una sola prueba de que elementos de seguridad de los Estados Unidos, ya sea de sus agencias, la DEA, la CIA o el FBI o el ejército de los Estados Unidos o la Marina, hayan ingresado a territorio nacional. Hay sospechas sobre ese operativo que fue de secuestro de Ismael El Mayo Zambada. Sin embargo, Estados Unidos ha dicho que fue pues una operación de los propios cárteles del narcotráfico, en este caso de Joaquín Guzmán López con Ismael El Mayo Zambada, quien fuera secuestrado y llevado a una pista en Texas y detenido. Ahora está en un juzgado de Nueva York y preso en esa ciudad, esperando su condena, que seguramente será de cadena perpetua. Pero hasta el momento no hay una sola prueba de una participación directa de fuerzas de seguridad de los Estados Unidos en territorio mexicano. Eso hay que decirlo. Bueno, pues este día el gobierno de los Estados Unidos informó que al menos 100 drones presuntamente pertenecientes a cárteles del narcotráfico han sido derribados en la frontera con México en una campaña que ha sido coordinada con el propio gobierno mexicano. Según la cadena de noticias Fox News, en los últimos tiempos, las Fuerzas Armadas de los Estados Unidos han derribado drones que han sido utilizados por el crimen organizado, principalmente por el narcotráfico. Ya sabes que ahora que tenemos lamentablemente mucha información de lo que está pasando en las guerras entre Rusia y Ucrania, Estados Unidos en contra de Irán en la Franja de Gaza, hemos aprendido que se utilizan drones de alta capacidad, que tienen consigo hasta bombas y que pueden ser dirigidos para explotar, estallar en algunos objetivos prioritarios de los diversos ejércitos. Lo hemos visto, por ejemplo, en contra de Rusia. El gobierno, el poderoso gobierno de Rusia, ha informado que Ucrania envía drones armados para destruir, por ejemplo, zonas militares rusas. Pero también se ha hablado que se han enviado drones para matar a Vladimir Putin. O sea, el poder de un dron actualmente es muy poderoso, muy fuerte, y puede ser utilizado para hacer mucha destrucción. En la frontera con México y Estados Unidos, la utilización de drones es un hecho, no se puede negar. Los cárteles del narcotráfico tienen mucho poder económico para comprar lo que quieran, armamento o este tipo de instrumentos que le permitieran llevar algún tipo de inteligencia para no ser detenidos por fuerzas mexicanas o fuerzas estadounidenses. Pues la cadena de noticias Fox News dijo pues que al menos 100 drones presuntamente pertenecientes a cárteles del narcotráfico en la frontera con México han sido destruidos. Lo cierto es que ya hay un monitoreo por parte del gobierno estadounidense sobre estos drones. Este día, el secretario de la Defensa Nacional, el general Ricardo Trevilla, informó que efectivamente se están identificando la utilización de drones por parte de las bandas del crimen organizado. Son drones, dijo el general, el líder del ejército mexicano, que son drones comerciales, de estos que podemos comprar en cualquier tienda, que no representan pues un poderío de armamento, pero sí les está ayudando a las bandas del narcotráfico a peinar el área, como se dice, el halconeo, para ver si existen pues fuerzas policíacas para que pues sean detenidos sus integrantes o sean decomisadas sus drogas. Escuchemos lo que dijo este día el secretario de la Defensa Nacional, el general Rafael Trevilla.
15: Lo que nos ha comentado las autoridades de CBP y personal militar de los Estados Unidos en las juntas de comandantes fronterizos que se realizan periódicamente, él menciona que principalmente los utiliza grupos delictivos, pero es para ver, son drones comerciales, únicamente capturan imágenes y es lo que transmiten, y que es lo que buscan ver esas rutas que estén libres, que donde no esté la presencia de la autoridad. Eso es lo que busca, esencialmente.
0: Lo cierto es que sí está pasando esto y es importante empezar a conocer que las bandas del narcotráfico, del crimen organizado, están utilizando cualquier instrumento. Y déjeme decirle, inclusive las bandas de la delincuencia en las ciudades también utilizan este tipo de drones o de cámaras. Bueno, ¿cuántas veces no hemos sabido que en ciudades como Sinaloa, aquí en la capital de la República Mexicana, en algunas alcaldías, se han tenido que quitar videocámaras que están controladas por el crimen organizado? Tan solo en Culiacán creo que llevan 3 veces que han quitado cámaras como un tipo de C5 que tiene el crimen organizado en las ciudades para estar viendo quién está llegando, dónde están las tropas policíacas, si viene algún grupo también enemigo o si hay algún enfrentamiento. La tecnología, lamentablemente, también al servicio del crimen organizado. Y eso Eso lamentablemente está pasando en nuestro país y en los Estados Unidos. Otro de los puntos que lamentablemente están utilizando el crimen organizado en México es el uso de autos bomba. Imagínese usted, autos bomba. El crimen organizado ha elevado su poder para atacar a las fuerzas policiales en México. Desde 2024, grupos criminales han utilizado minas terrestres, autos bomba, drones y armamento de alto calibre para combatir a policías municipales y a las fuerzas federales. La organización ciudadana Causa en Común informó que entre 2024 y 2026 se han registrado 17 atentados con explosivos, entre los que se encuentran minas enterradas en los caminos, detonación de vehículos frente a corporaciones policíacas, bultos de pólvora y drones. En 2024 se tuvo el registro de un solo atentado. En 2025 subió a 6 atentados. Y en este año ya llevamos 10 atentados que acreditó Causa en Común. El pasado 30 de agosto en el municipio de Ojo Caliente, en el estado de Zacatecas, un vehículo explotó cerca de la comandancia de la policía, causando heridas a 11 personas y daños a 40 viviendas. Los estados de Michoacán, Guanajuato, Zacatecas y Sinaloa han registrado el mayor número de atentados con artefactos explosivos. En 2024, el secretario de la Defensa Nacional, el general Ricardo Trevilla, reconoció que las bandas de delincuentes han utilizado explosivos para atacar a las fuerzas del orden. Causa en Común denunció que en los últimos años el crimen organizado ha utilizado métodos de ataque masivo en contra de fuerzas policiales y en contra de grupos enemigos. Tan solo en 2026 ya se cuentan 242 actos de violencia contra la autoridad, 156 masacres, 46 actos de terrorismo y 134 asesinatos de funcionarios relacionados con la seguridad. Por lo pronto, el municipio de Ojo Caliente, en Zacatecas, suspendió las actividades de la Feria de la Tuna y la Uva, que se realizaría entre el 1 y 8 de septiembre, afectando uno de los eventos que más beneficios económicos traía para los comerciantes del lugar. Esta mañana, el secretario de Seguridad y Protección Ciudadana reveló que tan solo en el estado de Zacatecas se han registrado 23 actos agresivos con autos bomba, 23, tan solo en el estado de Zacatecas. Escuchemos a Omar García Harfuch.
16: Más que en este año, en lo que va de la administración, han sido 23, unos más de, no de la misma magnitud, por supuesto, este fue de los más grandes. Y cuando me refiero a las células, a otras personas identificadas, con este atentado, esos ya están detenidos. Nos referimos, junto con la Fiscalía de Zacatecas y las instituciones del Gabinete de Seguridad, a otros integrantes de la célula delictiva. Ahí el número, pues, es difícil de determinar. Pero de este evento ya están detenidos, incluyendo el principal responsable.
0: El tema se pone todavía más grave porque hoy Omar García Harfuch dijo que el autobomba que explotó frente a la comisaría de policía en Ojo Caliente contenía 200 kilogramos de explosivos. ¿Es fácil comprar explosivos en el mercado sin que se den cuenta, sin que las autoridades tengan una labor de inteligencia para saber qué está pasando con la compra de este tipo de explosivos? ¿O tenemos un mercado negro enorme en el que las autoridades ya ni siquiera se dan cuenta de qué se está comprando? Porque los explosivos deben de tener una revisión y debe de haber una supervisión. Eso se llama trabajo de inteligencia y parece que eso no está existiendo. Escuchemos a Omar García Harfuch.
16: Referirme a la cobarde agresión registrada el pasado 30 de agosto contra la comandancia de la Policía Municipal de Ojo Caliente, en la que fue utilizado un artefacto explosivo colocado en un vehículo, lo que provocó lesiones a integrantes de la corporación y a civiles, además de diversos daños materiales. De acuerdo con las investigaciones encabezadas por la Fiscalía General de Justicia del Estado de Zacatecas, alrededor de las 7:50 de la noche se detonó un artefacto explosivo improvisado colocado en un vehículo que contaba con reporte de robo en Jalisco. Las primeras diligencias estiman que se usaron aproximadamente 200 kilogramos de material explosivo. La agresión dejó 11 personas lesionadas. También provocó daños severos en 10 viviendas, daños menores en otras 53 y afectaciones en 15 vehículos, además de los daños ocasionados a las instalaciones de la corporación, unidades particulares y patrullas. Desde el primer momento,
3: las instituciones que integran el Gabinete de Seguridad, Secretaría de la Defensa Nacional y Guardia Nacional principalmente, acompañan a las autoridades estatales en las investigaciones para esclarecer los hechos, identificar y detener a todas las personas involucradas.
0: Bueno, y después de todo esto que le he dicho sobre el poderío de los grupos del crimen organizado en México, nos vamos a quedar con la declaración de la presidenta Claudia Sheinbaum el pasado 1 de septiembre, cuando dijo que su estrategia de seguridad está dando resultados y anunció que se ha reducido en 51% los homicidios dolosos en México. Escuchemos lo que dijo el 1 de septiembre la presidenta Claudia Sheinbaum.
17: Los resultados hablan por sí mismos. Hemos logrado 51% de disminución en homicidios dolosos desde que llegamos a la presidencia. Lo que equivale a 44 homicidios menos cada día. Debe resaltarse que julio registró el promedio diario más bajo desde hace 11 años.
0: Y así las cosas, pues, en materia de seguridad, ojalá pronto podamos llegar a un ambiente de paz en nuestro país. Vamos a un corte y regresamos con más información.
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0: Y le agradezco, como todos los viernes, que esté con nosotros Alfredo Cristalinas. Él es especialista en rendición de cuentas, transparencia y también en fiscalización electoral, algo que será un tema muy importante el próximo año. Bueno, de hecho, desde ahorita ya, pero el próximo año, cuando haya ya campañas, es importantísima que los partidos políticos pues puedan rendir cuentas. Pero esta semana, Alfredo, tuvimos el segundo informe del gobierno de la presidenta Claudia Sheinbaum, en donde uno de los temas centrales volvió a ser la política social. La presidenta informó que al cierre de 2026, los programas para el bienestar llegaban a casi 43 millones de personas y que se destinará a ellos una cifra histórica, $1 billón. Pero casi simultáneamente surgió una polémica por las declaraciones de la senadora Malú Mícher, quien dijo que era mentira que esos recursos salieran de los impuestos y que provenía de la austeridad republicana. ¿Será cierto? Bueno, ya después corrigió, pero lo que quiso decir lo dijo ahí en la máxima tribuna del país. Como que los programas sociales, que son muchísimo dinero, no salen de los impuestos, entonces, ¿de qué? Sí, fue un verdadero problema lo que dijo Malú Mícher, pero pues, ¿quién mejor, Alfredo, que nos puedas comentar pues cómo se organiza todo esto y, sobre todo, si somos los mexicanos quienes ponemos para que el Estado funcione? Alfredo, te saludo con muchísimo gusto.
28: Te saludo con afecto, querido Alberto, amigas, amigos. Yo empezaría por separar dos discusiones, porque si las mezclamos, pues vamos a terminar discutiendo políticamente algo que primero debemos entender presupuestariamente, ¿no? Una cosa es preguntarnos si los programas sociales son adecuados, ¿no? Si han reducido la pobreza o si constituyen derechos sociales, y otra completamente distinta es preguntarnos, y por supuesto que nos respondan, pues cómo se financian. Sobre lo primero, el segundo informe presenta cifras muy importantes. La presidenta Claudia Sheinbaum, como ya lo mencionaste, informó que al 31 de diciembre, pues los programas del bienestar van a llegar a 42 millones de personas. Hay que recordar que ella gana con 36 millones de votos. Entonces, ese es un dato que no hay que perder de vista con miras al 2027 y con una inversión en su conjunto de $1 billón. A ver, aquí cómo se configuran los 42 millones. Casi 14 millones son adultos mayores, 2,800,000 son mujeres de 60 a 64 años, 2 millones de personas con discapacidad que reciben su apoyo de manera permanente y alrededor de 1,500,000 más o menos de jóvenes que participan en este programa que se dice Jóvenes Construyendo el Futuro, y otras becas educativas, Sembrando Vida, Producción para el Bienestar y otros tantos más. Estamos entonces ante una política pública de una enorme dimensión presupuestaria, Alberto. Si tuviéramos un país, es un pedazo muy grande del país, y bueno, esto hay que visibilizarlo. La política social dejó de ser un conjunto de programitas ahí focalizados y se convirtió en uno de los grandes componentes estructurales del gasto federal. Ahora, reconocer su dimensión tampoco significa que no preguntemos cómo se financia, todo lo contrario. Mientras más grande sea una política pública, pues mayor debe ser nuestra exigencia. Ahí deben estar los reflectores para ver si eso es sustentable financieramente hablando. Entonces aquí comienza el problema con la afirmación de Manu Nicher. La senadora dijo en el Congreso, ya estuvo bueno de que anden diciendo que ese dinero es de nuestros impuestos. Mentira. Eso de una austeridad republicana. Después aclaró que pues no, que no exactamente así, que no se financia únicamente con impuestos. Esta segunda formulación ya es muy distinta porque entran en su conjunto otro tipo de impuestos, ¿no? Porque los impuestos son solamente una de las fuentes de ingreso del Estado, Alberto. El Código Fiscal de la Federación ahí hace una puntual precisión y dice contribuciones e impuestos. Entonces no son sinónimos. Las contribuciones sí incluyen los impuestos, pero también incluyen a las aportaciones de seguridad social, contribuciones de mejora y derechos, ¿no? Y entonces aquí habría que preguntarnos, oye, entonces la austeridad no puede financiar los programas. Bueno, puede ayudar a financiarlos, pero tenemos que ser muy claros con el lenguaje, Alberto. La austeridad no es una fuente de ingresos. La austeridad es una política de gasto. Si el gobierno gasta 100 pesos en determinada actividad mediante medidas de austeridad y consigue gastar 80, pues ya liberó 20. Y esos 20 pesos pues pueden reasignarse. Pero no apareció dinero nuevo. Lo que hubo fue una reasignación del gasto. Y esto es particularmente importante porque la propia presidenta en su segundo informe prácticamente resolvió esa discusión, ¿no? Claudia Sheinbaum dijo que esos resultados no hubieran sido posibles sin una recaudación eficiente y una aplicación honesta del gasto. Además de que ya mencioné que informó que en el 2025 los ingresos del gobierno federal alcanzaron 6 billones de pesos en recaudación, ¿no? Aquí hay que hablar de algo que ya también hemos puesto sobre la mesa en este espacio, que tiene que ver con la simetría presupuestaria. Cada año el Ejecutivo presenta al Congreso el paquete económico, ya estamos próximos a que se presente el del 2027, y eso simplifica muchísimo los términos de la simetría presupuestaria. Mira, por un lado la ley de ingresos de la Federación y por otro lado el presupuesto de egresos. Uno responde de dónde se va a obtener el dinero para que el Estado gaste, ¿no? Y cubra todos los programas presupuestarios y todo lo demás que tiene el presupuesto de egresos de la Federación, y ambos tienen que guardar correspondencia. Mira, para el 2026 el presupuesto de egresos se aprobó con poco más de 10 billones de pesos y la ley de ingresos pues es exactamente por la misma cantidad, 10 billones de pesos. Pero ojo, aquí viene lo verdaderamente importante. No todo ese dinero son impuestos. La ley de ingresos establece más o menos 5.8 billones de pesos en impuestos y más o menos 642,000 millones en aportaciones de seguridad y otros conceptos. Pero aparece otro renglón fundamental, Alberto: ingresos derivados de financiamiento, 1.4 billones de pesos. Y ahí es donde entra la deuda, porque el presupuesto de egresos del 2026 ya reconoce explícitamente un déficit presupuestario, es decir, va a haber más gasto que ingreso, y entonces esa diferencia se tiene que financiar, sin duda. El déficit presupuestario por este año es de 1.4 billones de pesos. ¿Eso qué significa? Pues muy sencillo, que los ingresos ordinarios no alcanzan para cubrir todo el gasto. Esa diferencia debe financiarse, por eso pues la lógica de la simetría fiscal. Un dato que nos debe llamar la atención, Alberto, es que la evolución desde el inicio de la cuarta transformación de los programas sociales es muy significativa. En 2019, un año completo ya de la cuarta transformación, el monto de los programas para el bienestar era 300,000 millones de pesos. Ahora en 2026 son 1 billón de pesos, es decir, así nominalmente, sin traerlo a pesos constantes, sin nada de eso, 3.3 veces más. Ahora, hablando del déficit presupuestario, en 2019 se autorizó más o menos 504,000 millones de pesos, y en 2026, ¿qué crees? 1 billón, 1.4 billones de pesos, ¿no? Se multiplicó aproximadamente 2.8 veces. Ahora, no estoy diciendo que cada peso adicional de programa social haya estado generando un déficit o una deuda eventualmente, ¿no? El presupuesto en realidad no funciona de esa manera. Los recursos son pues asignados, y como ya lo mencioné, eventualmente reasignados. Lo que sí existe es un fenómeno fiscal que debemos ser muy claros. Durante el mismo periodo en que se triplicó el gasto en programas sociales, pues también prácticamente se triplicó el déficit presupuestario, insisto, en términos nominales, ¿no? Entonces, para responder a la pregunta, ¿los programas sociales se pagan con deuda? Pues no podemos decirlo propiamente de esa manera. Sería una simplificación muy, muy laxa, y sería tanto como decir que se pagan únicamente con la austeridad, ¿no?
1: Y quizá, Alfredo, ayer, bueno, me puse a pensar, después de haber escuchado a Malu Mitcher, que no creo que se haya equivocado, es una mujer con muchísima experiencia política, más bien es la idea de utilizar a los programas sociales como propaganda, decir que si no se vota por la cuarta transformación, entonces no habrá programas sociales, y creo que eso va más allá de la explicación que está dando la propia presidenta de la República o Morena, ¿no? Y eso sí sería un delito electoral. Lo malo es que ahora, como bien dices, se ha sacado de la pobreza a millones de personas porque reciben ese programa social. Entonces, imagínate, pues, qué se sentirían cuando la presidenta o Malu Mitcher o quien sea de Morena diga que sin que gane su partido, entonces, pues, se va a acabar los programas sociales. Entonces, eso sí sería algo muy grave para la democracia mexicana, Alfredo.
28: Sin duda, porque el utilizar los mensajes políticos como un mecanismo de convencimiento de la intención del voto, pues es un despropósito. Eso no es democrático, ni tampoco es equitativo, porque además tienes toda la maquinaria del gobierno. El gobierno administra los recursos en función de lo que en un Estado democrático se ha dispuesto para que sean aplicados. Y en esta ocasión, bueno, pues el sistema político ha establecido una como política prioritaria los programas sociales, pero pues hay que decirlo con toda claridad. Hay programas que incluso vienen desde antes de que llegara la cuarta transformación. Sí, los han incrementado, pero creo que en este momento no basta con entregar el dinero, hay que también establecer mecanismos muy claros y darlos a conocer si ha habido desarrollo, querido Alberto. Entregar dinero no es sinónimo de desarrollo.
1: Sí, y además entender que los programas sociales son apoyo, no es una forma de vida, y ese es el problema, que eso es lo que estamos pasando en México. Se convierten en el único ingreso de una familia, porque pues si existe una persona o dos personas adultas mayores, más jóvenes que no estén trabajando o estudiando, más mujeres madres solteras y todos estos programas, pues al mes se podría hacer un buen presupuesto, pero tarde o temprano no va a alcanzar, y hay que pensarlo así. Los programas sociales son un apoyo, pero no debería de ser una forma de vida, Alfredo.
28: Sí, y también hay que tomar en cuenta una cosa, Alberto, de esos apoyos esos programas sociales que se están financiando hoy por hoy, en donde pues eventualmente se podrá recurrir a deuda para poder completar toda la estructura presupuestaria, en buena medida van a ser ingresos públicos futuros que ya estamos comprometiendo desde hoy, porque, ¿qué crees? Las deudas se tienen que pagar y las deudas, pues, como toda deuda, es cara.
1: Eso sí. Alfredo Cristalinas, te agradezco mucho, como todos los viernes, que nos puedas explicar estos temas que debemos de tener muy presentes. Yo lo invito a que lo siga en su perfil de Spotify, ahí tiene todos estos comentarios que nos ha dado de manera muy amable en esta segunda emisión de Informativo NET.

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10: El pasado 1 de septiembre, los ministros de la Suprema Corte de Justicia de la Nación y 800 jueces y magistrados del Poder Judicial de la Federación cumplieron un año en su cargo después de resultar electos en la primera elección de impartidores de justicia. El ministro presidente de la Corte, Hugo Aguilar Ortiz, afirmó que a un año de distancia de la reforma al Poder Judicial, se cambió la forma de hacer justicia desde el interior de los juzgados. Sin embargo, no todos en el sector jurídico ve los avances en el Poder Judicial que presume el ministro presidente Hugo Aguilar Ortiz. La expresidenta de la Suprema Corte de Justicia de la Nación, Norma Piña, afirmó que la reforma al Poder Judicial no ha realizado los cambios que prometió, ya que nunca se tuvo un diagnóstico sobre la impartición de justicia en el país y ya se le tuvieron que hacer cambios a las nuevas leyes. Escuchemos a quien fuera la enemiga número uno del gobierno de Andrés Manuel López Obrador, Norma Piña.
11: Yo, bueno, un primer síntoma de que la reforma no estuvo bien pensada, que incluso ni siquiera hubo un diagnóstico para realizar esta reforma y que no era la solución para componer, para reestructurar la justicia en México, no era la solución, como ya eso ya es patente. Un primer signo es que antes del año se tuvo que reformar. Entonces, es lo primero que uno ve, ¿no? Si uno analiza, hace una reforma sin diagnóstico, sin claridad, no hubo participación que fuese tomada en cuenta. A lo mejor algunos hablamos mucho, poco, lo que teníamos que hablar, pero ninguno se tomó en cuenta, se hizo la reforma como venía, y lo que viene tampoco compone. A mi juicio, el conservar otra vez, ahora en lugar de 3 comités, juntarte en un comité, pues si seguimos en lo mismo, pues va a salir de donde salieron estos jueces y estos magistrados.
10: Sin embargo, la expresidenta del Poder Judicial pidió a los jueces, magistrados y abogados adecuarse a esta reforma como ella lo está haciendo cada vez que se presente en público. Escuchemos cómo se presentó el día de ayer en un evento en la Escuela Libre de Derecho, la exministra presidenta de la Corte. Escúchela usted, porque la verdad es que pese a todo lo que le hicieron a esta ministra, no pierde el sentido del humor. Escuchemos a Norma Piña.
11: Hay que irnos adaptando a la sociedad en la que estamos, y más los abogados, siempre guardando ciertos principios y valores que cada uno de nosotros tenemos. Pero bueno, como estoy a la moda, pues traigo mi acordeón, ¿verdad? Entonces, hay que adaptarse, ya vengo con acordeón.
10: Lo cierto es que organizaciones de juristas advirtieron que el actual Poder Judicial está decidiendo conforme a paliativos, con medidas que son sustituidas sin ningún criterio y que están provocando incertidumbre entre inversionistas.

0: y en especial entre los ciudadanos que no saben si serán respetados sus derechos. Bueno, imagínese usted, ya se tuvo que hacer una contrarreforma a la reforma al Poder Judicial para disminuir el número de candidatos. Ya se tuvo que cambiar la fecha de la segunda elección de jueces y magistrados en el país. Iba a ser en el 2027, pero como no se dieron cuenta que había elección intermedia en esa fecha, pues ya se pospuso para 2028. Un verdadero problema. ¿Y sabe qué está pasando en la Suprema Corte de Justicia de la Nación? Pues cada vez escuchamos más opiniones, posicionamientos de los ministros que no tienen ni la menor idea de lo que están hablando. Pero hoy ya están enfrascados en un momento sucesorio de la presidencia de la Corte. Y es que Hugo Aguilar Ortiz todavía le queda un año al frente del Poder Judicial, pero tendrá que cambiar cuando cumpla 2 años esta reforma al Poder Judicial y podría subir como presidenta de la Suprema Corte de Justicia de la Nación. Válgame el cielo, ¿eh? Podría ser Lenia Batres Guadarrama. Ya hay dentro de Morena, dentro obviamente del sector jurídico y dentro del país, pues muchas protestas para que Norma Piña, perdón, para que Lenia Batres no llegue a la presidencia de la Suprema Corte de Justicia de la Nación. Y es que imagínese con todos los errores que ha tenido en sus participaciones, y súmele esto que es, pues, de los duritos de Morena, los extremos de Morena, entonces el Poder Judicial podría tener serios problemas. Todo esto a un año de una reforma que nunca tuvo pies y cabeza, que corrió a los jueces y magistrados, a los ministros de la Corte en ese momento, acusándolos de corrupción sin una sola prueba. Ahora que la presidenta Claudia Sheinbaum dice que no hay pruebas para quitarme, entregar a Estados Unidos a Rubén Rocha Moya, pues hay que recordarle que corrió a casi 1.000 personas del Poder Judicial, acusándolos de corruptos sin una sola prueba. Ahí sí se vale, ¿verdad? Pero cuando se trata de hablar de los amigos, entonces ahí sí o se exigen pruebas fehacientes o simplemente se protegen a los amigos. Así es, a un año de distancia de esta reforma al Poder Judicial, es lo que estamos viendo aquí en nuestro país. Y hay que, obviamente, resaltar lo que hizo la expresidenta de la Suprema Corte de Justicia de la Nación, en la que se habló que ella ya usa su acordeón para estar adecuada a los tiempos modernos. Oiga, una muy mala noticia. El diputado federal de Morena, Yacen Escobar García, fue hallado sin vida la mañana de este viernes con al menos un disparo de arma de fuego en la comunidad La Gloria, en el municipio de Puente Nacional, en su natal Veracruz. El cuerpo del legislador fue localizado dentro de un vehículo presuntamente de su propiedad, a un costado de la carretera Jalapa-Veracruz. Cuerpos de seguridad y servicios periciales se movilizaron al sitio para acordonar la zona. La fiscal general de Veracruz, Lisbeth Aurelia Jiménez Aguirre, confirmó el hallazgo al ser abordada por los medios de comunicación. Precisó que las autoridades periciales e investigadoras ya se encuentran realizando las primeras diligencias de campo. Solo les puedo confirmar el deceso. Fue en un punto que se le denomina La Gloria y es lo que puedo confirmar no más. El secretario de Gobierno de Veracruz, Ricardo Ahuet, convocó una conferencia de prensa para ampliar los datos del caso. En tanto, la gobernadora de la entidad, Rocío Nale, emitió simplemente sus condolencias. Expreso mi más sentido pésame a su esposa, hijas y familiares del compañero y amigo diputado federal, Jacen Escobar, ante el lamentable deceso. Cuitláhuac García, exgobernador de Veracruz y actual titular del Centro Nacional de Control de Gas Natural, también externó su pesar y es que el diputado fue secretario de Educación en su gobierno. Lamento profundamente el fallecimiento de mi amigo y correligionario, Jacen Escobar García, con quien compartí años de lucha, trabajo y compromiso al servicio del pueblo veracruzano, es lo que se informa. Por lo pronto, el secretario de Gobierno de Veracruz, Rodrigo Ahuet, descartó que la muerte del diputado federal, Jacen Roberto Escobar García, responda a un atentado o ataque directo. En conferencia de prensa, el secretario de Gobierno enfatizó que la evidencia física en el sitio no apunta a un choque armado o a una emboscada. Y se puede estar hablando ya, pues, quizá de un suicidio. Se encontró en el coche y no, una pistola dentro de la unidad, pero no se encontraron impactos en el exterior del vehículo. Ya veremos cuáles son las investigaciones que se hacen en torno a este caso. Y ahora nos vamos con lo más importante del deporte y el fútbol, con Leonardo García Ramírez. Adelante, Leo, te escuchamos. Muy buenas tardes.
1: ¿Qué tal, Alberto? Muy buenas tardes. Un saludo para ti y para todos los que están sintonizados. La League's Cup ya llegó a su último partido, pero antes, las semifinales dejaron datos que quedarán en la historia de este certamen. Y como todos los viernes, aquí les diré lo que dejó las semifinales del torneo. La League's Cup 2026 ya tiene finalistas, y después de las semifinales disputadas el miércoles, Toluca y Monterrey serán los encargados de disputar el título, confirmando el dominio absoluto de la Liga MX en esta edición. Y es que por primera vez en la historia del actual formato de la League's Cup, los cuatro semifinalistas fueron equipos mexicanos. La MLS quedó completamente eliminada y ahora solamente quedan dos clubes por levantar el trofeo. En la primera semifinal, Toluca derrotó 2-0 a León en el Shell Energy Stadium de Houston. Los Diablos se fueron al frente al minuto 41 gracias a Federico Pereira, quien sacó un disparo y anotó un golazo desde los límites del área. Ya en la segunda mitad, al minuto 69, Federico Viñas apareció para marcar el segundo y definitivo tanto que mandó al Toluca directamente a la gran final. Y los Diablos siguen demostrando por qué son uno de los equipos más importantes del fútbol mexicano en este momento. Pero la segunda semifinal fue todavía más dramática. América y Monterrey empataron 2-2 en el Dignity Health Sports Park de Carson, California, por lo que el boleto a la final tuvo que definirse desde los 11 pasos. Primero, Monterrey se adelantó al minuto 49 con un golazo de Diego Rossi, pero América reaccionó rápidamente con Ramón Juárez, quien empató al 57. Las Águilas incluso remontaron el partido gracias a Alan Cervantes, quien marcó el segundo tanto de calidad al minuto 64. Sin embargo, apenas 5 minutos después, al 69, Lucas Ocampos convirtió un penal polémico para Monterrey, poniendo el 2-2 definitivo. Y en la tanda de penaltis, Rayados fue perfecto. No falló ninguno de sus disparos, mientras que Alan Cervantes, de héroe, pasó a villano al errar el penal decisivo para América. El marcador terminó 5-4 en penaltis a favor de Monterrey, quien consiguió así su boleto a la gran final. De esta manera, la final será completamente mexicana, Toluca contra Monterrey, mientras que América y León disputarán el partido por el tercer lugar. Y hay otro dato importante, los tres primeros lugares de esta League's Cup obtendrán un boleto para la Conca Champions 2027, por lo que incluso el partido por el tercer lugar tendrá mucho más que una simple victoria en juego. El partido por el tercer lugar será el domingo 6 de septiembre entre América y León a las 4 p.m., nuevamente en el Shell Energy Stadium, mientras que la final entre Toluca y Monterrey será en ese mismo estadio el mismo domingo 6 de septiembre, pero a las 7:15 de la noche. El final de este torneo está a la vuelta de la esquina, y oficialmente la Liga MX se queda con el trofeo. Pero será hasta el domingo que sabremos quién será el nuevo monarca de la League's Cup. Yo soy Leonardo García Ramírez y volvemos al estudio con Alberto García Sarubi.
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6: Cae la noche ya casi en toda la República Mexicana, noche ya de viernes 4 de septiembre del año 2026. Se termina esta semana, ya la semana de septiembre, la primera semana de septiembre, y ya estamos viendo en todas las ciudades de la República Mexicana banderitas del México ya con estas fiestas patrias que estaremos celebrando de esta semana a la otra. Faltan más o menos 10 días para poder celebrar a la patria en esta Noche del Grito, que será aquí en la Ciudad de México, encabezada por la presidenta de la República, Claudia Sheinbaum, allá en el balcón central del Zócalo capitalino. Por cierto que ya el centro de la Ciudad de México está adornado, ya pues con motivos de la independencia de nuestro país. Ya está el primer cuadro de la Ciudad de México con toda esta iluminación, que siempre es muy llamativa, extraordinaria la que ponen aquí en la Ciudad de México, al igual que en cada uno de los zócalos de la República Mexicana. Ya tenemos aquí en la capital de la República Mexicana 21 grados centígrados, ya pasamos las 7 de la noche, las 19 horas, tiempo del centro de México, y está nublado en la capital. No se descarta que pueda haber lluvia en algunas alcaldías de la capital del país. Regrese usted con muchísimo cuidado después de todas sus actividades cotidianas para disfrutar ya del fin de semana que a partir de este momento ha sido inaugurado. El Servicio Meteorológico Nacional pronostica para este fin de semana que continúen las lluvias, con una probabilidad de más del 70% de lluvias. La temperatura promedio en el día será de 25 grados y por la noche de 13 grados. Ya está haciendo frío aquí en la capital del país, no obstante que todavía estamos en verano, todavía le restan algunos días a este verano. Por cierto que las lluvias nos están dejando muy buenos saldos, sobre todo en el abastecimiento de agua para la zona más habitada, más poblada de la República Mexicana. Este es el sistema Cutzamala, que continuó su recuperación y cerró agosto con 81.05% de su capacidad, al registrar 634.2 millones de metros cúbicos de agua disponible, su mejor nivel en una década. La presa Valle de Bravo cuenta con 86.5% de su capacidad, con 341.4 millones de metros cúbicos de agua. La presa Villa Victoria, 78.1% de su capacidad, y el Bosque registra 72.9% de su capacidad total. La Secretaría del Medio Ambiente capitalino destacó que para estas mismas fechas, en años anteriores, el contraste es contundente y muestra su recuperación de forma gradual. En 2023, el sistema operaba con 36.7%, imagínese usted, de capacidad total de agua. Se había llegado a pensar en un día de en el que no se podría suministrar agua al Valle de México. Ya después, en 2024, comenzó a llover y se empezó a recuperar el nivel a 42%. En 2025 llegó a 69.7% y hoy estamos en un extraordinario 81% de su capacidad. Ahora nos toca a usted y a mí cuidar el agua, evitar malgastarla para que todos tengamos agua durante mucho tiempo. El Grupo Parlamentario de Acción Nacional presentó una nueva propuesta para la creación de una ley de movilidad para la Ciudad de México. Se trata de la primera iniciativa presentada por Acción Nacional y la primera propuesta para la creación de una ley secundaria en el nuevo periodo de la legislatura. La propuesta busca saldar el pendiente de la homologación de la Ley General de Movilidad y Seguridad Vial con el marco jurídico de la Ciudad de México, asunto que arrastra desde 2022. La jefa de gobierno capitalino, Clara Brugada, instaló la Junta del Sistema de Cuidados de la Ciudad de México, encargada de articular, coordinar, monitorear y evaluar la política pública en la materia. La mandataria capitalina designó a Lidia Rodríguez Chávez como secretaria técnica de la Junta del Sistema de Cuidados, que entre sus principales tareas deberá elaborar en un plazo máximo de 90 días el reglamento de la Ley de Sistemas de Cuidado y convocar a alcaldes para construir estrategias locales en la materia. Escuchemos a la jefa de gobierno.
7: Cuidar la vida, cuidar a los demás, cuidar a las niñas y niños, a las personas mayores y con discapacidad, cuidar también a quienes nos han cuidado. Cuidar el agua, cuidar la tierra, cuidar el aire, cuidar la paz y la democracia, cuidar a nuestra ciudad. Cuidémonos unos a otros. Hay que promover también el autocuidado y el cuidado colectivo. Cuidar debe ser una nueva forma de relacionarnos y de vivir juntos y de construir sociedad. Durante demasiado tiempo nos dijeron que avanzar era competir. Nosotros creemos que avanzar es no dejar a nadie atrás. Ese es el futuro que queremos construir. Una ciudad que haga del cuidado una nueva forma de vida en común. Hoy, 3 de septiembre del 2026, en ejercicio de las atribuciones que me confiere la ley, instalamos la Junta del Sistema de Cuidados de la Ciudad de México, órgano rector encargado de articular, coordinar, monitorear y evaluar la implementación de esta nueva política de cuidados. A partir de este momento, iniciamos sus trabajos y convocamos a todas las instituciones que la integran a cumplir las responsabilidades que establece esta ley y a trabajar de manera coordinada para garantizar progresivamente el derecho al cuidado en nuestra ciudad.
0: Por cierto que la jefa de gobierno capitalino Clara Brugada encabezó la entrega de 59 viviendas de 60 metros cuadrados con un costo aproximado de 900 mil pesos cada una, mientras que de manera simultánea se realizó la entrega de viviendas a familias en Gustavo Amadero. En conjunto, los proyectos entregados están beneficiando a 97 familias. La mandataria anunció en una que habrá una simplificación de trámites en la Secretaría de Vivienda para reducir hasta en 50% los procesos para adquirir vivienda pública. La mandataria local informó que su administración duplicó el presupuesto anual destinado a la vivienda al pasar de 4.500 millones de pesos a 9.000 millones. Señaló que este año se prevé alcanzar la meta de edificar más de 10.000 viviendas construidas y entregadas desde que inició su administración. Oiga, está cumpliendo años el metro. Desde ya, yo creo que ya somos varias generaciones que hemos vivido con el metro, ya una normalidad utilizar el metro para viajar aquí en la capital de la República Mexicana. Pues está cumpliendo 57 años de operación, 57 años. En esos años, escuche usted, ha transportado a 69.760 millones de pasajeros, cifra equivalente a 8.4 veces la población mundial actual, que es alrededor de 8.310 millones de personas, lo que convierte en el corazón de la movilidad de la Ciudad de México y su zona metropolitana, y yo creo que uno de los transportes pues más usados a nivel mundial. En casi 6 décadas ha acumulado 1.694 millones de kilómetros recorridos. Actualmente el metro pues transporta más de 4.5 millones de usuarios que utilizan diariamente las 12 líneas, las 195 estaciones y las 226 kilómetros en servicio. Solo de enero a agosto de 2026, los convoyes recorrieron 27.660.000 kilómetros equivalentes a 690 vueltas alrededor de la Tierra. Vaya cifras, ¿eh? Y aquí vale la pena, pues obviamente, saludar y felicitar a todos los trabajadores que han estado en el metro durante estos 57 años, pese a los directores que han tenido, pese a los gobernantes en la Ciudad de México, pese a los presidentes. El metro es uno de los sistemas de transporte más eficaces que tenemos aquí en la Ciudad de México y en el país, así es que vaya una felicitación a todos los trabajadores del metro que durante estos 57 años han trabajado en este sistema colectivo de transporte. Detectó la Auditoría Superior de la Federación 40.7 millones de pesos federales sin comprobar en el gobierno de Rubén Rocha Moya, recursos que estaban etiquetados para fortalecer, equipar y capacitar a corporaciones policiales en Sinaloa. De acuerdo con la revisión de la cuenta pública 2022-2023, el 91% del monto se concentra en 5 pliegos con irregularidades: compra de vehículos y motocicletas con sobreprecio, pero en menor cantidad a la programada, cascos balísticos, cursos para agentes de investigación y desvío de recursos de seguridad a otros rubros. El caso más grande es el del Fondo de Aportaciones para la Seguridad Pública 2022 por 22.5 millones de pesos. También se hallaron 2.500 uniformes almacenados sin entregar en 2023. La administración de Rubén Rocha dejó pendiente de aclarar recursos claves para la crisis de inseguridad en el estado. El ex jefe regional del Cártel Jalisco Nueva Generación, Audias Flores Silva, alias El Jardinero, obtuvo una suspensión de plano que frena por el momento su extradición a los Estados Unidos, ya que es requerido por una corte del Distrito de Columbia para enfrentar cargos de tráfico de drogas y lavado de dinero. El narcotraficante, considerado por autoridades como sucesor de Nemesio Ceguera Cervantes, alias El Mecho, promovió el recurso ante el juzgado 16º de distrito en materia penal en la Ciudad de México en junio pasado, donde reclamó la audiencia celebrada el 1 de mayo dentro del procedimiento de extradición instruido contra el quejoso vía remota, la cual se llevó a cabo en el estado de indefensión, incomunicación material y sin la presencia de su defensor particular de confianza. La Fiscalía General de la República y las unidades de servicio periciales y o servicios médicos forenses de las entidades recibieron durante 2025 un total de 97.920 cadáveres, 268 al día, de los cuales 10.878 permanecían almacenados al cierre del año, de acuerdo con el INEGI. Al presentar los resultados conjuntos sobre servicios periciales o servicio médico forense en el país, el Instituto Nacional de Estadística y Geografía estimó que los cuerpos ingresados disminuyeron 2.1% anual el año pasado respecto a 2024, cuando se recibieron 100.020, mientras los almacenados en los anfiteatros de la Fiscalía General de la República y las unidades estatales reportaron un aumento de 8.3% en relación con 2024, cuando hubo 10.045 en esa condición. El Instituto Nacional de Estadística y Geografía reveló que el consumo privado o la adquisición de bienes y servicios por parte de los hogares disminuyó 0.4% en junio en comparación con mayo. Este desempeño se dio a pesar de que México fue uno de los países sedes del Mundial de Fútbol. El retroceso observado en el sexto mes del año ocurrió después de un estancamiento observado en mayo, el cual fue antecedido por un ligero crecimiento de 0.2% en abril pasado. El indicador mensual del consumo privado, que permite conocer la evolución del gasto que realizan los hogares en bienes y servicios de consumo, tanto de origen nacional como importado, mostró un crecimiento de 1.6%. El diputado de Morena, Alfonso Ramírez Cuellar, rechazó que el gobierno planee elevar los impuestos a las bebidas azucaradas y las bebidas con alcohol. El exdirigente nacional de Morena dijo que en el paquete económico del próximo año no habrá incremento a los impuestos. Escuchemos a Alfonso Ramírez Cuellar.
8: No habrá incremento de impuestos, ni habrá aumento de tasas. Lo único que estamos buscando es terminar con una planeación fiscal agresiva en materia del impuesto sobre la renta, porque hay una serie de planeaciones que llevan a personas físicas o personas morales a no pagar absolutamente nada de ISR. Esta puede ser una de las cosas que tenga el paquete económico, pero es una lucha contra la evasión.
0: Y en información internacional, en esta segunda emisión de Informativo NTR, las Fuerzas Armadas de los Estados Unidos habrían derribado tan solo en el mes de agosto unos 100 drones presuntamente pertenecientes al cártel a los cárteles del narcotráfico en la frontera con México, en una campaña que ha sido coordinada con el gobierno mexicano, informó la cadena de noticias Fox News. Apenas la semana pasada, el Comando Norte de los Estados Unidos informó que por primera vez usó un sistema de rayo láser para neutralizar 3 drones en la frontera con México relacionados a actividades de halconeo de organizaciones criminales dedicadas al tráfico de migrantes hacia los Estados Unidos.
6: Y el vicepresidente estadounidense J.D. Vance afirmó que el flujo de petróleo a través del estrecho de Hormuz había regresado casi a los niveles anteriores a la guerra con Irán, y agregó que el control de Teherán sobre la vía marítima había prácticamente desaparecido. Vance restó importancia a los enfrentamientos regulares en la zona después de 6 meses del inicio de las hostilidades. Yo no lo llamaría una guerra, dijo el vicepresidente de los Estados Unidos. En estos momentos no hay tiroteos activos, es lo que dijo el segundo del gobierno de los Estados Unidos. Así las reflexiones en esta segunda emisión de Informativo NTR.
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0: Es viernes y el cuerpo lo sabe, y ya está con nosotros Yulén Ladrón de Guevara, como todas las semanas, para llevarnos por un recorrido cultural, social, popular. Y hoy nos traes a nuestro invitado favorito en esta sección y en esta segunda emisión de Informativo NTR, Venus Rey Jr., y es que pues hoy tiene una invitación que hacernos y sobre todo pues un paso en la historia de uno de los ritmos musicales más característicos de América Latina. Creo que lo importamos por ahí, lo hicimos nuestro, pero pues es el mambo. ¿Qué tal, Yulén? Te saludo con muchísimo gusto.
16: Hola, ¿qué tal, Alberto? ¿Cómo estás? ¿Cómo están todos? Espero que muy bien. Pues yo muy contenta, como cada viernes, pues por estar con ustedes y porque me encanta compartir cosas lindas para alegrarles la tarde. Y entonces resulta que me entero que Venus Rey Jr., que es, pues como tú dices, uno de los invitados más importantes que tenemos en este programa, va a ser un espectáculo de mambo. Entonces me di a la tarea de buscarlo, me dijo que sí, y hoy está con nosotros en entrevista para platicarnos de qué va este espectáculo de mambo que vas a hacer. Venus, bienvenido.
17: Hola, ¿qué tal? ¿Cómo están? Yo encantado de estar con ustedes, Alberto Yulén, pues y muy agradecido porque voy a tener la oportunidad de invitar al público a un show de mambo que vamos a hacer, mi show de mambo que se llama Mambo Espectacular, que va a ser los días jueves 1 y jueves 8 de octubre en el Mambo Café. Mambo Espectacular con Venus Rey, así lo pueden buscar en cualquier buscador de internet. Y bueno, me encantará verlos por ahí.
16: Oye, Venus, pero a ver, nosotros te conocemos principalmente como compositor de música sinfónica, la llamada música clásica. Hemos platicado mucho a lo largo de estos años sobre este tipo de música, pero también Bueno, pues ahora sí que en tu acervo familiar y también cultural, pues está la orquesta de Venus Rey, que era, bueno, Venus Rey y su orquesta, ¿no? Que durante los años que 70, 80, 90 fue importantísima en la Ciudad de México e incluso en este país. Es uno de los precursores más importantes de este tipo de música, pues en la radio también, en la XCW. Y bueno, por lo que sé, tu padre viene también de estudios académicos importantes, igual en cuanto a la música sinfónica se refiere, que estudió aquí en México, luego estudió en Nueva York, después ahí se encontró con las grandes bandas y regresando a México en la XCW, después de hacer algunos programas con este tipo de música, le dijeron: oiga, don Venus, ¿sabe qué? Que mejor háganos algo más popular para que pegue, porque la gente quiere estar más alegre. Se dio a la tarea de unir todos sus conocimientos, esto que aprendió de las grandes bandas, y la verdad es que pues sí le dio a México una de las orquestas más importantes, pero también con un parámetro y un rigor pues bastante rígido, ¿no, Venus? Porque no era solamente echar relajo, no era solamente traerse el mambo de donde fuera, sino que era una persona que había estudiado mucho, que era sumamente disciplinado y con un rigor tremendo. Y por lo que sé, ahora estás retomando un poco este espíritu para tu espectáculo.
17: Exactamente, tal como lo dices, así es lo que está aconteciendo. Es que yo me crié, o sea, cuando yo era niño, tenía por un lado la música clásica que me encantaba y es lo que escuchaba a diario, pero también también crecí entre los atriles de la orquesta de mi papá, que tocaba mambo, que tocaba rumba, que tocaba danzón, que tocaba swing americano, y pues crecí así. O sea, yo me acuerdo de niño, luego ahí andaba correteándome con mis hermanos entre los atriles de la orquesta de mi papá. Entonces también crecí escuchando esa música y escuchándola no solamente en grabaciones, sino escuchándola en vivo, porque pues durante toda mi niñez y luego mi adolescencia, pues acompañé a mi papá en varios de sus ensayos, en varios de sus presentaciones. Entonces toda esta música para mí pues era el soundtrack de mi vida, por decirlo de algún modo. Es lo que escuchaba, es de lo que me nutría musicalmente y me encantaba. Entonces, pasado el tiempo y habiendo crecido en este ambiente, es que decidí revivirlo, o sea, relanzar la orquesta de Venus Rey con un nuevo formato más moderno de nuestro tiempo, pero con ese lenguaje musical, esas canciones tan bonitas que todo el mundo conoce y que además son históricas. O sea, vamos a tocar canciones que tienen 100 años, o sea, que eran de los años 20 y de los años 30, o sea, están cumpliendo 100 años estas canciones. Y si tú las oyes, no, o sea, se oye totalmente de nuestros tiempos. O sea, no es que vaya a ser un trabajo de arqueología musical, sino que toda esta música está viva. Además, el mambo, ahorita ya les contaré los detalles, si bien nació en Cuba y fue la creación de músicos cubanos, la base a través de la cual se proyectó al mundo fue la Ciudad de México, y el mambo se convirtió en el soundtrack de la Ciudad de México en específico. Sí, de todo México, pero en específico de la Ciudad de México, porque Pérez Prado, que fue ese maravilloso creador del mambo, ese maravilloso músico, dicho en palabras de Stravinsky, que era un genio de la música, Pérez Prado era un genio de la música también en el mambo, dio a la ciudad su música. O sea, por ejemplo, el mambo de la UNAM, que es el mambo universitario, el mambo del Politécnico, le hizo mambo a los taxistas, que es el mambo del ruletero. Bueno,
16: eso es buenísimo, es un gran mambo. Es que toda esta música, Venus, sigue vigente. Y a mí me parece fascinante, por ejemplo, pensar, a propósito de lo que nos estás contando, que sea el soundtrack de la Ciudad de México, porque inmediatamente te remite a la calle de Ayuntamiento y a la XCW, porque sin difusión pues no hubiera habido tanta música. Entonces sí, también esto te trae todo un look, ¿no? Una manera de vestir, un tipo de zapatos, cómo llamarle a las chicas que bailaban y demás. Pero a ver, Venus, yo tengo la impresión de que de cierto tipo de música de los años 20, estamos en las preguerras, ¿no? De las ambas guerras, y después de que termina la Segunda Guerra Mundial es cuando la gente comienza a relajarse más, y siento de alguna forma que pudo ser como en la música algo que ya no tenemos fácilmente, que es un salto cuántico en las versiones de la música, en los compases, en los ritmos y en la forma de bailar.
17: Sí, es, y mira, es música de una factura fantástica, o sea, es muy buena música ejecutada por muy buenos músicos, es decir, a pesar de que es, hablando de que es música popular para salones de baile, para el público en general, es una música con una confección muy bien hecha, con una riqueza armónica, con una riqueza rítmica, con la síncopa, con esa cadencia tan antillana de Cuba, y con una, o sea, los músicos verdaderamente buenos. No cualquiera puede hacer una orquesta de mambo, necesitas músicos de primera calidad, si no, no sale.
16: ¿Y cómo le haces para encontrar músicos de esa calidad, Venus? Porque tampoco es que sea fácil, y muchos de los jóvenes no están tan interesados en, ahora sí que en participar de este tipo de canciones y de música.
17: Pues he tenido la fortuna de encontrar a jóvenes músicos, todos ellos, digo jóvenes, todos ellos menos de 35, o sea, los de 35 son los más grandes. Básicamente del conservatorio, músicos que se han formado en el conservatorio, algunos siguen estudiando, o sea, pues hay músicos que son casi niños, o sea, de 20 años, 21 años, que los ves con sus caritas así, que parecen muchachitos adolescentes, pero bueno, ya tienen 20 años. Y me sorprendió la calidad que tienen, ¿eh? O sea, son súper músicos, son muy buenos músicos. Aquí en México, siempre lo decía mi papá, y yo cuando mi papá estaba en el sindicato y lo decía, yo pensaba, no estará exagerando mi papá, porque decía, los músicos mexicanos son de los mejores que se pueden encontrar en el mundo. Y yo decía, pero si hay rusos, hay alemanes, hay gringos, hay italianos, franceses. Pero conociendo a los músicos desde aquella época, siguiéndolos, me di cuenta que lo que decían no era exagerado. O sea, para este tipo de ensambles, o sea, los saxofones, los trombones, las percusiones, las trompetas, los músicos mexicanos son de los mejores que hay, ¿eh? De verdad, es increíble, y el talento tan joven que existe. Mira, hay un muchacho que se llama Fernando, que toca 10 instrumentos musicales, entonces imagínate el talento que tiene.
16: No, hombre, pues ya me puedo imaginar, Venus, y la verdad es que se me hace muy lindo que hayas ido al conservatorio a buscar a los músicos, también para darle una oportunidad a estos chicos que muchas veces necesitan un foro para poder después presentarse con estas credenciales que les vas a dar por haber participado contigo pues en otros lugares y comenzar a ganar prestigio. También, pues es interesante, Alberto, hemos hablado muchas veces de lo difícil que es como artista, ya seas pintor, músico, bailarín, abrirte camino en esta vida, porque si bien no hay tantos artistas como otro tipo de profesionales, pues sí cuesta mucho trabajo y es muy castigado, Venus. Entonces, a ver, platícanos un poquito más, porque a mí me encanta la historia y me encanta también esta época del país donde también había reventado a todo lo que daba el cine de oro mexicano, y por supuesto, pues muchas de estas películas estuvieron musicalizadas con pues gente brillante como Damaso Pérez Prado, y pues estaba también Ninón Sevilla, ya están estas bailarinas exóticas, y también junto con todo esto se abrió paso a toda una época pues de las exóticas, de las bailarinas, y donde pues tenemos a genios ni más ni menos como el maestro de maestros, Tintán.
17: Exacto, es que mira, así como hizo el soundtrack de la Ciudad de México con los ruleteros, los universitarios, los distintos gremios, durante los años 50, 60 y 70, la música de las películas era el mambo, la rumba. Tan fue así que no nada más en México, hay películas en Estados Unidos, porque en Estados Unidos también pegó muchísimo el mambo, incluso en los años 60, a principios, era tan grande la fiebre del mambo que hasta hubo un musical de Broadway que fue éxito mundial y se hizo una gran película que es la West Side Story, Amor sin Barreras, le pusieron en español, donde vienen varios números de mambo, porque es una historia entre puertorriqueños y neoyorquinos. Y vaya, o sea, hasta en la película, en una de las películas, si no mal recuerdo, es La Dolce Vita de Fellini, hay un número de mambo. O sea, el mambo no era nada más cosa de México. Pérez Prado llegó aquí en el 48, y te digo, la verdad es que el mambo fuera de Cuba no era conocido. Pero una vez que llegó a México, se estableció aquí y lo usó como base, lo proyectó a nivel mundial y de repente el mambo se convirtió en algo muy importante. Llegó a Nueva York, lo llevó Pérez Prado a Nueva York y pasó algo mágico ahí, porque en Nueva York los músicos cubanos tuvieron experiencias e intercambios con los puertorriqueños, que había muchos puertorriqueños en Nueva York, con los músicos anglosajones gringos, con más músicos cubanos, con la comunidad latina, y del mambo, imagínate qué bonito, en esos años 50, 60, fue naciendo con esta fusión tan rica lo que después vendría a ser la salsa.
16: Imagínate nada más. No, es que me parece maravilloso todo este recorrido. Y bueno, retomando un poco lo que decía tu papá, pues sí me imagino un músico mexicano interpretando a Shostakovich, pero difícilmente a un ruso, Alberto, con esa salsita y demás, haciendo algo de Pérez Prado.
17: Pues fíjate que hace, en los años 90, que yo estaba muy joven y tocábamos, teníamos una banda musical, nos invitaron a tocar a varios salones de baile. Por ejemplo, el Salón México.
18: Sí, lugares emblemáticos, Venus. Pero déjame ir porque nos están cortando, ya nos venía en comercial y creo que esto es importantísimo. Y además es parte de la cultura mexicana, como bien dices, pues lo trajimos de Cuba, pero uh-huh. Esa mixtura de Cuba con México que siempre se ha mezclado en muchos ritmos, pues creo que el mambo pues es cubano-mexicano, no se puede explicar de otra manera.
17: Totalmente,
18: puertorriqueño sí. También y ya también de comunidades latinas en los Estados Unidos. Extraordinaria plática, pero déjame ir a un corte, Yulén, Venus, para seguir hablando de el mambo que es pues parte de la cultura mexicana. Vamos a un corte y regresamos con Yulén Ladrón de Guevara.
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1: Y regresamos con Yulén Ladrón de Guevara y Venus Rey hoy hablando del mambo. ¿Quién no ha bailado el mambo o ha tratado de bailar el mambo? Porque tampoco es tan fácil de bailar, Yulén.
2: Sí, caray, fíjate que yo me estoy acordando de mí en mis mocedades y era muy buena bailando mambo. Me acuerdo que me gustaba mucho y sí, yo llegaba con una amiga al Salón México y nos dedicaban mambos, fíjate. Sí, qué recuerdos. Pero la verdad es que, bueno, pues independientemente de la edad que uno tenga, si naciste después de los años 20, hay un mambo en tu corazón, sobre todo los que somos chilangos, como dices, el ruletero y todas estas del Politécnico, yo que soy de la UNAM, pues también. Y la verdad es que es muy emocionante, es una música que te llega al corazón y hay grandes representantes que además son iconos nacionales porque tienen también pues todas estas cosas como la pluma de Aztlán que decía que tenía Tintán o todas estas borlas en los antebrazos con las que cantaba Pérez Prado y la verdad es que son recuerdos que pues tiene uno de siempre, sin embargo Venus, ya pasaron por lo menos 100 años de muchos de estos mambos.
3: Sí, te digo, así como el mambo fue, digamos, el papá de lo que después fue la salsa, el papá del mambo fue el danzón y el bolero cubano, que ese sí es de los años 20, imagínate de lo que estamos hablando. Pero me gustaría compartir algo de música con ustedes. ¿Qué les parece si ponemos un mambo del gran Pérez Prado?
2: Ahí viene, me encanta.
3: A ver, ahí les va el famosísimo mambo número 5, que fue un éxito mundial, ahí les va. Qué rico, es una belleza, y obviamente esta pieza está incluida en nuestro playlist que vamos a tocar el día 1 y 8 en el Mambo Café. Entonces, pues la gente tiene que ir porque les va a oír esto.
2: Pero además imagínate, porque tú vas a estar ahí dirigiendo la orquesta, ¿verdad?
3: Sí, la dirijo y toco el piano, voy a dirigir desde el piano, entonces va a estar muy divertido. Somos 16 músicos, o sea, es una orquesta muy nutrida. Tenemos tres cantantes maravillosas, dos chicas y un chico. Entonces, además bailan y tienen una musicalidad tremenda. Y esta es la música que vamos a tocar. Entonces, pues todos invitados, 1 y 8 de octubre en Mambo Café.
2: Oye, platícanos un poco más de la estructura del mambo, porque luego los músicos son muy técnicos, ¿no? Esto, ¿qué es la síncopa o por qué siempre la escuchamos, por qué es tan importante? Y la otra es, ¿cuáles son los instrumentos más importantes del mambo? Digamos, los que dirigen toda la orquesta de alguna forma.
3: Sí, mira, el mambo tiene la siguiente, o sea, la orquesta típica de mambo tiene la siguiente formación. Una sección de saxofones, ajá, que pueden ser de 3 a 5 saxofones distintos. O sea, hay saxofón alto, saxofón tenor, saxofón barítono. Hay una sección de trompetas que también pueden ser de 2 a 4 trompetas. Y hay una sección de trombones que pueden ser de 2 a 4 trombones. Entonces, además de estas secciones de metales, tenemos también la sección de percusión, que suelen ser 2 o hasta 3 percusionistas que tocan los bongos, las tumbadoras, los timbales, el güiro, o sea, todas las percusiones antillanas que se te ocurran, entre 2 las tocan. Y tenemos la sección de la base, que es el piano, que lo hago yo y desde ahí dirijo, y el contrabajo. Entonces, pues si lo sumas en total, son 16, 17, 18 músicos.
2: Oye, ¿cómo seleccionaste tu repertorio? Porque supongo que entrarás de una forma triunfal, ¿no? Y mientras vaya progresando el show, pues irás metiendo canciones. Pero, ¿de qué manera hiciste tu curaduría?
3: Pues mira, me basé mucho en el repertorio que tocaba la orquesta de mi padre. Esos números inolvidables que tengo con los que crecí, por ejemplo, el mambo número 5, el mambo número 8, el qué rico mambo, el mambo de Lupita, el mambo de la niña Popov. Y además de los mambos, estamos incluyendo boleros preciosos muy conocidos por toda la gente, como La Vereda Tropical, como esa canción tan mágica de Agustín Lara que se llama Veracruz, la canción de Benny Moré, que es una canción cubana preciosa que se llama Cómo Fue, el Bésame Mucho, el Frenesí y la Perfidia, vaya, hay una canción que se llama Quizás, Quizás, Quizás. Todos esos números que estaban presentes en el repertorio de la orquesta de mi padre y como una especie de homenaje hacia él, los estoy incluyendo. Ese fue ese fue el criterio, ¿no? O sea, rescatar toda esta música para tocarla.
2: Oye, qué bien, porque, bueno, hay otra cosa que, bueno, que también sé, que es, digamos, que tú no es que tomes nada más las partituras y sean unas partituras genéricas, sino que tú haces lo que le llaman los arreglos, que es más o menos qué tono darle, cuál es el ritmo, qué es lo que se hace en un arreglo, Venus, y de dónde lo sacaste o cuál es la complicación técnica que de pronto pues decidas hacer este espectáculo, pero te llegan ciertas partituras que tú tienes que hacerles qué o cómo las arreglas.
3: Sí, no, esa fue la parte, digamos, más complicada de reunir todo el repertorio. Son 30 canciones las que vamos a hacer, o sea, estamos hablando de hora y 40 minutos, hora 45 minutos de música sin interrupción. Entonces, sí, la primera dificultad fue reunir los arreglos. No me daba tiempo de escribir 30 arreglos, entonces sí tuve que reunirlos. Tuve la ayuda del Sindicato de Músicos, tuve la ayuda de Víctor Guzmán, que es el secretario general del sindicato, que me proveyó de dos archivos, de dos orquestas de los años 50 y 60. O sea, fue un tesoro, porque ahí estaban muchos de los arreglos. También conseguí muchos arreglos en Estados Unidos, donde hay archivos. Te digo por qué en Estados Unidos, porque muchas de estas canciones fueron éxitos mundiales desde Estados Unidos. Si me permites, te pongo una, a manera de ejemplo, de los años 60, que es la gran Doris Day, una cantante estadounidense, que hizo un éxito de una canción cubana que en español se llama Quizás, Quizás, Quizás, pero ella la hizo en inglés y se llama
2: Perhaps,
3: Consuelito
2: Velázquez. Perhaps. ¿Esta es de Consuelito de...?
3: No, esta es de un cubano, no es de Consuelito. Ahí te va un cachito para que veas la magia. Está en inglés y por eso te digo que muchos de los arreglos vienen de Estados Unidos.

0: estás muy linda y además estás conocida.
1: O sea, haz de cuenta que tengo ese arreglo.
0: Wow.
1: Este mismito arreglo.
2: Osvaldo Farrés es el escritor.
0: Osvaldo Farrés.
1: Sí. Entonces, es que esto del mambo y la rumba y el bolero fue un fenómeno mundial. A veces no tenemos presente cuán importante fue en Estados Unidos, desde Dean Martin, Doris Day, Frank Sinatra, Tony Bennett, todos tienen éxitos de canciones cubanas, algunas mexicanas, por ejemplo, el Bésame Mucho, fue también un gran éxito mundial, y las hicieron todos estos artistas estadounidenses con muchísimo éxito, porque era la moda en ese momento, ¿no?
0: Claro, también me acuerdo de Frank Sinatra cantando alguna de estas canciones. Y hay un grupo que se llama Cake, que más o menos hace 20 años también sacó una versión de esta, de Perhaps, Perhaps, Perhaps. Incluso, bueno, pues de estas épocas también los Beatles, ¿no? Hicieron su versión de Bésame Mucho, que esa sí es de Consuelito Velázquez.
1: Todos hacían el mambo, la rumba, todos bailaban. Y fíjate que llegó no solamente al plano de la música popular, sino también en la música clásica. Pues ahí está el mambo sinfónico de Leonard Bernstein, del musical Amor sin Barreras, y también músicos tan importantes como George Gershwin, el de Rapsodia en Azul, por ejemplo, hizo una obertura cubana basada en los ritmos cubanos. Muchos músicos hicieron composiciones inspirados por el mambo, ¿no?
0: No, pues qué interesante. La verdad es que todo este recorrido, Alberto, pues es muy enriquecedor. Vas escuchando la música y a esta hora pues ya te pone de buenas para irse a bailar. Y yo creo que sería pues muy buena idea que si quieren darse algún regalo antes de que termine el año, pues vayan a ver a Venus Rey y su orquesta, que va a presentar este mambo espectacular. ¿Qué días y en dónde, Venus?
1: Va a ser los días jueves 1 y jueves 8 de octubre a las 10 de la noche en el Mambo Café de Insurgentes, ahí en la Colonia del Valle, muy cerca del Hotel de México, World Trade Center. Y ustedes pueden en su teléfono o en su computadora, ustedes teclean Venus Rey Mambo Espectacular y les sale toda la información y también el link para la boletera, para que puedan adquirir sus boletos. Y además son precios muy accesibles, o sea, hay boletos desde 400 pesos para ver una orquesta así de grande y todo. La verdad, creo que es precio accesible.
0: Ya, y la verdad es que, bueno, pues es muy fácil llegar, está sobre Insurgentes, entonces hay una estación de Metrobús, que es justamente, me parece, que la de Poliforum, hay estacionamiento. Y bueno, pues Venus, la verdad es que es muy emocionante que nos estés platicando todo este recorrido, no solamente del mambo, sino de todas las cuestiones que conllevan, pues, presentar una orquesta así.
2: Oye, y además la potencia que tiene una orquesta en vivo tocando mambo, ¿no? Si de por sí es impresionante cada vez que vemos música en vivo, pero ahora mambo, que tiene una potencia bastante importante, y además me gusta mucho porque además, pues hay que vestirse para bailar el mambo, y es de pocos los ritmos que hay que vestirse para poderlo disfrutar tal como es, ¿no?
0: Exactamente. Si no puedes ir en tenis, no se siente igual.
1: Tiene el mambo una riqueza armónica, una riqueza rítmica, y también tiene toda una sensualidad, todo un glamour. Es bellísimo el mambo, la verdad.
2: Sí, padrísimo. No, pues ahí estaremos, Venus. Te agradezco mucho que nos hayas dado este camino.
1: Pero más que invitados, ustedes son invitados de honor ahí en el.
2: Claro, pues muchísimas gracias y seguramente.

0: ese momento, pues si no la fiesta, sí, como esos aires de felicidad para pues comenzar a terminar este año 2026, que estamos ya a la vuelta de la esquina de que se termine, y qué mejor que cerrar este año, esta semana, con un buen mambo, llevarse a alguien que quieran mucho y pasársela sensacional.
1: Oh, pues padrísimo. Pues muchísimas gracias, Yulén. Gracias, Venus.
2: Muchas gracias a ustedes, muy agradecido.
1: Al contrario, vámonos con el gran Pérez Estrado. Vamos a un corte y regresamos con más.
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1: Y ahora vamos con Óscar Orozco y todos los deportes. Adelante, Óscar, te escuchamos. Muy buenas noches.
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Buenas noches, Beto, ¿cómo estás? Un gusto saludarte a ti y a todo el auditorio de Informativo NTR. Vamos con la información deportiva más importante de este viernes. Bien, se reanuda la actividad en la Liga MX de fútbol, el Apertura 2026. Tiene actividad esta noche con una jornada en la que pues estará recortada la jornada número 7. 4 partidos serán o fueron reprogramados para llevarse a cabo más adelante, inclusive uno más hasta noviembre, ya casi al finalizar el torneo. Solamente ahí lo pudieron colocar el partido, uno de los que quedaron pendientes de esta jornada 7, porque 4 equipos están disputando la League's Cup. Así es, 2 ya finalistas, en este caso León y Toluca, que se van a enfrentar el domingo por la noche en el duelo por el título, por primera vez una final entre mexicanos de este torneo de la League's Cup. Y antes, previamente, el partido por el tercer y cuarto lugar entre León y el equipo de el América. Este partido, que normalmente suele ser intrascendente, suele ya para algunos es inútil, en esta ocasión en la League's Cup tiene su importancia, su relevancia, porque León buscará el pase a la CONCACAF, a la CONCA Champions, al torneo de clubes de la región. Si gana al América estaría accediendo a este lugar. Si pierde, su lugar sería ocupado por el Tijuana, que sería el noveno equipo de la Liga MX en participar en este evento, un hecho histórico. De ahí la importancia del partido por el tercer y cuarto lugar, relevante por mucho, sobre todo para el cuadro de la Fiera, el cuadro Esmeralda, que busca este sitio. Está en sus manos, pero enfrentará a un América dolido, un América que aún reclama el mal arbitraje del que fue objeto el miércoles ante Monterrey. Y bueno, pues esto sin duda, el América fracasa, ya lo habíamos mencionado, fracasa en su intento por obtener un trofeo internacional. Y fracasa, es su primer fracaso al frente con Guillermo Almada, ¿no? Que salió también dolido cuando estaba en Pachuca. El técnico, cuando era técnico de Pachuca, señalaba que

0: América no se puede quejar del arbitraje, aludiendo a que recibe ayudaditas. Y ayer, ya que están del otro lado, dirigiendo a las Águilas, se sintió robado, perjudicado. Así son las cosas en el fútbol. Más vale quedarse calladito. Pero bueno, ahí esta jornada número 7 del fútbol mexicano recortada por esta League Cup. Recuerdo el domingo, doble cartelera en Houston, para ver al campeón de la League Cup, Monterrey o Toluca, duelo de poder a poder, dos de las escuadras más importantes del fútbol mexicano, con plantillas sin duda importantes y relevantes. Bien, pues el domingo y antes el León América ya mencionábamos, León obligado a ganar para meterse entre los 9 equipos de la CONCACAF, de la CONCACHAMPIONS, de la Liga MX. El torneo, bueno, la jornada arranca hoy, Juárez contra Pachuca, 9 de la noche, en unos minutos más, allá en la ciudad fronteriza de Ciudad Juárez. El equipo de Bravos, que ha perdido los 6 partidos del torneo, buscará que se cumpla aquella frase o adagio de el que estrena entrenador gana, y será Gustavo Lema el técnico que dirija su primer partido con los Bravos de Juárez, buscando pues revertir la situación muy difícil de los Bravos, muy difícil. Y bueno, Gustavo Lema buscará levantar un barco que parece ya difícil de levantar, con 6 derrotas consecutivas. Será su séptimo partido y Juárez levantando, pues veremos, es un técnico que ha demostrado cierto nivel en la Liga MX y regresa a dirigir después de su paso infructuoso por Pumas, donde no pudo ganar nada, pero tuvo a los Pumas en la liguilla. Así está la situación con Juárez, Pachuca, y Pachuca, que tendrá que repetir lo que hizo ante Chivas y aspira a algo. En un segundo tiempo muy bueno de los Tuzos, que tuvieron a Chivas maniatado, sujeto, empataron y pudieron ganar el juego. Pero veremos si esta cara la mantienen. Sabemos lo que motiva a enfrentar a Chivas. Ahora será Juárez. ¿Tendrán los jugadores la misma responsabilidad, la misma motivación de enfrentar a un cuadro, el último de la tabla general? El Pachuca es un equipo muy gitano y sabemos que fuera de casa puede pasar cualquier cosa. Juárez Pachuca hoy a las 9 de la noche. Mañana San Luis Chivas, otro de los duelos esperados allá en la capital potosina. Las Chivas, que tendrán que recuperar el buen fútbol, el buen camino, ya que el segundo tiempo ante Pachuca, como mencionamos, no le fue bien, estuvo sujeto, estuvo raro, triste, versión de Chivas, y ahora ante San Luis tratará de buscar su mejor versión. Estos dos equipos van a extrañar sin duda a sus dos delanteros de torneos anteriores, Armando González con Chivas y Joao Pedro lesionado con el San Luis. Ahora con nuevos delanteros tratarán de dar un buen partido. San Luis Chivas, en lo que se espera sea una sucursal del Akron allá en la capital potosina, muchos aficionados del rebaño por aquellos lares. También mañana a 7 de la noche, Tigres Necaxa, los Tigres de Bucetich, que en casa suelen ser dominantes, suelen ser fuertes, suelen jugar con mucha fiereza. Se enfrentan a un Necaxa que le urge obtener puntos. Después de un buen inicio con 2 victorias, el equipo de Martín Barini ha perdido gas, ha perdido luz, estos rayos, y buscarán que en una cancha difícil, como lo es el Volcán, pues tratar de hacer algo. Tigres Necaxa mañana a las 7. También mañana Atlas contra Atlante, duelo de equipos también que les urge ganar puntos. Atlas pues una exhibición muy pobre con su gente ante Querétaro, perdió 3-1. Y bueno, por cierto, lo de Martín Capazo, que resultó expulsado en este duelo ante Querétaro, pues la comisión disciplinaria retiró la sanción, dijo no, no era roja, así que Martín Capazo estará disponible para enfrentar al Atlante el día de mañana, un Atlante también que el equipo Benjamín del fútbol mexicano busca recuperar buenas sensaciones con Miguel Herrera. Será un buen partido, Hernán Crespo contra Miguel Herrera, mañana en el Jalisco. El domingo, Cruz Azul Santos, el partido será a las 5 de la tarde, iba a ser a las 7, pero se recorrió por la League Cup para que la gente vea el partido de la final, así que Cruz Azul Santos en el Azteca a las 5 de la tarde. Cruz Azul, que ya ganó por fin Después de 3 derrotas consecutivas en la liga, se enfrenta a uno de los peores equipos. Veremos si la máquina puede solventar este duelo. Y cerrará Pumas León. Será el jueves el Pumas León, ¿eh? Pumas León será hasta el otro jueves, hasta el próximo jueves. Es el primer partido de los 4 que se pospusieron de esta jornada número 7. Ahí está la situación. En la Liga Femenil hoy hay 2 partidos importantes en esta Liga MX Femenil. Y bueno, pues serán 2 clásicos. A las 8 de la noche, terminando el noticiero, Atlas contra Chivas en el Estadio Jalisco, partido de 2 equipos que llegan de perder, urgidos de ganar, clásico tapatío en femenil y clásico capitalino femenil, Pumas América, a las 9 de la noche en el Estadio DSU, será el partido hoy por la noche. Así que doble cartelera de clásicos en esta jornada número 6 de la Liga MX Femenil. Estar pendientes de lo que hará Armando González, la hormiga, con el Olympiacos este fin de semana, en el que buscará su equipo una victoria más. Él estará convocado con estas escuadras. Se va a enfrentar al Bolos el día de mañana, sábado a las 10 de la mañana, al Bolos allá de visitante. Seguramente tendrá algunos minutos el jugador de ex de las Chivas, que ya mojó en su segundo partido. Bien, por su parte. Pues veremos también si por ahí tuvo actividad este fin de semana el Bebote Santi Jiménez con el Porto. Salió en la banca, va a salir a la banca, seguramente no va a tener actividad y veremos si por ahí tiene chance de tener minutos, sus primeros minutos con el equipo del Porto en la segunda mitad, buscando este equipo un triunfo importante, el equipo del Porto. Vamos a ver si por ahí está en la banca Santi Jiménez. Bien, en la Liga Mexicana de Béisbol, esta noche se pueden coronar ya los Olmecas de Tabasco ante los Pericos de Puebla. Si ganan este quinto juego, va 3-1 la serie favorable al equipo de Olmecas. Si hoy ganan, serán campeones de la zona sur. La zona norte ya tiene campeón y es precisamente los Toros de Tijuana, los Toros de Tijuana. Así que bueno, vamos a estar pendientes si se extiende un juego más. Tendrá que viajar a Tabasco si hoy ganan los Pericos, que aún se mantienen con vida, pero bueno, estaremos a la expectativa. Bien, y vamos a también este fin de semana se corre el Gran Premio de Monza en Italia. Checo Pérez buscando sus primeros puntos. Veremos si se le da al mexicano. Hasta aquí la información deportiva más importante de este viernes. Les deseo a la gente que tenga un excelente fin de semana. Cuídense mucho. Regreso los micrófonos a cabina.
1: Ya nos vamos, a nombre de todas y todos los que hacemos posible esta segunda emisión de Informativo NTR, le agradecemos muchísimo su compañía ya esta noche de viernes. Yo lo invito ya como último esfuerzo informativo a que pueda ver a Guillermo Ortega Ruiz en su noticiero de El Financiero Televisión con Ortega a las 10, o lo pueda escuchar en esta cadena nacional de radio, Radio Cañón, a partir de las 22 horas con Ortega a las 10. Yo lo dejo en compañía de don Miguel Reyes Razo y sus crónicas 760 aquí en la capital de la República Mexicana. Le agradezco mucho su compañía. Nos escuchamos el próximo lunes. Que pase usted un gran fin de semana. Descanse y nos escuchamos pronto.
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5: Hola, hola, ¿cómo están? Muy buenas noches, bienvenidos a la actividad del fútbol femenil. Partidazo el que nos espera desde la cancha de Ciudad Universitaria, es Pumas contra América. Usted lo vive a través de W Deportes. Aquí estamos Alex López, Luis el Abuelo Vázquez, para llevarles las acciones de este compromiso. No es una mentira, Alex, te saludo con mucho gusto, que América hoy es el favorito para quedarse con los tres puntos, que América hoy incluso es el favorito para llevarse este partido por goleada, no por presumir, sino porque son las actuales campeonas, son la mejor ofensiva, son la mejor defensiva y además están clasificados para el Mundial de Clubes.
6: Correcto, mi querido abuelo, fuerte abrazo para ti, para toda la gente que nos escucha a través de la cadena W. Lo dices perfectamente, el América que llega como el favorito para este compromiso visitando al conjunto de Pumas, el cuadro dirigido por Ángel Villacampa, que además aparece con paso perfecto después de 5 jornadas, 5 victorias, 28 goles a favor y solo 2 goles en contra. Eso te habla de un equipo que a la ofensiva es sumamente poderoso, que en defensa es un cuadro que está muy bien trabajado y que tiene una base muy sólida, comenzando desde la zona defensiva con Isa Haas, con Kim Rodríguez, pasando por el medio campo con la venezolana Gaby García, con Nancy Antonio, mucha experiencia en el fútbol femenil, y arriba, bueno, lo que ya conocemos, las dos

0: extremas, el caso de Sara Lubert, de Scarlett Camberos, la capitana, y como centro delantero, Jayce da Silva Ferreira. Así que es un equipo muy, pero muy potente el cuadro del América, y hoy visitando el Estadio Olímpico Universitario, que por cierto luce espectacular al sur de la Ciudad de México, un clima ideal para jugar al fútbol. Esperemos seguramente gran partido, mi querido abuelo.
1: Sí, es una situación. Vamos a ir una pausa y ya regresamos con las alineaciones de este compromiso.
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1: Estamos de regreso, señoras y señores, todo listo para este gran partido de fútbol, jornada 6 de la apertura 2026 de la Liga Femenil BBVA. Desde la cancha del Estadio Olímpico Universitario, es Pumas contra el equipo de América. Alex López, Luis el Abuelo Vázquez, ya lo decíamos, América evidentemente llega como el favorito, pero si algo nos ha regalado este torneo y esta liga, es que nada está escrito. Incluso Pumas ha dado grandes resultados en los últimos años, ya clasificándose a liguillas, y por qué no soñar poderle sacar el resultado a las Águilas.
2: De acuerdo, sí, Pumas que tiene hasta el momento en el campeonato 3 victorias y 2 derrotas, las únicas 2 derrotas, arrancando el torneo contra León. Ese fue sinceramente un momento complicado, porque además las golean en casa 5-2. Después vencen de visita a Necaxa 1-2. Después vuelven a caer jugando como visitantes frente a Pachuca 3-1, y a partir de ahí 2 victorias de forma consecutiva y contundente, 5-0 frente a Querétaro, y hace unos cuantos días visitando a Chivas le pega 2-0 con una jugadora expulsada, que ya estaremos platicando el caso de Priscila Chinchilla, que fue habilitada por la comisión de sanciones, se le quitó la tarjeta roja y hoy arrancará como titular. Así que Pumas con Roberto Medina también con buen paso, y ahora mismo en el grupo B, porque este es partido de actividad del grupo B, Pumas es tercer lugar de la tabla y América es primero, así que bueno, será un gran partido de la parte alta de la tabla.
1: Vamos con la alineación por parte del equipo de Pumas, porque en la portería van con Wendy Toledo, Dávila, Mendoza, Guerrero y Ríos. En la defensa, Montero, Pereira, Hernández, Torres, Chinchilla y Ribeiro. Ribeiro, que es una jugadora muy letal y que evidentemente puede hacerle daño al equipo americanista, todos ellos dirigidos por Roberto Medina, mientras que las Águilas, ¿qué mandan, Alex?
2: Correcto, Ángel Villacampa, que manda en la portería a Itzel Velasco, una arquera seleccionada mexicana. En defensa, Karina Rodríguez junto a Isa Haas, Kim Rodríguez y Hanna Gutiérrez. En el medio campo, Gaby García junto a Nancy Antonio. Y por arriba, por un costado, Sara Lubert. Por el otro, la capitana Scarlett Camberos con el 10. La joyita, Ailín Avilés, detrás de Jace da Silva Ferreira. Así que es un gran equipo el de Ángel Villacampa. Casi no le mueve nada al cuadro que ganó el título hace unos cuantos meses en el fútbol femenil.
1: Solamente un apunte, el partido pasado contra el equipo de las Xolas de Tijuana salió antes de los 20 minutos Irene Guerrero. No entrenó lunes, martes y miércoles con el equipo al parejo. El jueves ya estaba haciendo algunos ejercicios, pero no estaba al 100%. Entonces, bajo esta cuestión, no está la futbolista española. Que es una dura baja para el equipo americanista, porque es el motor, porque es la contención, porque además de todo eso te da gol, y te da goles no solo en transición, sino también con media y larga distancia.
2: Es una futbolista fundamental para el esquema de Ángel Villacampa, lo dices perfectamente, porque además se complementa de manera ideal en el medio campo con Gaby García, que es la número 5, la que aparece siempre como la contención, la que recupera balones, la que mete la pierna fuerte. Una volante mixta como Nancy Antonio, y bueno, después evidentemente lo de Irene Guerrero, que ya sabemos que tiene mucho gol, tiene mucha llegada de segunda línea, y hoy, lo dices también de manera correcta, abuelo, no aparece ni en la banca Irene Guerrero, así que en ese sentido seguramente le puede llegar a pesar, sobre todo en el segundo tiempo, Ángel Villacampa no contar con la internacional española.
1: Sí, muy complicado en ese aspecto, y evidentemente tratará de luchar. Va a regresar, pero sí le circula de apoyo antes de comenzar este partido, porque no deja de ser importante. A pesar de que el conjunto americanista es favorito, sí te podrá desestabilizar un proyecto perder hoy con Pumas.
2: Sí, sobre todo depende la forma, ¿no? Las maneras. Yo creo que Pumas va a ser un cuadro competitivo el día de hoy ante su gente, que por cierto se ha hecho presente de forma importante en el Estadio Olímpico Universitario. Toda la parte baja del estadio está prácticamente llena, mucha afición de Pumas, por supuesto, por ser locales, pero también del América. No podemos dejar pasar por alto que, aunque en la liga femenil, hablando de la rama femenil únicamente, no es como tal una gran rivalidad el América-Pumas en lo deportivo, pues no deja de ser un clásico capitalino. Entonces, seguramente va a ser un duelo bastante, bastante interesante. Ya se preparan las futbolistas. Todo listo para que arranque el partido en cuestión de segundos, mi querido abuelo.
1: Totalmente. Bueno, ahí está prácticamente con esta situación. Esperar que de alguna manera pueda tener un gran partido de fútbol. Buena entrada, para decirlo. Es un viernes de una semana bastante complicada para los padres de familia y también para pues, los niños, porque regresaron a la escuela. Entonces, pues el escenario perfecto. Fíjate lo que son las cosas. El partido pasado fue en domingo, previo a entrar, y ahora, después de salir de una semana bastante complicada, las Águilas del América serán el equipo que empezarán a mover la pelota. Simplemente esperar detalles por parte de los silbantes. América salta con su uniforme habitual. Señoras, señores, vámonos rápidamente al rectángulo de la pasión, emoción. Arranca ya el compromiso entre el equipo de Pumas y América, correspondiente a la jornada 6 de la Liga BBVA MX Femenil. América tocando en la zona baja del terreno de juego, apoyándose con la línea habitual de defensoras: Isadora Haas, Karina Rodríguez, Kim Rodríguez. Se va para el costado de la izquierda, aparece Jace da Silva, ya le hizo el movimiento Hanna Gutiérrez, se disputa de manera interesante, otra vez tocan para el centro del campo con Avilés. A la recuperación de la pelota aparece Hernández, Hernández por la izquierda, la futbolista del equipo universitario. Por la derecha aparece Luber, Luber que mueve la pelota, viene con el recorte, parecía que le podía pegar al esférico.

0: México, pero no pasa absolutamente nada, simplemente a circularla. Y después por la izquierda se quejaba de un desarrollo del balón por parte del equipo universitario, por lo menos en este primer minuto de actividad. Ya se va vislumbrando lo que vamos a tener en el terreno de juego.
1: Es el trámite del partido que le conviene más al América, comenzar a circular la pelota, a ser quien lleve la iniciativa del encuentro y sobre todo aprovechar las subidas por la banda izquierda de Hanna Gutiérrez, que va a estar acompañada constantemente por Scarlett Camberos, y del otro lado lo peligrosa que es Sara Luber. Tiene dos extremos de verdad muy peligrosas, muy verticales, que generan mucho peligro, y arriba la contundencia de la joyita Lina Avilés junto a Geisa Ferreira da Silva.
0: Scarlett Camberos, viene un cambio de juego espectacular por la banda derecha. Geisa Silva le va a pegar a la pelota dentro del área. Se pedía algo, la silbante dice que no hay absolutamente nada, que fue el balón. Y por eso el equipo de Pumas sale con pelota dominada por la banda de la izquierda. Ahora atender en esa situación Casado Montero. Busca, mueve el balón al centro del campo, aparece con Hernández. Hernández va la pelota atrás en la zona baja, en el primer tercio del terreno de juego. Se apoya sin problema con Pereira. Pereira, ex de las Águilas del América, ya sabe lo que es vestir estos colores después de su paso con las Tuzas. Balón por el callejón del área por la banda de la izquierda, pero antes hay una posición adelantada y será pelota a favor de las Águilas.
1: Y seguramente van a revisar de forma muy rápida, de forma silenciosa, la acción anterior en donde Irina Vilés termina cayendo dentro del área, derribada por la futbolista número 14, Yulisa Dávila. No se marcó penal, dejó correr la silbante central, pero seguramente tras la revisión tomarán una determinación contundente, aunque parece que ya no hay absolutamente nada y continúa el partido, abuelo.
0: Perfecto, y por eso se va por el costado de la izquierda, a ver si alcanzan a hacer algo. La salida por parte del conjunto americanista, desde atrás con Itzel Velasco. Velasco que se apoya con Isadora Haas, balón por el costado derecha, no pasa absolutamente nada. Cuidado, viene el desborde interesante por parte de Chinchilla. Chinchilla le cuesta trabajo poder llegar al esférico. Al final no pasa absolutamente nada, simplemente el balón se va de largo, alcanza a ver un desvío y es la oportunidad desde la pelota, balón parado a favor de los Pumas, a ver si alcanzan a hacer daño en esta cuestión. Toca en corto, jugada colaborativa a la altura del primer poste. Ya le regresaron el esférico, la oportunidad de mandar el servicio. Viene el servicio por la banda derecha, pasa el primer poste. El cabezazo defensivo a tratar de recuperar la pelota Jimena Ríos. Vamos a ver si alcanza a llegar a la redonda. No pasa absolutamente nada por ahora. Ataca el equipo universitario por la izquierda. Viene el juego asociativo en el último toque, se termina equivocando y será saque de meta a favor de las Águilas del América en 3 minutos y medio de actividad.
1: Qué gran cobertura la que hace a segundo poste Gaby García, porque el servicio buscando la aparición por sorpresa de Cristina Torres es muy bueno. Iba a entrar completamente sola para rematar con la cabeza, pero apareció la venezolana para mandar otra vez al tiro de esquina.
0: Y ahora se va con el pase filtrado. Cuidado, se equivoca el equipo de las Águilas en la salida, pero después, como hicieron el pase con potencia, sin problema lo puede manejar el balón en su área. Echel Velasco mueve la derecha, da la salida con Isadora Haas. Haas se apoya y busca a ese costado. Después, en la salida le terminan quitando el esférico. Aparece Ríos, Ríos va atrás con Chinchilla. Otra vez aparece Ribeiro, que constantemente va a estar flotada. Viene el pase filtrado por la banda de la izquierda. El centro, no pasa absolutamente nada. Bajó Hanna Gutiérrez. Aparece Nancy Antonio. Nancy Antonio que entró de cambio justamente el compromiso pasado. Es de las titulares, es de las de experiencia. Ha ganado muchos títulos a lo largo y ancho de la historia del fútbol femenil, pero pues ahora cualquier posición es exigente, línea a línea, en las Águilas del América.
1: Me está gustando lo que está planteando Pumas, porque si bien es verdad que de repente deja jugar al América, cuando tiene la oportunidad, Roberto Medina le pide a sus futbolistas que vayan a presionar alto para, de alguna manera, poner en riesgo la salida de balón del América. Hasta el momento lo han hecho bien las dirigidas por Ángel Villacampa, pero también es una buena intención, porque un error y te agarran mal parado en defensa.
0: Totalmente, vamos a ver qué es lo que termina por suceder en esta cuestión. Por ahora se mueve al costado de la derecha. Estamos llegando al minuto 5 de tiempo corrido. Las Águilas en visitante están empatando sin anotaciones contra el equipo de Pumas en la jornada 6.
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0: Perfecto, viene el saque de manos que va para Camberos. Aparece la defensa, Ana Mendoza, para despejar el peligro. de manos a favor de las Águilas. Mueven en corto, se apoyan con Geis da Silva. Da Silva con la pelota, el cruzamiento por la banda de la derecha, no pasa absolutamente nada, quiere llegar. Ya toma la pelota Karina Rodríguez. Rodríguez con el pase filtrado. Esta puede ser interesante. América ya se encuentra en la final. Manda el centro. La pelota se la queda en sus manos Wendy Toledo. Y rápidamente vendrá con el trazo largo para rebasar el medio campo. Alcanza a asociarse con Chinchilla. Chinchilla que toma la pelota y le da proyección por la izquierda con Lorena Hernández. Hernández con la pelota. Otra vez Chinchilla. Chinchilla que mueve. Ese juego asociativo por lo menos ayudó a que tengan la conducción de la pelota por más de 10 metros. Por la izquierda, cerca del callejón del área. Atención, dentro del área puede venir el primero. Aparece sin mayor complicación, con sangre fría, Isadora Haas para despejar el peligro.
1: Pero qué bien se combinó Pumas a la ofensiva por la banda derecha, con Priscila Chinchilla haciendo una pared, con Dorian Hernández, se mete hacia adentro del área. Luego aparece Stephanie Ribeiro y tiene que ser la brasileña Isa Haas para sacar la pelota de última instancia.
0: Balón bombeado dentro del área de las Águilas del América. Pelota que va a tratar de luchar Karina Rodríguez. Rodríguez simplemente la deja pasar. Y esta será saque de meta a favor de las Águilas del América. Vendrá a cobrarlo Itzel Velasco. Con algunas situaciones por parte de las Águilas del América. Tropiezos en la salida cuando recupera la pelota ante el equipo universitario.
1: Y por eso Villacampa le pide a Itzel Velasco que salga largo, porque estaba ya haciendo la presión intensa Ribeiro y también Dorian Hernández, ya pegadas a las centrales, evitando justamente que salga con la pelota controlada el América. Y por eso Villacampa dice: no quiero problemas, salimos largo, ganamos la segunda jugada y a partir de ahí generamos una acción de peligro.
0: Totalmente, a ver qué es lo que termina por pasar en esta situación. Por ahora se va al costado de la derecha, ataca Luber. Luber se apoya con Geis da Silva. Da Silva pierde el balón, se lo quita la capitana. Se quejaba ahí de una situación, al final de cuentas es una falta lo que se termina marcando a favor de las Águilas del América.
1: Pero ¿hasta dónde tuvo que descender Geis Ferreira da Silva? Hasta el medio campo. Es una futbolista que la conocemos perfectamente. Juega como centro delantero o eje de ataque, pero la movilidad que tiene, la calidad también que ha demostrado en el fútbol femenil mexicano, botándose a la banda, de repente apareciendo hasta el medio sector para hacer jugar a sus compañeras, es algo que le da mucho a este conjunto de Ángel Villacampa.
0: Totalmente. Y por ahora vendrá el saque de manos con Hanna Gutiérrez, que se apoya con Camberos, no pasa absolutamente nada. Viene el desborde por parte de Camberos dentro del área, el recorte que no pasa, simplemente a recuperar la pelota. Y ahora toma la joyita momentáneamente, porque por ahora el balón es a favor del equipo de Pumas, que rebasa en el medio campo. Por la banda derecha viene el pase filtrado, a ver si llega a esta Chinchilla. Tiene que salir para imponer condiciones Itzel Velasco, porque parecía que a la pelota llegaba Dorian Hernández. Al final no pasa absolutamente nada, pero América prestando mucho la bola al equipo universitario y teniendo imprecisiones tanto en la salida como en el último toque en la zona alta del terreno de juego.
1: Y lo que está intentando también el cuadro de Roberto Medina es intentar salir con algún pelotazo largo, buscando la espalda de la defensa. Hasta el momento bien parada Isa Haas y también Kim Rodríguez, pero yo insisto, América está dejando que Pumas de a poquito vaya creciendo en esa confianza en el partido y puede ser peligroso, porque arriba sabemos perfectamente de la calidad de Ribeiro, de Priscila Chinchilla, Dorian Hernández y de Cristina Torres, así que realmente no va a ser un partido tan sencillo como pensó seguramente el americanismo.
0: Totalmente. Y viene para Jara Gutiérrez, que está por el carril exterior de la izquierda, se apoya con la joyita Avilés con Hanna con el trazo largo. Esta será para Geis da Silva. Da Silva con la pelota, el recorte que llega al centro del campo, es custodiado por dos elementos del equipo universitario. Cabezazo asistidor para Nancy Antonio. Antonio va con Sara Luber. Sara Luber con la pelota, sigue Luber, encara Luber, viene un trazo largo que se convierte en una pelota perdida, simplemente para que se quede con ella la guardameta universitaria Wendy Toledo.
1: Mucha calidad de Wendy Toledo. En el partido pasado frente a Chivas fue una de las futbolistas más importantes. Con esa expulsión que sufrió justamente Chinchilla, se quedó Pumas con un hombre menos gran parte del partido o muchos minutos, y la que pudo solventar las cosas fue Wendy Toledo. Acabó con una calificación altísima y gracias a ella, o en parte gracias a ella, Pumas sumó 3 puntos de visita en Guadalajara.
0: Estamos llegando al minuto 10 de tiempo corrido. El equipo de Pumas está empatando contra América 0-0 en la jornada 6 de la Liga Femenil BBVA Apertura 2026.
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0: Pelota a balón parado a la altura del centro del campo a favor del equipo universitario. Apenas dos escasos pasos de lo que divide la media cancha. Y tocan en corto al centro del terreno de juego. Aparece Pereira. Pereira filtra balón por la izquierda con Cassandra. Cassandra que le da proyección. Se aguanta perfectamente. La pelota ya se encuentra en el callejón del área. Vendrá el centro a primer poste. No pasa nada porque es cortado por Isadora Haas. Cuidado. Viene el intento de remate que se va por encima del larguero de Itzel Velasco. Y América, cada vez que tiene la oportunidad de un saque de meta, se tarda demasiado en ejecutarlo para tratar de bajarle el ritmo al partido, al conjunto universitario.
1: Porque es una presión de verdad intensa la que está haciendo Pumas en estos 11 minutos del partido. Las dos atacantes fijando a las centrales para evitar que salgan jugando. Y por eso tiene el América que salir con la pelota larga. Y evidentemente es complicado poner a competir a Jace Ferreira da Silva por arriba porque no es su mayor fortaleza. Y ahí está ganando Pumas la segunda jugada y a partir de ahí está generando las acciones de peligro.
0: Totalmente. Y ahora por la banda derecha toma el balón Karina Rodríguez. Rodríguez apoyaba con Sara Luger. Sara Luger en complicaciones para tratar de mantener la conducción de la bola. Kim Rodríguez por la izquierda. Domina y cambia ritmo de primera a segunda. Después con el trazo largo para tratar de intentar buscar algo más con Grace da Silva, pero se equivocan en el trazo y por ello se lo termina quedando la guardameta Wendy Toledo. Hace rato que decías de este resultado contra Chivas, es la primera vez en la historia de la liga en temporada regular que el equipo de Pumas vence a Chivas, así que se puede pensar también que dieran ese golpe de autoridad contra el equipo de las Águilas, sobre todo porque detecto, más allá de lo que decías hace rato, está jugando muy compactado Pumas. Uh-huh. Y eso permite que cuando América quiera jugar en un trazo largo, le entregue sin problema la pelota a la guardameta Wendy Toledo.
1: De acuerdo, sí, Pumas muy compacto en defensa, pero también en ataque. Están muy juntitas las líneas, tanto la defensiva, el medio campo como el ataque. Están moviéndose en bloque y eso está complicando, por supuesto, el accionar del América. En esta última, una falta de la capitana Andrea Pereira sobre Nancy Antonio. Y es un tiro libre peligroso para el América a unos cuantos metros fuera del área. Así que se prepara la 18 del conjunto americanista, seguramente para probar directo a portería.
0: Perfecto, así que vendrá esta importante. Son 13 minutos de tiempo corrido. Por ahora el marcador no se mueve. Este balón es a favor de las Águilas del América. La guardameta Wendy Toledo manda 4 a la barrera. Empieza a acomodar. Todo indica que le va a pegar a la pelota Nancy Antonio. Antonio viene el trazo largo a las manos sin problema para Toledo, que a dos tiempos se queda con la bocha. Y les empieza a decir a sus compañeras que salgan, que se empiecen a acomodar, pero rápidamente el conjunto americanista empieza a tapar huecos. Por eso tiene que jugar en corto y se apoya con Mendoza. Mendoza toca, otra vez va para atrás. Pereira con la pelota. Pereira que se bota. Pereira en el centro del campo. Geis da Silva tiene que bajar, la propia Gabriela García, a tratar de custodiar en esa cuestión. En el saque de manos es a favor del equipo universitario. La que va a venir a ejecutarlo es Julisa Dávila. Dávila se espera que una de sus compañeras se acerquen para poder crear sociedad. El cabezazo otra vez Pereira. Pereira que sabe jugar perfectamente en zona alta. Cuidado, dentro del área se puede venir el primero. El disparo, aparece la tajada por parte de Itzel Velasco. Prácticamente ya estaba derrotada la guardameta americanista. Y en el suelo termina poniendo la pierna derecha para evitar que se abra su arco.
1: Es un atajadón el que hace Itzel Velasco, porque la jugada que termina haciendo Pumas es buenísima, porque primero de un saque lateral de Alejandra Guerrero alcanza a agarrar mal parada a Gaby García, muchos metros a su espalda, tiene que correr de cara a su propia portería y allá hacen una pared buenísima entre Priscila Chinchilla y Stephanie Ribeiro, le regresa la pelota a la futbolista de Costa Rica y termina rematando a portería y la guardameta con un manotazo evita el primero de Pumas.
0: El balón para la defensa americanista alcanza a ver un desvío, así que no llegó a esa situación y van a tener que acomodarse al respecto. Así que tendremos minuto 15 de tiempo corrido, 0-0, Pumas América, jornada 6 de la Liga Femenil.
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0: Tiro de esquina, punta a la izquierda a favor del conjunto universitario. Esta era la oportunidad que estaban buscando. A ver si la terminan por concretar. Marcación mixta por parte de la defensa de América en zona impersonal. El puñetazo por parte de Itzel Velasco parecía que iba a la zona y tiene que recorrer unos cuantos metros y después terminar por meter el manotazo. América sale, toca en corto con Kim Rodríguez por la banda derecha. Ahora se apoya con Hanna Gutiérrez, Gutiérrez por ese costado. El pase filtrado, le llega a Gaze Da Silva. Da Silva con la pelota, recorta, la termina disputando en el centro del campo contra Hernández. Nancy Antonio, otra vez con Da Silva. Da Silva que se sube a la bicicleta. Ya liberó el balón por la banda derecha con Sara Lubert. Sigue Sara Lubert que está en segunda. Sara Lubert con el trazo larguísimo, se equivoca, quería colaborar. Algo que he visto de la tendencia por parte del americano es que balón que tiene quiere hacer cruzamiento con Camberos y es complicado porque lo hace con muchísima potencia.
1: Sobre todo cuando no hay esa finura para encontrar a la compañera, porque desborda perfectamente Scarlett Camberos, Sara Lubert, se quita la marca de Jimena Ríos tirando la pelota larga y cuando manda el servicio le pega muy abajo a la pelota y pasa muy lejano de la posibilidad de que Camberos aparezca a segundo poste, pero eso es lo que América también está intentando por las bandas, insisto, con Sara Lubert y con Camberos ser desequilibrante y aprovechando las pasadas por la espalda de Karina Rodríguez y de Hanna Gutiérrez.
0: Pelota por la banda derecha y aparece Kim Rodríguez con el balón. Kim Rodríguez, el pase filtrado que se va con la joyita Avilés. Avilés quería regatear, le terminan quitando el balón. Hay dos futbolistas, una de América y otra de Pumas tirando el césped, pero la jugada fue limpia. Contragolpe por parte del equipo universitario que ya se encuentra en el carril exterior de la izquierda. Atacan dos, defienden tres, aumenta la velocidad, empiezan a bajar. Esta puede ser importante. Viene el disparo que pegó en el poste. El rebote, gol. ¡Gol!

0: le pone los cartones al minuto 17, lo decíamos. América había sido impreciso en la salida, pero viene una contra, arrancando perfectamente por el carril de la izquierda. Venía un centro que rebotado y ya se queda en el movimiento Echel Velasco. Y aparece Ribeiro, que no perdona, le queda el balón y únicamente lo tiene que empujar al arco americanista. Pumas ya le está pegando al América 1-0.
1: Qué manera de llevar un contragolpe a la perfección por parte de Pumas, porque todo arranca con una jugada en donde está conduciendo la pelota a Irina Avilés. Se la quita justamente Julisa Dávila. A partir de ahí tiran un pelotazo largo a la banda izquierda, donde está completamente sola Cristina Torres. Le propone el mano a mano a Nancy Antonio. Se la quita por velocidad, dispara a portería, pega en el poste la pelota. Pero lo que es increíble es cómo el América se queda parado, porque cuando pega en el poste, la pelota rebota hacia el manchón penal y tanto Hanna Gutiérrez como Kim Rodríguez se quedan viendo la pelota y aparece por sorpresa Ribeiro para mandar la pelota a la portería. Es un gran gol de Pumas que ha aprovechado el contragolpe a la perfección.
0: Y trata de salir América, jugada colaborativa, Isadora Haas. Ahora, estas son las principales desventajas que tiene América por constantemente jugar con línea de tres.
1: Sí.
0: Que te agarran mal parado, que en un contragolpe te pueden hacer este tipo de cosas. Y a ver, el entrenador que tiene el equipo universitario no es cualquier entrenador, es un entrenador que sabe, que conoce el fútbol femenil, y vaya el planteamiento que le está dando a las Águilas del América.
1: Hasta el momento lo está haciendo de forma perfecta Roberto Medina, y lo que dices ahora es muy válido y es muy cierto, porque en esta jugada en donde pierde la pelota Irina Avilés, la que se proyecta por la banda es Karina Rodríguez, por ese costado de la derecha en relación al ataque del América, y el contragolpe es por su zona, porque ella estaba en posición de fase ofensiva. Pierde la pelota el América y por ahí está el espacio perfecto que aprovecha Cristina Torres y todo lo que ya le relatábamos. Así que es un gran gol que aprovecha perfectamente Pumas.
0: Viene el trazo largo por parte de la guardameta Wendy Toledo, que va a caer en la zona defensiva de América, que trata de mandar la bola lo más pronto posible a la otra zona. Gabriela García con el balón en el centro del campo. Gabriela García se equivoca y la pelota ya la tiene Dorian Hernández. Hernández contra dos elementos, entre ellos aparecía Nancy Antonio, que gana la pelota. La joyita Avilés, el cambio de juego que le va a quedar a Sara Luber, recorta y se va a los carriles centrales. Sigue la americana, Luber se apoya con Da Silva. Da Silva le quedó muy largo el esférico. Estamos llegando al minuto 20 de tiempo corrido. El equipo de Puma le está ganando 1-0 la América en la actividad de la jornada número 6 de la Liga Femenil BBVA.
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0: Atención, taconazo por parte de Scarlett Camberos. Viene jugada proyección por parte de Hanna Gutiérrez y aparece la defensa. Será movimiento de manos a favor de las Águilas. Y esta es para Hanna. Hanna que mueve el balón, se lo regresan otra vez, se apoya con Scarlett Camberos. Camberos va en el duelo mano a mano contra Pereira. Pereira que la conoce a la perfección. Después bajaron a la capitana y número 10 de las Águilas del América, pero dice que no pasa nada. Ribeiro con la pelota, toca y se apoya atrás con la propia Pereira. Y el juego está ríspido porque después roba la pelota Nancy Antonio a la altura del centro del campo y no le marcaron falta.
1: Están entrando con todo. Primero me pareció una infracción porque hay una carga por la espalda de Andrea Pereira sobre Scarlett Camberos. Deja seguir la jugada la silbante, pero en la siguiente llega por atrás Karina Rodríguez y le quita la pelota a Cristina Torres también con un ligero empujón. Y me parece que hubo una especie de compensación porque ni una ni otra marcó.
0: Y cuidado porque viene el balón por la izquierda con Camberos, que no alcanzan a conectarse, no se han complementado con ella. Ha estado un poco trabado esa sociedad que constantemente nos han regalado a lo largo de esta temporada regular entre Hanna Gutiérrez y Camberos, que se tienen a la perfección, pero ahora han fallado. Vendrá a tiro de esquina, punta de la derecha. La gente sigue llegando porque el tráfico en la Ciudad de México es terrible. Viene la joyita Avilés con un trazo largo que rebasa el segundo poste. Tiene que salir Wendy Toledo a la recuperación de la pelota. Ya la toma Nancy Antonio. Aparece Nancy Antonio con el esférico. Antonio mantiene, va para Camberos, Camberos con la pelota que alarga y se va al centro. Aparece la capitana para tratar de recuperar la pelota a tres cuartos de cancha y ya lo va a liberar a la izquierda con Hanna Gutiérrez. Gutiérrez no la piensa dos veces. Da Silva con Avilés. Avilés manda el centro. Sin problema para Wendy Toledo.
1: Está sufriendo el América porque sale mucho de la zona ofensiva Geis Ferreira, se bota demasiado, pero después, cuando tiene que mandar un servicio buscando alguna futbolista del América, no hay nadie como referencia de ataque. Puede aparecer por sorpresa Scarlett, lo puede hacer Sara Lubert, pero no con esa contundencia de centro delantero. Entonces, creo que no tiene que desesperarse tanto la futbolista brasileña atacante. Tiene que permanecer en su zona para hacer esa referencia de ataque.
0: Y América mueve la pelota, va con Da Silva en el centro del campo, no tiene prisas, toca atrás y se apoya con Gabriela García a la altura del centro del campo, que tiene que desahogar con la defensa. Kim Rodríguez se apoya con Isadora Haas. Isadora Haas ahora con Karina Rodríguez. Karina Rodríguez que toma la pelota y ahora va con Nancy Antonio. Nancy Antonio con el pase filtrado que va para Sara Lubert, que recorta y se va a los carriles centrales. Da Silva está enojadísimo, Villacampa, ¿eh?
1: Está
0: no
1: molesto.
0: Se ha sentado en ningún momento, Villacampa.
1: Está levantando los brazos, está reclamando constantemente, pero a sus propias futbolistas, porque él interpreta que les falta intensidad para recuperar la pelota y es lo que les pide en este momento.
0: Pelota por parte de Karina Rodríguez que libera con Sara Lubert por la banda derecha. Aparece Lubert. Otra vez va para atrás y esta es para Karina Rodríguez. Rodríguez con Lubert, Lubert con Nancy Antonio. Antonio otra vez para Sara Lubert, que mueve el balón con Rodríguez. Se equivocó, terrible, porque la pelota se la entregó a Ribeiro. Ribeiro viene con el contragolpe. Bajan tres elementos por parte de las Águilas del América. Pésima, pésima cómo termina por entregar la pelota. Todavía no acaba el peligro, pero ya bajaron más. El trazo largo, a ver si intenta algo. La desaprovecha Pumas, pero simplemente esto es producto del nerviosismo que se está manejando por ahora en el estado anímico del conjunto americanista.
1: Pero qué forma de meterse en problemas solitas las del América, porque es increíble cómo Karina Rodríguez quiere mandar un cambio de juego de derecha hacia izquierda, pero a ras de césped. Evidentemente es muy complicado hacerlo, y desde que estás arrancando en el fútbol te dicen eso nunca se hace, porque si pierdes la pelota te agarran muy abierto en defensa y mal parado. Y es lo que le terminó pasando en esta ocasión al América, y Ángel Villacampa ya está muy pero muy enojado, reclamando constantemente a sus futbolistas.
0: Y cuidado en esta cuestión, incluso un balón se va por la banda y el entrenador rápido lo quiere entregar en esta cuestión. Balón que se empieza a manejar en la zona defensiva. Estamos llegando al minuto 25 de tiempo corrido. El equipo de Puma le está ganando 1-0 al América en la actividad de la jornada 6 de la Liga Femenil BBVA.
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0: En 25 minutos no hemos visto ninguna jugada de peligro por parte de las Águilas del América. Sí, la mejor ofensiva, que por cierto, ahorita les digo después de esta, porque América viene con la diagonal a las manos sin problema, Wendy Toledo. América únicamente de lo que llevamos de torneo había recibido dos goles.
1: Sí.
0: Uno fue contra Xolas la jornada pasada, y ya con esto son tres, o sea, lo que está haciendo Pumas no es cualquier cosa.
1: No, la verdad es que está planteando un partido muy inteligente Roberto Medina, y lo dijimos desde que arrancó el encuentro. Un equipo que está presionando constantemente al América, que está provocando que los errores sean a favor de ellas, es decir, que el América esté cometiendo errores en la salida, y por eso hasta el momento es un partido muy redondo por parte de Pumas. Habrá que ver, todavía falta 60 minutos aproximadamente, un poquito más para que esto termine, pero hasta el momento Pumas plantándole un partido muy inteligente al América.
0: Un taponazo que se da en el centro del campo y simplemente a cubrir con la pelota Geis Da Silva. Esperarse en esta cuestión, habrá movimiento de manos a favor del equipo universitario. Alejandra Guerrero a mover la pelota. Guerrero se apoya, perdió ante Gabriela García, después también ahí a Hanna la terminaron por atropellar. Es lo que se queja Villacampa, que a pesar de que esté enojado no sale de su área técnica para que evite una tarjeta amarilla. Simplemente le llaman la atención a la futbolista universitaria, a Chinchilla, que dices ya tiene un precedente de tarjetas, ¿no?
1: Sí, de acuerdo. A ver, la jornada pasada ella fue expulsada por una jugada en donde aparentemente, bueno, eso es lo que, digamos, vendió Jaro Caramillo de Chivas, de que le había jalado el cabello, pero después Pumas, revisando las imágenes, los videos, metió a la comisión de apelaciones pues un documento en donde pidió que se le retirara la tarjeta roja, y luego se revisó y por supuesto que no había como tal un jalón de cabello, que sabemos que eso se termina siempre sancionando con tarjeta roja. Simplemente hubo una especie de manotazo en la cabeza pero Jaro Caramillo lo vendió como si le hubieran jalado el cabello, y bueno, por eso fue habilitada para jugar este partido contra el América.
0: Sí, tal cual, cuidado porque viene un contragolpe por parte del equipo universitario, alcanza a capturar la pelota Isadora Haas, ya liberó por la banda derecha con Lubert, se apoya con Alce Antonio, ahora el balón lo tiene Camberos, Camberos se cambió de banda momentáneamente, después tiene que recortar al centro, se lleva dos elementos, el balón se le alcanza a trabar, eso le permite a Pereira tomar la pelota. Pereira lo que te da en el tema de la autoridad de robar balones y después proyectarlos, vaya que, a ver, ella se fue del América porque tuvo que enfrentarse a grandes futbolistas y por eso ya no tenía cabida, ¿no? Le querían dar un refresh a la plantilla respecto a la edad y a la calidad y por eso no entró, pero eso no le quita que es una gran jugadora.
1: De acuerdo, a ver, al América le terminó saliendo, ¿no? Porque fueron campeonas con Villacampa el torneo anterior, han refrescado y tienen una plantilla muy poderosa en el fútbol femenil, pero lo dices perfectamente, la experiencia de Andrea Pereira, que hoy está jugando como capitana en el medio campo, pero si algo también te da es que en la salida se mete como una central y eso hace que tenga una suficiente experiencia y visión para salir con la pelota controlada. Es decir, es una futbolista que, digamos, haciendo el símil en el fútbol varonil, lo que suele hacer Eric Lira en Cruz Azul. Juega en el medio campo cuando están atacando, pero cuando defienden se mete como de tercer central y eso hace que el equipo sea muy sólido. Así que lo de Pereira realmente es espectacular. De las mejores futbolistas extranjeras que han llegado al fútbol femenil mexicano en muchos años.
0: Totalmente. Y bueno, en algún momento la propia Chidina Okeke la terminó por banquear. O sea, no fue cualquier elemento. Vendrá a tiro de esquina, punta de la derecha a favor de las Águilas del América. Son 29 minutos de tiempo corrido. A través de la táctica fija podría ser algo interesante el conjunto azul crema. El trazo por la banda de la izquierda, no pasa absolutamente nada. Le va a quedar a Camberos. Camberos con el zurdazo sin mucha potencia. Y sin problema alguno a dos tiempos, Wendy Toledo se termina quedando con el esférico.
1: Ha sido una noche muy tranquila para Wendy Toledo porque no ha habido un solo disparo a portería que realmente haya metido en problemas a la guardameta de Pumas. Han sido intentos muy lejanos de Nancy Antonio en un tiro libre, esta última de Scarlett Camberos, pero realmente la arquera hasta el momento ha contenido bastante bien y no ha tenido demasiadas complicaciones. No del otro lado, lo de Itzel Velasco, porque ha tenido mucha más actividad la futbolista del América que la de Pumas.
0: Ahora, yo te voy a decir algo, Alex. La realidad es que el equipo americanista dejó muchísimas dudas el partido pasado contra las Xolas, porque los tres goles que anotan los hacen en los primeros 45 minutos, después viene el descuento, y en el segundo tiempo, muy poco. O sea, realmente, ya entrando en una situación como de tránsito y demás cuestiones, y ese bajón de ritmo les está pasando factura aquí contra el conjunto universitario que viene de jugar con un pico muy alto contra el rebaño sagrado.
1: Y es lo que les está pidiendo Villacampa y le sigue gritando a sus futbolistas mayor intensidad en el partido, porque de repente se ven, no voy a decir sobradas, pero jugando a uno o dos ritmos abajo de lo que está haciendo Pumas, y por eso en las pelotas divididas suele perder el América y Pumas constantemente está teniendo esas acciones de peligro. Entonces, es interesante lo que comentas porque es verdad, Pumas viene de tener un partido muy duro frente a Chivas, y América ante Xolas, aunque ganó, dejó muchas dudas, sinceramente.
0: Estamos llegando al minuto 30 de tiempo corrido. El equipo de Pumas le está ganando 1-0 al América en la actividad de la jornada 6 de la Liga Femenil BBVA.
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0: Perfecto, bueno, vamos a ver qué es lo que termina por pasar aquí. Hay una futbolista por parte del equipo de Pumas que está tirada en el césped, aunque todavía la central no pide el ingreso por parte de las asistencias. Entre sus mismas compañeras prácticamente se acercan para poder atenderla.
1: Fue Julissa Dávila, terminó chocando con Sara Lubert y ganó la futbolista del América un tiro de esquina que hasta el momento, hay que decirlo, no han aprovechado para rematar a portería.
0: Hay 1, 2, 3, 4, 5, 6 elementos dentro del área por parte del equipo azul crema. Le va a pegar a la pelota. Es Camberos. El trazo largo, viene el rebote, cuidado, aparece el cabezazo defensivo, evita todavía el contrarremate. América abre por la derecha, aparece Hanna Gutiérrez, viene el recurso, pero no alcanzó a meterse a las redes, intentando la jugada contragolpe por parte del conjunto universitario. Ahí poniendo en condiciones físicas Kim Rodríguez para quedarse con la pelota y dejar pasar la misma con Itzel Velasco.
1: Le metió el cuerpo literalmente hombro con hombro a Priscila Chinchilla, que ya se encarreraba para tener la pelota de cara a la portería, pero la capitana Scarlett Camberos regresó como una defensa central e hizo una cobertura fantástica.
0: Y vamos a ver qué es lo que termina por pasar en esta cuestión. Por ahora vendrá un saque de manos a favor del equipo de Pumas a la altura del centro del campo. Dorian Hernández, que toca la pelota y que mueve ahí, y después se van con Gabriela García. García con el trazo largo, se lo queda Ana Mendoza. Mendoza con la pelota, Mendoza atrás, toca el balón, el pase filtrado sin problema, nada más para circular. Andrea Pereira, la capitana del equipo universitario, que toma la pelota y viene el recorte por la banda de derecha para tratar de asociarse. Ya rebasa el medio campo con pelota dominada. América recula con cinco elementos. Mantiene el balón el equipo universitario. Ya va con Hernández. Hernández que aguanta. No pasa nada. Vendrá el pase filtrado que perfectamente lo intuye la defensa americanista y se queda sin problema en las manos de la guardameta Itzel Velasco.
1: Buena interpretación del arquero americanista, cómo lee perfecto el pase que iba a ir buscando el movimiento de Stephanie Ribeiro y simplemente sale para anticipar la jugada.
0: Y se va a la derecha con Hanna Gutiérrez. Hanna se apoya con Camberos. Camberos se equivoca en el regreso. Eso le permite a Pereira tener la pelota. Tres dedos, ya tocó. Cuidado porque va Ribeiro. Ribeiro dentro, le pegó Pereira. Podía aplicar la ley del ex, pero el disparo fue demasiado descompuesto. Y esto terminará en un saque de meta a favor de las Águilas del América.
1: Pero es otro error en la salida del América. En esta ocasión, si no me equivoco, fue Isa Haas. Intentó salir con la pelota controlada, buscar a una compañera en la salida, se equivoca y a partir de ahí agarran mal parado al América. Una gran pared otra vez entre Ribeiro y Andrea Pereira. Y si no fue, digamos, si no hubiese sido porque llegó a estorbar la Nancy Antonio, entraba completamente solo la 8 de Pumas para definir ante Itzel Velasco. Pasó ligeramente desviado su disparo.
0: Y viene el pase filtrado que se va por la banda de la izquierda. Ya lo tiene Da Silva. Da Silva se sube a la bicicleta. Sin problema alguno le quitaron el balón debido a que lo adelantó demasiado. Y por esta cuestión habrá saque de manos a favor de las Águilas del América. Y lo va a cobrar Hanna Gutiérrez. Gutiérrez se apoya con Alina Avilés. Avilés al centro del campo con Isadora Haas. Haas prefiere ir hasta el otro costado por la banda derecha con Sara Lubert. Lubert se apoya con Karina Rodríguez. Rodríguez con Haas. Haas en medio con Nancy Antonio. Antonio de nueva cuenta con Karina Rodríguez. Todo esto que le estoy contando, el último tercio del terreno de juego. La pelota ya la tiene Lubert. Lubert que encara, se lleva en el evento, pero el segundo le termina desviando la pelota para que sea saque de meta. Pensé por la óptica del balón que había sido tiro de esquina, pero todo termina en un desborde por parte de la americana.
1: La disciplina defensiva del equipo de Roberto Medina, al menos en este partido, es muy destacable, porque es verdad que Sara Lubert se quita la marca de la lateral Jimena Ríos, que estaba apretándola en la banda, pero rápidamente aparece el 2 contra 1 y Julisa Dávila le termina quitando la pelota a la futbolista del América. Casi siempre están 2-1 a favor de Pumas cuando está atacando el América.
0: Perfecto, estamos llegando al minuto 35 de tiempo corrido. El equipo de Pumas le está ganando 1-0 al América en la actividad de la jornada 6 de la Liga BBVA Femenil.
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0: Perfecto, a mover el esférico al equipo universitario. El balón que va atrás al costado de la izquierda. Ya rebasa en el medio campo. Esta puede ser importante porque hay 4 eventos por parte del equipo de Pumas. Viene, filtra la jugada dentro del área. Va el centro, no pasa nada. El desvío que llega de manera perfecta le va a quedar ahí para que mueva la pelota Alejandra Guerrero. Guerrero que aguanta la marcación por parte de Camberos. Va Pereira con el pase filtrado. Hanna se barre, cuidado, fue dentro del área. Cuidado porque todavía ataca Pumas. Le queda Ribeiro. Ribeiro atrás con Pereira. Pereira por la banda derecha y posición adelantada. Y respira América, de verdad. Cada vez que tiene el equipo de Pumas, sabe mover el balón de manera perfecta.
1: Sobre todo cuando están combinándose, insisto, por la banda derecha. Gran partido hasta el momento de Chinchilla, la futbolista de Pumas. También aparece por ahí Dorian Hernández, Stephanie Ribeiro. Las tres se están combinando a la perfección. Y realmente el América, cada que tiene que defender a estas futbolistas, sufre demasiado. Por eso hasta el momento está muy molesto Ángel Villacampa.
0: Se viene contragolpe por parte de las Águilas del América por la banda derecha. Aparece Lubert, ahora va con Nancy Antonio. Nancy Antonio de nueva cuenta con Sara Lubert, que mueve el balón apoyándose con Karina Rodríguez. Ahora se encuentra en el centro del campo con Kim Rodríguez. Kim con la pelota libera para Jara Gutiérrez en el carril exterior de la izquierda. Otra vez Rodríguez. Rodríguez al centro con Nancy Antonio. Antonio que se mueve, tiene para tocar con Da Silva, prefiere el pase filtrado para Camberos. Escupe la pelota a la defensa de Puma, recupera a Jana y filtra con Da Silva. Da Silva que toma el balón y que desborda por el costado de la izquierda, que se ve complicado. Toma el esférico, pero antes lo hace de manera ilegal y por eso es una falta a favor del equipo universitario.
1: Hasta el momento un mal partido, hay que decirlo, de Jace Ferreira, que como centro delantero no ha aparecido. Se bota constantemente a la banda de la izquierda para intentar generarse algún espacio, pero las acciones que ha tenido la futbolista brasileña, casi siempre los controles se le han alargado y le han hecho coberturas muy buenas a Alejandra Guerrero, Ana Mendoza, y se le ve ligeramente desesperada a la futbolista de la América. Tiene una calidad brutal. Sabemos que en una te puede pintar la cara y marcar la diferencia, pero en 38 minutos de este primer tiempo no ha aparecido para nada.
0: No, en lo absoluto. Y América no le cuenta un mal primer tiempo desde la liguilla de hace 2 años. Contra el equipo de Pachuca, en esa final que no la alcanza y termina perdiendo 3-2 el marcador global. Por la banda a la izquierda toma la pelota Jana Gutiérrez, tiene tiempo para darle proyección. Sigue Jana. Jana con Da Silva. Da Silva mantiene la pelota contra dos elementos, pierde la misma, recupera la joyita. Áviles, que ha perdido la pelota contra Pereira. Pereira se apoya con Hernández, después el trazo largo. Haas a tratar de recuperar la pelota, otra vez Andrea Pereira, que toca, que pica, que mueve. Increíble la manera en la que recupera y proyecta el balón.
1: Es que ordena demasiado al equipo, porque recupera la pelota y cuando parece que puede acelerar la proyección de ataque, decide darle calma, pisa la pelota, deja que América se desespere, salga a presionar para intentar generar algún espacio para la salida de Pumas. Lo de Andrea Pereira es fundamental en este momento del partido.
0: Viene una presión en zona alta por parte de las Águilas del América. Luber con la pelota, alcanza a ver un rebote, tiene que despejar al costado Wendy Toledo. Es la primera de peligro que tiene América. Saque de mano rápidamente Juan con Luber, no hay fuera de lugar. Mantiene la pelota la americana, la había recibido muy bien, pero después cuando la quería mantener para ver si se podía venir un tiro de esquina a favor de las Águilas, la termina perdiendo. Pero esta es, y no sé si contarla como tal, como un peligro directo por parte de las Águilas, pero hasta el minuto 40 tenemos que relatar esta cuestión.
1: Pero fue todo generado por una, digamos, un exceso de confianza de Julisa Dávila, la 14 del cuadro de Pumas, que quiere salir con la pelota controlada. Le llega la presión Sara Lubert, se la roba y tiene que ser Wendy Toledo la que sale a achicar a la futbolista del América para evitar un disparo a portería. Y en esta última, cuando tenía saque de meta Puma, se tardó más de 5 segundos y regaló un tiro de esquina.
0: Perfecto, habrá tiro de esquina, punta a la derecha a favor de las Águilas del América. La que le va a pegar a la pelota es Nancy Antonio. Levanta el brazo Nancy Antonio. Marcación mixta por parte de la defensa de Pumas en zona impersonal. El trazo largo va a primer poste. Da Silva le pega la pelota, pero fue un poco descompuesta. Era interesante el remate que se daba, pero antes hay un desvío por parte de la defensa felina. Y por eso de nueva cuenta se va a repetir la acción. Mucha atención a Da Silva. Gaines Da Silva puede aparecer en cualquier momento del compromiso. 5 futbolistas por parte de las Águilas dentro del área. El balón va a la misma, el cabezazo, la pelota queda viva. Despeja cualquier sitio la defensa después a tratar de recuperar la misma. Estamos llegando al minuto 40 de tiempo corrido. El equipo de Puma le está ganando 1-0 al América en la actividad de la jornada 6 de la Liga Femenil.
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0: América ataca por la banda derecha, la toma Lubert, Lubert recorta, le va a quedar Avilés. Avilés que mantiene, que pone el freno de mano y después le da proyección con Nancy Antonio. Nancy Antonio perfecto con el recorte, se lleva un rival. El centro que llega está inundado por parte de elementos del conjunto universitario y por eso de manera aérea es imposible pasar. El centro que llega para Luber, el cabezazo quedó, Da Silva, Da Silva.

0: en un robo de balón por parte de Sara Luber, que ya nos había dado indicios que iba a hacer esto. Hace dos minutos generó una jugada gracias a la presión en zona alta. En esta hace lo mismo con un centro por parte de Camberos. El cabezazo es asistidor. Entra totalmente solitaria Da Silva, que lo único que tiene que hacer es empujarlo ante la chique por parte de Wendy Toledo. Al minuto 42, las Águilas del América ya le están empatando por un tanto a Pumas.
1: Y parece que no hay fuera de juego. El servicio a segundo poste buscando a Sara Lubert es de Scarlett Camberos. La que habilita es la 5, Jimena Ríos. Se queda colgada la futbolista de Pumas. No hay una coordinación defensiva correcta por parte del cuadro local. Las centrales salen, la lateral se queda y habilita por completo a Sara Lubert. Y de forma inteligente la norteamericana le baja la pelota con la cabeza a la futbolista brasileña. Anticipa la guardameta y termina empatando el partido cuando el América estaba jugando mal y estaba sufriendo en el encuentro. Termina encontrando el empate.
0: Totalmente, y por ahora viene al centro del campo. Antes hay una pelota, balón parado que mueve Nancy Antonio. El cambio por la derecha con Kim Rodríguez. Kim Rodríguez que toma el balón. Sigue Rodríguez. El trazo largo que se va por la banda de izquierda. Ataca América. Cuidado, esta puede ser interesante. El recorte por parte de Camberos. América no se quiere ir con el empate al entretiempo. Quiere evitar por lo menos unos cuantos regaños por parte de Villacampa. Y vamos a ver si desde el tiro de esquina, punta de izquierda, pueden lograr esto.
1: Es un golpe durísimo para Pumas, que había firmado un primer tiempo brillante en cuestión defensiva. Y sería un golpe peor si aquí cae el 2-1 a favor del América.
0: Áviles le va a pegar la pelota. Viene el centro cerrado. Viene a salir con dos puños. Wendy Toledo despeja la pelota. Recupera América. En complicaciones tiene que despejar Donen Hernández, pero no lo hace con mucha potencia. Nancy Antonio quería recuperar. Al final se termina marcando una situación y será pelota a favor del conjunto universitario.
1: Una faltita de Gaby García sobre Julisa Dávila al momento de intentar recuperar la pelota y un planchón, y se marca la falta a favor de Pumas. Yo decía, habían sido 43 minutos brillantes de Pumas, planteando un partido muy inteligente, presionando arriba y en defensa estando muy bien ordenadas. Una desconcentración de Jimena Ríos a la hora de achicar la cancha le está costando el empate hasta el momento al conjunto dirigido por Roberto Medina.
0: Balón que se va muy largo y ya tiene el conjunto americanista en la zona defensiva. Se van a apoyar con Itzel Velasco. Velasco con la pelota. Se tarda su tiempo para poder ejecutarlo. Por ahora América ya está recuperando la esencia. Y nos van a regalar una segunda parte bastante, bastante interesante. Da Silva con la pelota, que recorta contra tres futbolistas. Sigue Da Silva, mantiene el balón a liberar y buscar con esa cuestión. Después va con Hanna,

0: Sara Lubert, que hasta el momento había sido la mejor futbolista del América en ofensiva, se quita la marca nuevamente de Ximena Ríos, manda un servicio buenísimo a la aparición completamente sola de Lina Vilés. Era simplemente chocar la pelota con la parte interna para vencer a la guardameta Wendy Toledo. No hace un buen contacto y se va ligeramente desviado su disparo, pero era el 2-1 a favor del América en esta última acción.
1: Desaprovecha una jugada valiosa el conjunto de América. Por ahora es una pelota balón parado a favor del equipo de Pumas a la altura del centro del campo, recargado por la banda izquierda. El trazo largo, Chinchilla trata de controlar la pelota de espaldas a la portería y eso le permite a América recuperar la misma, donde ya le da proyección al Camberos. Camberos es un elemento, Camberos aguanta, sigue Camberos, que se bota por la derecha, tiene que regresar con toda la conducción porque le llegan de manera en desventaja el equipo universitario. Al centro ya lo toma Isadora Haas, se va por la banda de la derecha con Karina Rodríguez. Rodríguez se apoya con Gabriela García. García con el balón, levanta el rostro. García amaga que iba largo, pero juega en corto con Alce Antonio. Antonio con Sara Lubert. Sara Lubert tiene que regresar la pelota a Antonio para que le abra el panorama. Sigue Antonio. Antonio se hace el autopase. Sigue Antonio. Parecía que iba a ser algo más importante de los dos minutos que se agregaron. Los dos ya se terminaron por cumplir. Y señoras, señores, se terminan los primeros 45 minutos. Luego de esto, hay un empate entre el equipo de Pumas y América. Partido correspondiente a la jornada número 6 de la Liga Femenil BBVA. Nos queda una segunda parte bastante, bastante atractiva. No se vaya, quédese a través de esta señal.
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1: Estamos de regreso, señoras y señores, para este compromiso uno por uno. Hasta ahora nos ha regalado esta edición del Pumas contra América. ¿Qué te pareció los primeros 45 minutos, Alex López?
2: Fue un partido en donde Pumas jugó mucho mejor el 90% de la primera parte, hasta el minuto 43. La verdad es que lo que planteó Roberto Medina fue muy inteligente, porque rápidamente se notó la intensidad que le pidió a sus futbolistas para presionar arriba, para provocar los errores en salida del América. Y por lo menos cometieron tres, que yo recuerde, que no acabaron en gol, pero que sí comprometieron a la guardameta Itzel Velasco. Fue un partido muy inteligente en donde Pumas, en defensa, se plantó bastante bien, con Andrea Pereira siendo la mediocampista que se metía como tercera central. Pero cuando tenía que ofender, rápidamente, en un bloque muy compacto, presionaba arriba y provocaba los errores del América. De hecho, así cae justamente la anotación por parte de Ribeiro, en un contragolpe que aprovecha Pumas por la banda izquierda. Se quita la marca Cristina Torres de Nancy Antonio. Dispara a portería, iba a ser un golazo, por cierto, porque le pega con la parte interna buscando el segundo poste. Pega en el palo, la pelota rebota al manchón penal, y lo que me parece increíble es la pasividad defensiva de Hanna Gutiérrez y de Kim Rodríguez. Se quedan paradas viendo la pelota y aparece por sorpresa Ribeiro simplemente para empujar la esférica. Hasta el minuto 43, un partido redondo por parte de Pumas. El tema es que al América, al actual campeón del fútbol mexicano, hay que hacerle un partido perfecto si quieres superarlas en los 90 minutos. Porque al minuto 43 hay un servicio a segundo palo de Scarlett Camberos, en donde aparece Sara Lubert. Y la que termina habilitando a la futbolista del América es Jimena Ríos, porque sus centrales, Dávila y Ana Mendoza, salieron a achicar la cancha para dejarla en fuera de juego. No se enteró la futbolista de Pumas, la lateral, habilitó a Sara Lubert y esta le bajó la pelota a Jace da Silva y simplemente empató el partido, cuando el América sinceramente no lo merecía, porque estaba jugando mucho mejor Pumas en el terreno de juego.
1: Y la realidad es que había una futbolista que no había convencido en absoluto por el desarrollo de compromiso que había tenido, y ese es el caso de Sara Lubert, que balón que tenía trataba de jugar en la diagonal con Camberos, pero todos los hacía con mucha potencia y no alcanzaba a asociarse de la mejor manera. ¿Y quién lo iba a decir? Que la asistencia la termina siendo ella, lo que nos ha dejado los números: 6 remates por parte de Pumas, 4 de América, al arco 2 de Pumas, 3 de América, tiros de esquina 6 de las Águilas, que no han aprovechado ninguno, 1 de Pumas, fuera de lugar 2 por parte del equipo universitario, faltas 5 de América, 4 de Pumas. Han estado bastante parejos en eso, porque sí se han pegado y mucho. 60% de la posesión de la pelota es para América y el 40% para Pumas.
2: Me parece un poco engañosa la estadística de los disparos a portería, porque es verdad que América tiene más y eso te podría dar a entender que merecería más en el marcador. El tema es que los disparos habían sido bastante flojitos de Nancy Antonio a las manos de la guardameta Wendy Toledo. Mismo caso de Scarlett Camberos, hasta que llega justamente el gol de Jace Ferreira da Silva. Pero yo creo que tendrá que cambiar mucho el América para el segundo tiempo. De hecho, al cierre de la primera parte, cuando ya había caído el empate de Jace Ferreira, Ailina Avilés se pierde el 2-1 a favor del América. En un servicio de Sara Lubert, la habilita a la perfección, aparece entrando completamente sola a segundo poste. Era simplemente rematar con la parte interna para vencer a la guardameta, que ya estaba prácticamente arrodillada. No hace un buen contacto y se pierde la victoria parcial al medio tiempo a Ailina Avilés. Yo creo que estará, sinceramente, a pesar del empate, bastante molesto Ángel Villacampa, porque hasta el momento sus futbolistas no han tenido un gran partido.
1: Y este último nombre que mencionas por parte de Ángel Villacampa, vaya que lo sufrió en los primeros minutos. Ni siquiera se iba a su banca, constantemente les gritaba. Las futbolistas que no estaban participando en la jugada las traía para poder hablar con ellas y demás. E incluso los balones que llegaban a quedarse en un costado de la banda, él se apresuraba para poder mandar al área, porque no se estaba sintiendo nada cómodo con la victoria parcial por parte del equipo de Pumas. Señoras y señores, nosotros vamos a hacer una breve pausa y al regresar platicaremos lo que esperamos para estos segundos 45 minutos. Usted nos escucha a través de W Deportes. Pumas 1, América 1.
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21: Senyacén Escobar García, diputado de Morena en Veracruz. La Fiscalía General de la República atrae la investigación. El coche bomba de Ojo Caliente, Zacatecas, llevaba 200 kilos de explosivos, dice Omar García Harfuch. Fueron trasladados al penal de Barrientos Diego Sebastián N. y Gerardo N., acusados del multihomicidio en Atizapán. Norma Piña, ministra en retiro de la Suprema Corte, reaparece y advierte de focos rojos por la reforma judicial. Donald Trump nuevamente arremete contra México. Se pasa. Dice que el país solo tiene tamales picantes y jitomates para ofrecer a Estados Unidos.

0: Hola, ¿qué tal? Muy buenas noches. Gusto en saludarles. El diputado federal de Morena, Senyacén Escobar García, fue encontrado muerto en la carretera federal Veracruz-Jalapa, de acuerdo con información del gobierno de Veracruz. Hasta el momento no se tiene un móvil preliminar. La Fiscalía General de la República anunció que atraerá el caso. Andrea Estrada tiene más información.
1: El diputado federal morenista Senyacén Escobar García fue encontrado muerto este viernes en la carretera federal Veracruz-Jalapa. De acuerdo con las primeras investigaciones, él se encontraba dentro de un automóvil en el punto en el que se domina La Gloria, en el municipio de Puente Nacional.
2: Tuvimos noticia del evento, se está atendiendo, apenas se constituyó la triada, peritos, fiscal, policía ministerial, fiscalía y peritos.
1: Escobar García, quien fue líder magisterial y posteriormente secretario de Educación durante la administración de Cuitlaga García, presentaba un impacto de bala en la cabeza, mientras que un arma de fuego estaba acomodada entre sus piernas. El secretario de Gobierno de Veracruz, Ricardo Agüed, informó que la Fiscalía General de la República atraerá el caso.
3: La Fiscalía General de la República va a traer el caso para que se refuerce la investigación. Se tiene que investigar, tanto con la Fiscalía del Estado, y hoy también lo retoma la Fiscalía General de la República, para que se aclaren los hechos y tener información precisa.
1: Ricardo Agüed dijo que se agotarán todas las líneas de investigación para poder esclarecer los hechos y hacer justicia. Afirmó también que no se configura un atentado debido a que el vehículo se encontró en un acotamiento y no tiene huellas de violencia.
3: Están precisamente acordonado para que los periciales hagan todo, digamos, el estudio correspondiente.
1: Senyacén Escobar fue duramente criticado cuando fue nombrado por Cuitlaga García como secretario de Educación de Veracruz, pues en su juventud trabajó como stripper en la ciudad de Córdoba. También recibió constantes señalamientos de presuntas irregularidades en el desempeño de sus funciones. Con Ortega Las 10, Andrea Estrada.
0: El grupo parlamentario de Morena en la Cámara de Diputados condenó el asesinato de Senyacén Escobar. Francisco Rubio tiene más información.
4: Raúl Bolaños Cacho, presidente de la Cámara de Diputados, y Ricardo Monreal, presidente de la Junta de Coordinación Política de este órgano legislativo, lamentaron el fallecimiento del diputado de Morena, Senyacén Escobar. En sus mensajes difundidos en redes sociales, tanto el presidente de la mesa directiva, Raúl Bolaños, como el coordinador de Morena, Ricardo Monreal, demandaron una pronta investigación del incidente. Raúl Bolaños Cacho expresó sus condolencias y confió en que las instituciones lleven a cabo una investigación de los hechos. Ricardo Monreal también lamentó el fallecimiento de Senyacén Escobar, pero no hace mención a cómo ocurrió. Agregó que dedicó su trayectoria al servicio público de Veracruz, desde su labor como docente hasta su paso al frente de la Secretaría de Educación Estatal y más recientemente como legislador federal. La figura de Senyacén Escobar fue más visible cuando la noche del 28 de mayo, en el salón de plenos de la Cámara de Diputados, retó a golpes al diputado del PRI, Carlos Gutiérrez Mancilla. Desde la oposición se le acusó que se había presentado en la sesión de plenos de los diputados bajo el influjo del alcohol, lo cual rechazó en ese momento el coordinador de la bancada, Ricardo Monreal. Escobar García perteneció al Movimiento Magisterial Popular Veracruzano, fue coordinador de la bancada de Morena en el Congreso Estatal y secretario de Educación en Veracruz en la gubernatura de Cuitláhuac García. A las condolencias expresadas en redes sociales se sumó la diputada del PAN, Noemí Luna, quien expresó su más sentido pésame a su familia, amigos y seres queridos y deseó desde corazón que se encuentre fortaleza y consuelo ante esta irreparable pérdida. Con Ortega Las 10, Francisco Rubio.
0: Omar García Harfuch, secretario de Seguridad y Protección Ciudadana, informó que más de 200 kilos de explosivos se utilizaron para detonar el coche bomba en la comandancia de la Policía Municipal de Ojo Caliente, Zacatecas, el pasado 30 de agosto. En la mañanera realizada en ese estado, García Harfuch dijo que hay 3 personas detenidas, entre ellas el responsable de colocar los explosivos.
5: Precisamente, una de las líneas de investigación sitúa la agresión en el contexto de la disputa que mantienen células delictivas de Cártel Jalisco Nueva Generación y Cártel del Pacífico. Frente a estos hechos, hemos profundizado las investigaciones para dar con los demás responsables, incluyendo los que no están en el estado de Zacatecas.
0: Bajo un operativo de seguridad, Diego Sebastián N. y Gerardo N., acusados del multihomicidio de la familia del tecladista del grupo Camilo VII y una empleada doméstica, fueron trasladados al penal de Barrientos en Tlalnepantla, Estado de México. Fueron imputados por los delitos de homicidio calificado en contra de dos o más personas y maltrato animal, este último delito relacionado con la muerte de la mascota de la familia. La investigación continuará por el Ministerio Público mientras un juez determina la situación jurídica de ambos detenidos. Omar García Harfuch, secretario de Seguridad y Protección Ciudadana, dijo que Jonathan Meléndez, tecladista del grupo Camilo VII, tenía una relación comercial con Diego N., el responsable de su asesinato y el de su familia. En la mañanera, García Harfuch explicó que el agresor amenazaba y exigía dinero a la víctima.
5: Estaba exigiendo dinero, hubo una exigencia, hubo ciertas amenazas y se comete este lamentable multihomicidio. El principal responsable, el que comete los homicidios, está detenido. Hay otra persona que le ayudó y de todos modos estamos agotando todas las líneas de investigación con la Fiscalía del Estado de México para saber si hay más responsables.
0: Los drones derribados por Estados Unidos en la frontera con México eran controlados por traficantes de migrantes que buscaban obtener imágenes para mejorar sus rutas hacia ese país. Así lo informó el general Ricardo Trevilla, secretario de la Defensa Nacional, luego de que se diera a conocer que autoridades estadounidenses destruyeron alrededor de 100 drones durante agosto.
6: Los utiliza grupos delictivos, pero es para ver. Son drones comerciales, únicamente capturan imágenes y es lo que transmiten. ¿Y qué es lo que buscan ver? Esas rutas que estén libres, que donde no esté la presencia de la autoridad.
0: Más adelante, aseguran más de 16 toneladas de metanfetamina en Sinaloa. Y enseguida, Norma Piña, ex ministra de la Suprema Corte, reaparece y advierte de muchos focos rojos por la reforma judicial.
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0: La presidenta Claudia Sheinbaum dijo que las investigaciones que realiza la Fiscalía General de la República sobre huachicol fiscal no incluyen al senador por Morena Adán Augusto López ni a Andy López Beltrán, hijo del expresidente López Obrador, a pesar de que es la persona más mencionada en estos expedientes. En la mañanera, la presidenta señaló que corresponde a la Fiscalía determinar si los señalamientos que surgieron a partir de testimonios cuentan con elementos suficientes para ser investigados.
25: En el caso de Andrés Manuel López Beltrán, pues él no es servidor público. Y en el caso de el senador Adán Augusto, pues él fue secretario de Gobernación. Hasta donde tengo conocimiento, no hay ninguna investigación, pero ya, si fuera necesario, la secretaria Raquel Buenrostro puede informarlo.
0: Norma Piña, ministra en retiro de la Suprema Corte, advirtió que existen focos rojos en la justicia al verse en riesgo la inversión, las empresas, el patrimonio y la libertad de los ciudadanos tras la reforma judicial del 2024. Al participar en un foro de la Escuela Libre de Derecho, Norma Piña afirmó que es momento de que la sociedad conozca sus derechos y normas para defender su patrimonio y bienes ante cualquier tipo de autoridad. Más información con Alberto García Sarubi.
26: El pasado 1 de septiembre, los ministros de la Suprema Corte de Justicia de la Nación y 800 jueces y magistrados del Poder Judicial de la Federación cumplieron un año en su cargo después de resultar electos en la primera elección de impartidores de justicia. El ministro presidente de la Corte, Hugo Aguilar Ortiz, afirmó que a un año de distancia de la reforma al Poder Judicial se cambió la forma de hacer justicia desde el interior de los juzgados. Sin embargo, no todos en el sector jurídico ven los avances en el Poder Judicial que presume el ministro presidente Hugo Aguilar Ortiz. La expresidenta de la Suprema Corte de Justicia de la Nación, Norma Piña, afirmó que la reforma al Poder Judicial no ha realizado los cambios que prometió, ya que nunca se tuvo un diagnóstico sobre la impartición de justicia y ya se le tuvieron que hacer cambios a las nuevas leyes.
27: Un primer síntoma de que la reforma no estuvo bien pensada, que incluso ni siquiera hubo un diagnóstico para realizar esta reforma y que no era la solución para componer, para reestructurar la justicia en México, no era la solución. Como ya eso ya es patente, un primer signo es que antes del año pues se tuvo que reformar. Entonces, es lo primero que uno ve.
26: Sin embargo, la ministra en retiro pidió a los jueces, magistrados y abogados adecuarse a esta reforma como ella lo está haciendo cada vez que se presenta en público.
27: Hay que irnos adaptando a la sociedad en la que estamos. Y más los abogados, siempre guardando ciertos principios y valores que cada uno de nosotros tenemos. Pero bueno, como estoy a la moda, pues traigo mi acordeón, ¿verdad? Entonces, hay que adaptarse, ya vengo con acordeón.
26: Organizaciones de juristas advirtieron que el actual Poder Judicial está decidiendo conforme a paliativos, con medidas que son sustituidas sin ningún criterio y que están provocando incertidumbre entre inversionistas y en especial entre los ciudadanos, que no saben si serán respetados sus derechos. Con Ortega a las 10, Alberto García Sarubi.
0: La UNAM informó que regresará al examen de admisión presencial luego de que se detectaron irregularidades en el primer examen en línea. El rector Leonardo Lomelí indicó que hasta que no existan las condiciones necesarias para garantizar el examen en línea, los exámenes de ingreso serán presenciales. Leonardo Lomelí agregó que se usarán dispositivos electrónicos precargados, buscando facilitar la participación en diversas sedes, como ocurrió en el examen de control. Donald Trump, presidente de Estados Unidos, arremetió una vez más contra México en declaraciones a la prensa en la Casa Blanca, francamente ofensivas. Donald Trump, quien se pasa de la raya y quien no conoce límites, dijo que México no tiene nada que ofrecer a su país más que tamales picantes, jitomates y un par de cosas. Sin embargo, dijo que la relación comercial continuará debido a su buen vínculo con la presidenta Claudia Sheinbaum.
1: We could do tremendous good for ourselves by just not trading with countries. We lose with the European Union $200 billion a year. If I didn't trade with them, we'd lose nothing. Just one swipe of the pen. We lose with Mexico $195 billion a year. If I don't trade with Mexico, they have nothing that we have to have. I mean, hot tamales, tomatoes, a couple of things. But basically, they have nothing that we need. We have oil. We have everything. I don't want to do that because we get along very well with the president. We like the president, respect her a lot. But if we didn't want to trade with Mexico, if we didn't want to trade with Canada, we'd save from $60 to $90 billion a year just by not trading with Canada.
0: Justin Trudeau, ex primer ministro de Canadá, aconsejó a México actuar en unidad y no caer en la trampa frente a las presiones de Estados Unidos en el marco de la revisión del T-MEC. Trudeau participó como ponente en el encuentro anual México Siglo XXI en el Auditorio Nacional de la Ciudad de México. Trudeau recordó cómo en la primavera de 2018 existía una fuerte presión de Estados Unidos para firmar el tratado antes de las elecciones en México el 1 de julio. Canadá se mantuvo firme en su decisión de no dejarse presionar y rechazar un maltrato, lo que resultó en un acuerdo significativamente mejor. Además, el ex primer ministro canadiense destacó que México y Canadá trabajan para mantener el T-MEC.
4: Al finalizar la semana, el índice de precios y cotizaciones cerró a la baja 0.87% hacia las 64.866.61 unidades, siendo la perdedora Sigma Foods con 3.43%. El FTSE Viva cerró con pérdidas de 0.75% hacia las 1.312.73 unidades. La inversión fija bruta creció 1.3% en junio respecto a mayo, dinamismo que fue impulsado por la construcción, informó el INEGI. Según el indicador mensual de la formación bruta de capital fijo, se observó un crecimiento significativo de 5.9% en el sexto mes del año. El avance ocurre después de que en mayo el indicador mostró un descenso mensual de 0.4%. El mercado laboral de Estados Unidos repuntó en agosto cuando los empleadores crearon 162 mil puestos de trabajo, más de lo esperado, mientras la tasa de desempleo se mantuvo estable en 4.1% según datos difundidos por el gobierno estadounidense. En el mercado del petróleo, la mezcla mexicana gana y queda en los $90.94 por barril. abril. En el mercado internacional, los precios del crudo avanzaron. El West Texas Intermediate queda en los $91.48 por barril, mientras el Brent en los $95.83 por barril. En Wall Street, los mercados finalizaron la semana a la baja. El Dow Jones retrocedió 0.51%, el S&P 500 0.38% y el Nasdaq 0.29%. Con Ortega a las 10, Eric Vilchis.
0: Más adelante, el secretario de Salud visita a médicos internados por salmonela en el Hospital General de México. Y enseguida, José Luis Luege, presidente de Ciudad Posible y exdirector de Conagua, habla sobre el segundo informe de gobierno de Claudia Sheinbaum y la viabilidad de los programas hídricos del gobierno federal.
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0: Esta noche en voz alta, Macario Esquetino. Macario, buenas noches, bienvenido.
31: Buenas noches. Esta semana tuvimos el segundo informe de la señora Sheinbaum. Ese evento en México siempre ha sido celebratorio y no de rendición de cuentas, pero en los últimos 8 años ha empeorado por la proclividad que tienen los que ahora gobiernan por las mentiras. Por ejemplo, se insiste en un récord en inversión extranjera directa, pero hay varios años en los que llegó más dinero en el primer semestre. Ahora, la inversión nueva es muy reducida y casi todo es reinversión de quienes habían venido desde antes. Se celebra también que hay 60 millones de mexicanos en el mercado laboral, pero no se dice que esa cifra la debimos alcanzar el año pasado. Pero cada vez más personas deciden no trabajar. Tampoco se informa que en todo este gobierno el empleo que ha crecido es el informal. 1 millón de nuevos puestos, mientras que se han perdido 200,000 empleos formales. El lema, dicen, es honestidad y resultados. debía ser huachicol e informalidad.
0: Saludo con gusto a José Luis Luege, presidente de Ciudad Posible y exdirector de la Comisión Nacional del Agua, la CONAGUA. Gracias por estar aquí, José Luis, bienvenido.
2: Al contrario, Guillermo, gracias por tu invitación y a todo tu equipo y a quienes nos ven y nos escuchan. Muchas gracias.
0: Gracias, José Luis. En los últimos días hemos venido hablando del segundo informe de la presidenta Sheinbaum y desde luego el tema del agua es un tema fundamental. La presidenta Sheinbaum asegura que su gobierno está atendiendo el problema del agua y la pregunta es, ¿lo está haciendo bien?
2: Pues mira, yo creo, Guillermo, que el problema de este segundo informe de la presidenta Claudia Sheinbaum está en que lo que ordena la Constitución es un informe a la Nación. Y lo que escuchamos el primero de septiembre fue un discurso, digamos, a Morena, ¿no? A la 4T. Y aquí eso está muy mal, porque la presidenta debe entender que lo que ordena la Constitución es que ejerza su función como presidenta de todos los mexicanos. O sea, hay quienes no coincidimos con las políticas de las 4T y somos, y es también nuestra presidenta, y yo creo que este informe es más un discurso lleno de elogios en el que no se reconocen los enormes rezagos y problemas de violencia, de economía, de desapariciones, de muchas cosas que está sufriendo el país en este momento. Y también, Guillermo, de datos francamente pues falseados, o sea, que no corresponden a la realidad. Ya se vio, por ejemplo, en los discursos de los coordinadores en el Senado de oposición respecto, por ejemplo, al dato de homicidios dolosos diarios. Está clarísimo que no es esa cifra, es mucho mayor. ¿Por qué? Porque se está ocultando otro rubro donde también hay desaparecidos, muertos, y otro donde hay desaparecidos que pues son cosas muy graves. Entonces, puro autoelogio diciendo hemos bajado, pues no es cierto, no es verdad, ¿no? Y lo mismo sucede en el tema de infraestructura y en el tema del agua y en el tema de energía. Y en muchos otros. Hay un dato, si me permites, que mi equipo y un servidor le estamos dando seguimiento año con año, que nos preocupa muchísimo, que es el dato del programa social, entre comillas, Sembrando Vida. Da un dato de plantación de 1.200.000 árboles. Ese es un dato que no se confirma por ningún lado, Guillermo. Es el mismo dato que dio López Obrador en años anteriores y que no es cierto. No hay tal plantación de 1.200.000 árboles. Entonces nos hemos metido a fondo en este programa y claro, en la redacción dice plantas, árboles y plantas. Ah, bueno, entonces ya no sabemos si se trata de lechugas, fresas o de árboles o de ocotes o de pinos. Y esto es gravísimo, muy, muy serio, porque estás hablando de un programa, Guillermo, de 46.000 millones de pesos. Es el presupuesto 46.600 para el 2026. Ahora dicen que no se está ejerciendo, que no van a ejercer el 100%, pero lo grave es que eso es lo presupuestado. Cuando toda la Semarnat tiene presupuestados 45.500 para el ejercicio 2026, es decir, toda la Semarnat, con todos sus organismos, tiene menos presupuesto que el programa de Sembrando Vida que está en la Secretaría del Bienestar. Y dentro de la Semarnat, en el ramo 16, lo que es el proyecto, que aquí lo tengo, lo preparé para ti, Desarrollo Forestal Sustentable, que depende de la Comisión Nacional Forestal, donde están los especialistas, donde debería de estar el programa de Sembrando Vida, tiene un presupuesto de 976.6 millones de pesos. Es decir, más de 10 veces menor el presupuesto en la CONAFOR que el Sembrando Vida, ¿no? Entonces, aquí dentro de las propuestas que va a hacer mi centro de estudios a la Cámara de Diputados es pasar íntegro ese programa de Sembrando Vida a la Semarnat. La Semarnat no puede estar con 45 mil millones. Tiene que tener un presupuesto arriba de 150 mil. Entonces, este programa completito debe estar en el programa de desarrollo forestal sustentable. Y lo mismo pasa con el agua, Guillermo. Hablan de un incremento y de una construcción de muchas plantas de tratamiento. No se dice cuántas ni de qué capacidad. Y aquí viene el problema. El rezago en materia de saneamiento en el país es gravísimo. Imagínate que un servidor en la administración del presidente Felipe Calderón, arrancamos en el 2006 e hicimos un planteamiento en un programa que se llama Agenda del Agua 2030, que lamentablemente no se le dio continuidad en los siguientes gobiernos. En ese programa, el nivel de saneamiento 2006 general promedio en el país era del 40%. Quiere decir que de cada 10 metros cúbicos de aguas negras generadas, solo estábamos tratando 4, el 40%. Y recientemente revisamos una gráfica de la propia Semarnat, publicada recientemente, en donde reconoce que del 2018 al 2024, perdón, del 2012 al 2024, hay una caída en el saneamiento del 60% al 40%. O sea, nosotros nos pusimos como objetivo, Guillermo, subir de un 40% a un 100% al 2030, que era la Agenda 2030, y llegar al 60% en el 2012. Ese 60% lo computa la administración de Peña Nieto porque muchas obras estaban en curso. En esta administración del presidente Calderón, tan criticada por la presidenta Sheinbaum, se construyeron 400 plantas de tratamiento importantes, 400 plantas de buen tamaño. Aquí te estoy diciendo, por ejemplo, las dos macroplantas que tratan el agua en la zona metropolitana de Guadalajara, El Ahogado y Agua Prieta, para llegar al 100%, en inmensas plantas gigantescas, la ampliación de una macroplanta en Monterrey y la construcción de la más grande en América Latina, de 35 mil litros por segundo, para que te des una idea, Guillermo, que trata todas las aguas residuales que salen por el sistema de drenaje profundo al río Tula en Hidalgo. Es decir, nosotros contribuimos en el 2006 a 2012 en un saneamiento muy importante del río Tula. ¿Cuántas plantas de tratamiento se construyeron durante la administración de López Obrador? Importantes, ni una sola, ni una. Y aquí viene el problema del informe, del informe tan lleno de autoelogios y no reconocimiento del rezago. La Conagua fue reducida en la misión de López Obrador en un 50% de su presupuesto. Y obviamente todas las obras de infraestructura importantes ni se les dio continuidad y no se construyeron obras importantes, tan necesarias para el país. Entonces, el rezago en materia de agua es enorme, difícilmente, yo diría imposible, con los presupuestos que está planteando la administración de Claudia Sheinbaum, ni siquiera llegar al nivel en el que llegamos al 2012. Entonces, arranca su sexenio con 20 años de retraso. Es decir, cuando yo inicié en la Conagua, el nivel de tratamiento era 40%. Ella inició con el 40%. ¿Cómo es posible, si habíamos llegado al 60, que no estuviéramos ahora en el 100%? Este es un problema gravísimo, no reconocido en el informe, y que nosotros estamos haciendo un llamado muy, muy serio, muy fuerte a la Cámara de Diputados para que se revise a fondo el presupuesto en materia ambiental y específicamente en agua. El impacto más fuerte del fenómeno del cambio climático, que ahora estamos viviendo además con este fenómeno del Niño, es agua. Y no hay realmente un interés en una inversión muy fuerte en infraestructura en agua, y francamente eso me preocupa muchísimo. Guillermo, perdón, me extendí un poco porque sí es un tema muy, muy, muy grave.
0: Qué interesante esto que estás diciendo, José Luis Luege, porque vivimos una contradicción. Por un lado, sobra el agua que cae a raudales y que inunda ciudades completas, pero hay zonas donde falta el agua de manera crítica, porque somos incapaces de retenerla y procesarla. Te pregunto, José Luis, ¿cuál es hoy el principal error del gobierno en el manejo del agua?
2: Pues yo creo que se resume en una palabra: eficiencia, uso eficiente del agua. Y el uso eficiente del agua está, Guillermo, fundamentalmente en la modernización, la tecnización. Sobre Obrador llevó a prácticamente cero la inversión en la estructura para modernizar los distritos de riego como unidad de riego. Tenemos 30 y tantos muy importantes en el riego, 37 mil unidades de riego. Y cabía el futuro de México, tanto en producción, en la parte alimentaria y productividad, está en la tecnificación. Hay que invertir muchísimo. Y lo mismo es en el rezago de los organismos operadores de agua. Mira, Guillermo, el año pasado, que participamos mucho, yo estuve contigo en uno de los programas que me invitaste, sobre la Ley General del Agua. Resulta que en el 2012 se reformó la Constitución y se incluyó en el artículo 4 sobre derechos humanos el derecho humano al agua, calidad de saneamiento, etcétera, ¿no? 2012. La Ley General apenas se aprobó el año pasado. E inmediatamente, a finales del año, según como tú lo podrás recordar, y desde luego, tanto la presidenta como los líderes parlamentarios de Morena presumían que somos un país que tiene ya en su constitución garantizado el derecho humano al agua. Falso, absolutamente. ¿Por qué? Porque en paralelo se estaba discutiendo el presupuesto de egresos del 26. Y ¿sabes qué, Guillermo? Que además se lo hicimos ver a varios diputados. En el presupuesto 2026 no había nada que reflejara la aprobación de la Ley General del Agua. ¿Por qué? Porque el derecho humano al agua no es una norma o una párrafo en la Constitución. Prueba evidente que se aprobó en el 2012. Estamos en el 2026 y no ha cambiado nada. No se ha invertido nada adicionalmente. Y eso es muy grave. ¿Por qué? Porque el derecho humano al agua no está en una norma o en una ley. Está en una palabra: infraestructura. Infraestructura del agua. E infraestructura del agua significa inversión, modernización, tecnificación. Y nada de eso fue contemplado en los 8 años anteriores de gobierno. Ok, ahorita está dando datos que yo vamos a confirmarlos y vamos a revisar el informe y lo vamos a llevar a la glosa, como ya lo hicieron algunos diputados. Es decir, lo que se dijo ahí no corresponde a la realidad. Pero ok, si lo está diciendo, ok, vamos a apoyarlo. Por ejemplo, hace 2 días... la secretaria de Medio Ambiente habló de una reforma muy importante a la Ley General del Equilibrio Ecológico y Protección al Ambiente sobre restauración. Restaurar ecosistemas es algo fundamental para el agua, ¿ok? Bueno, eso cuesta muchísimo dinero. Hay que hacer realmente muchas acciones importantes de financiamiento para lograr realmente restaurar ecosistemas y mejorar, digamos, la visión de futuro en materia de agua. Como bien dijiste tú, México es un país que llueve, hay en promedio agua suficiente. Sin embargo, las condiciones de rezago, de obsolescencia, de quiebra de la mayoría, por ejemplo, de los organismos operadores municipales, hacen realmente inviable garantizar el derecho humano al agua y vamos a tener problemas muy, muy serios de abastecimiento de agua, de calidad del agua. Pues ya los tenemos en todo el país, pero cada día va a ser más crítico. Entonces, se requiere una visión distinta en la visión del presupuesto. Todo este tema de programas sociales, en donde se está yendo dinero sin ningún control, sin auditación, sin revisión a fondo, tienen que estar en los organismos especializados, en las secretarías especializadas. Yo insisto, estos programas de sociales, del bienestar, pues tienen que estar en la Semarnat. Yo te pregunto, Guillermo, y al auditorio, ¿qué puede saber la propia secretaria de Bienestar de lo que es la plantación de forestal? ¡Nada! Los técnicos están en otro organismo, que es la Comisión Nacional Forestal. Está muy mal el enfoque de visión de futuro en el gobierno federal en este momento. Ojalá, y ahora que viene la discusión del presupuesto, logremos corregir estos graves problemas.
0: Como podemos percibir, el tema del agua, pues es todo un tema, José Luis Luege. Si pudieras recomendarle una sola medida, una, a Claudia Sheinbaum para enfrentar la crisis del agua, ¿cuál sería esa medida?
2: Tecnificación y modernización. Pero aquí hay un problema que viene, yo creo que será la recomendación que yo le haría en este momento. Qué buena oportunidad me das, ojalá y me escuchara, ¿no? Financiamiento. El problema está en cómo financiar obras que son muy costosas, porque estamos hablando, Guillermo, de modernizar cientos, bueno, miles de organismos operadores municipales. Por ejemplo, todos los de la frontera, es urgentísimo en la frontera norte por el tema del Tratado de Aguas con Estados Unidos de modernizarlos. Segundo, modernización y tecnificación de los distritos de riego y de las unidades de riego. Acabo de recibir una invitación para participar en un evento del NatBank en Estados Unidos, que va a financiar la modernización de 12 distritos de riego en Texas. Nada más que NatBank ha trabajado con México muchísimo. Yo tuve la oportunidad y el trabajo de financiación en paralelo con el NASBANC y con Banca Mexicana para financiar programas de modernización y mejora de eficiencia de organismos municipales de agua. Pero en todo lo que llevamos, en esos 8 años de gobierno, por una cerrazón de carácter ideológica absurda, no quieren hablar de esquemas de financiación público-privada. Entonces, la recomendación, que yo creo que sería parte de la solución, es inversión público-privada, que incluso la ley existe en México, que es la famosa APP, relación público-privada, que es una ley federal, por lo tanto es constitucional, además es una ley aprobada en todos los estados de la República y en la Ciudad de México. Es decir, es una forma de financiamiento, dado el problema que tenemos fiscal en este momento, no hay recursos. O sea, no va a haber recursos para infraestructura. Es decir, López Obrador decidió no invertir en infraestructura y poner el dinero en otra cosa que le llama gasto social. Nada más que se le olvidó que el gasto social, Guillermo, es salud, educación, seguridad y servicios. Y los servicios implica infraestructura, y la infraestructura implica inversión. Si no hay dinero en el municipio, no hay dinero en el estado, no vamos a tener el ingreso fiscal que estábamos esperando, bueno, pues entonces hay que ver esquemas de financiación que sean objetivamente buenos para el país. Entonces hay que quitarse esa telaraña que tiene algunos miembros de la 4T, esperaría que la presidenta no, de lo que se llama asociación público-privada. Llámenme como quieran, pero ahí están esquemas de financiamiento al alcance de la Comisión Nacional del Agua, de todas las instituciones del país. Entonces yo le recomendaría modernización y eficiencia de todos los organismos operadores, de todos los distritos de riego, de las unidades de riego. Estamos hablando de un programa, Guillermo, a por lo menos 10 años, para lograr realmente, y esquemas de financiamiento que puedan poner en práctica este tipo de proyectos.
0: Qué interesante lo que dices, y es un tema inagotable. José Luis Luege, presidente de Ciudad Posible, exdirector general de la Comisión Nacional del Agua, muchas gracias por estar con nosotros y compartir todos estos puntos de vista con nuestro público. Gracias, José Luis.
2: Gracias, Guillermo, a ti y a todo tu equipo. Gracias, buenas noches.
0: Hasta pronto, muchas gracias. Enseguida, Reino Unido reafirma su soberanía sobre las Islas Malvinas.
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La Secretaría de Marina se alista para el desfile cívico-militar del 16 de septiembre, desfile con motivo de la independencia de México. Más de 3 elementos, deben ser desde luego muchísimos más, deben ser más de 3.000 elementos entre hombres y mujeres, participarán y una novedad serán los buque patrulla multipropósitos, según nos platica aquí

0: de México tiene una visión principal, que es la protección de los intereses marítimos nacionales en el territorio del país.
1: A diferencia de la doctrina anterior, que dependía principalmente de buques y aviación tradicional, la Armada evoluciona hacia un sistema multidominio. Ahora, la vigilancia costera y oceánica se complementará con el uso de plataformas aéreas no tripuladas para guiar a los buques, el monitoreo del ciberespacio y un esquema avanzado de sostenimiento logístico en alta mar.
0: Unidades aeronavales de ala fija, que son los aviones, y le integramos las plataformas aéreas no tripuladas, que nos va a permitir incrementar nuestra permanencia y cobertura en el espacio aéreo marítimo.
1: Una de las mayores innovaciones operativas que presentará en la marcha militar son los buques patrulla multipropósitos. Estas nuevas embarcaciones rompen el esquema tradicional al equilibrar tareas críticas de seguridad nacional con un diseño flexible, listo para activarse de inmediato en misiones de ayuda humanitaria y rescate. La soberanía tecnológica es el pilar de este cambio. Destacan radares de vigilancia desarrollados al 100% por ingenieros navales mexicanos y equipos de radiocomunicación blindados. Además, la CEMAR da un paso histórico al incursionar en la inteligencia artificial a través de plataformas agénticas para procesar información y agilizar la toma de decisiones en tiempo real.
0: Poco a poco, la Secretaría de Marina Armada de México ha ido incursionando en un ámbito completamente prometedor y cuya finalidad es poder explotar esos elementos tan importantes como lo es la generación de conocimiento a través de desarrollo de plataformas agénticas que permitan el poder coadyuvar en la información para poder generar conocimiento a fin de tomar decisiones acertadas, veraces, en el momento indicado y de la mejor manera.
1: Para este magno evento, la columna naval estará integrada por poco más de 3.100 elementos entre hombres y mujeres de la institución, personal de la Marina Mercante e invitados civiles. Con Ortega, a las 10, Eduardo Pérez Albores.
2: Autoridades federales aseguraron más de 16 toneladas de metanfetamina y desmantelaron un complejo clandestino de 5.000 metros cuadrados en Sinaloa. Víctor Manuel Sixtos Vázquez, conocido como Farad Coronel, tarotista y conductor de televisión, fue encontrado sin vida con un impacto de arma de fuego en la cabeza dentro de una vivienda en Atizapán de Zaragoza, Estado de México. Dos inmuebles que operaban como pequeños casinos y en los que se hallaron 50 máquinas fueron asegurados por la Fiscalía General de la República en el municipio de Huixla, Chiapas. Los homicidios dolosos en Zacatecas disminuyeron 85% en lo que va del gobierno de la presidenta Claudia Sheinbaum, informó el Secretariado Ejecutivo del Sistema Nacional de Seguridad Pública. Con el propósito de atender necesidades de la comunidad mexicana en Estados Unidos, el Senado de la República abrió un diálogo con asambleístas del estado de Nueva York. Los 135 médicos afectados por un brote de salmonela en un comedor del Hospital General de México se encuentran en buenas condiciones, incluidos los 41 hospitalizados. Así lo precisó David Krasenovich, secretario de Salud, quien realizó una visita al hospital. Un dron ruso impactó en la sede del Servicio de Seguridad de Ucrania, en pleno centro de Kiev y muy cerca de la Catedral de Santa Sofía, monumento histórico protegido por la UNESCO. Equipos de rescate lograron sacar con vida a dos personas de un túnel vinculado a una central hidroeléctrica situada en el río Trishuli, en Nepal. Esto a 9 días del devastador alud que causó la muerte de más de 1.000 personas. Cristian Castro, agente del ICE acusado de mentir sobre los hechos que condujeron al tiroteo de un venezolano durante la ofensiva migratoria en Minneapolis, se entregó a las autoridades federales. Reino Unido dijo que su postura sobre las Islas Malvinas es inquebrantable. Esto horas después de que Javier Milei, presidente de Argentina, anunció que buscará endurecer las sanciones a firmas petroleras que operen en el mar cercano al territorio, cuya soberanía está en disputa. Con Ortega a las 10, Tamara Moreno.
3: Una buena opción para este fin de semana es el Museo del Perfume, aquí en la Ciudad de México. El museo ofrece más de 4.000 piezas, entre las que destacan envases originales de antiguas casas de perfumería. Más información con Mari Carmen Aguilar Arrangois.
4: En el corazón del Centro Histórico de la Ciudad de México, un museo invita a viajar con el olfato. El MUPE, Museo del Perfume. Más que una colección de

0: Frascos es un recorrido por la memoria de la humanidad escrita en aromas. Desde la entrada, el visitante se sumerge en un espacio inmersivo que resguarda más de 4.000 piezas, envases, carteles, libros, perfumeros de cristal, instrumentos de laboratorio para fabricar fragancias y objetos de cuidado personal de los siglos XIX y XX. 6 salas, y en algunos recorridos hasta 8, narran la historia del perfume, desde las civilizaciones antiguas que lo usaron en rituales y ceremonias, pasando por la Edad Media y los grandes cambios de la industria en el siglo XX, hasta la perfumería de autor contemporánea.
1: El perfume empieza desde los ritos religiosos, que donde empiezan a la quema de la madera, donde aquí pues perciben que hay un olor agradable, y que esto, bueno, pues generalmente se lo hacían como una ceremonia especial pues para los dioses, ¿no? Y de ahí también empiezan a ver pues la conexión que puede existir con la otra persona, la memoria del aroma, pues el aroma de la naturaleza. Y bueno, todo esto, pues sí, es impresionante cómo poco a poco pues lo fueron descubriendo.
0: Una de las primeras estaciones explica cómo se extraen las esencias: destilación, maceración, enflorado y expresión. Técnicas que han evolucionado pero mantienen su esencia artesanal. Otra sala está dedicada a la percepción. ¿Cómo el olfato dialoga con la memoria? ¿Cómo clasificamos los aromas? ¿Y por qué un olor puede transportarnos a un momento preciso del pasado?
1: Es un espacio único porque, bueno, tratamos siempre de que el visitante tenga otra experiencia de museos, más multisensorial, diferente, con los talleres, con las presentaciones que se tienen, entre lo tradicional y lo contemporáneo, como tenemos la exposición ahora de Yupica.
0: Para el público, la experiencia no es solo visual. Hay estaciones interactivas para oler materias primas, reconocer familias olfativas y entender cómo se construye una fragancia.
2: La parte del cerebro que procesa los recuerdos y las memorias es la que procesa el olfato. Entonces, por eso es como tan fácil que podamos trasladarnos a toda una época en concreto a partir de un solo aroma. A veces pasa que ni siquiera sabes a qué te recordó, pero te sientes como te sentías en esa época.
0: El Museo del Perfume se ubica en Tacuba número 12 y abre de martes a domingo de 10 de la mañana a 5 de la tarde. Una visita imperdible. Con Ortega a las 10, Mari Carmen Aguilar Arrangois.
3: Muchas gracias por estar con nosotros esta noche y a lo largo de esta semana. Tenga un buen fin de semana, descanse, pásela bien y nos reencontramos el próximo lunes en punto de las 10. 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
2: Olvídate del atún de todos los días. Para preparar el platillo sabio del mes, nos acompañaron Leos y Cha, que nos compartieron una receta ideal para variar el menú de la semana. Atún a la vizcaína.
1: Además, en nuestra sección Nuestra Voz, te contamos cómo es que el teléfono del consumidor ha sido un pilar de la Profeco desde los años 80 hasta el día de hoy. 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
3: Bienvenidas y bienvenidos a Revista del Consumidor Radio. Yo soy Leos.
4: Yo soy Cha. Y hoy estamos aquí con todos ustedes para cocinar el platillo sabio de Profeco.
3: Les traemos una receta que combina sabores dulces, ácidos y saladitos. Atún a la vizcaína.
4: Tome nota. Para preparar nuestro platillo necesitaremos 5 latas de atún, ya sea en agua o aceite, pero bien drenadas. Medio kilogramo de jitomate, una cebolla, 2 dientes de ajo finamente picados, 3 papas medianas cocidas y cortadas en cubitos y media taza de puré de tomate.
3: También vamos a utilizar aceitunas verdes, alcaparras y chiles güeros en escabeche al gusto. Además, 3 cucharadas de aceite de oliva, 2 hojitas de laurel, sal, pimienta y un poquito de sazonador de hierbas a la italiana. Y si le quieren dar ese toquecito crujiente, 1/4 de taza de almendras fileteadas. ¿Vamos a la preparación?
4: Para iniciar, en una cacerola u olla grande calentamos nuestro aceite de oliva y sofreímos la cebolla junto con el ajo hasta que estén transparentes y bien doraditos. Después agregamos los jitomates cortados en cubos pequeños y salpimentamos.
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1: Escúchanos. Contamos cómo es que el teléfono del consumidor ha sido un pilar de la Profeco desde los años 80 hasta el día de hoy.
3: De oliva, 2 hojitas de laurel, sal, pimienta y un poquito de sazonador de hierbas a la italiana. Y si le quieren dar ese toquecito crujiente, 1/4 de taza de almendras fileteadas. ¿Vamos a la preparación?
4: Para iniciar, en una cacerola u olla grande calentamos nuestro aceite de oliva y sofreímos la cebolla junto con el ajo hasta que estén transparentes y bien doraditos. Después agregamos los jitomates cortados en cubos pequeños y salpimentamos.
3: Añadimos el puré de tomate, agregamos un poquito de sal, el sazonador de hierbas al gusto y las hojas de laurel. Dejamos cocinar a fuego medio por unos 10 minutos hasta que el jitomate reduzca un poco.
4: Pasado este tiempo, agregamos las aceitunas sin hueso y las alcaparras. Y aquí va un paso que es opcional, pero que le da un toque muy rico, la verdad. Unas almendras fileteadas. Mezclamos todo muy bien y lo dejamos al fuego unos 5 minutitos más para que todos los sabores se integren a la perfección.
3: Ahora vamos a agregar la papa precocida para que termine de cocinarse con el calor del guiso. Después incorporamos el atún y lo mezclamos con muchísimo cuidado. El secreto aquí es hacerlo suavemente para que no se nos bata la papa ni se nos deshaga el atún.
4: Y para el toque final, sazonamos con sal y pimienta al gusto, pero mucho ojo aquí. Les vamos a pasar un tip muy importante. Recuerden que las aceitunas y las alcaparras ya son bastante saladas, así que prueben su guiso primero para que no se les vaya a pasar la mano con la sal.
3: Para cerrar vamos a agregar chiles güeros enteros al gusto y un secretito es que le podemos poner un chorrito del mismo vinagre con el que vienen los chiles, que le va a dar un poco de acidez muy característica y muy deliciosa. Tapamos después la olla y dejamos a fuego medio por 10 minutos para que ahora sí todos los sabores se integren por completo. Y listo, ya quedó.
4: Ya podemos disfrutar de este espectacular atún a la vizcaína. Para presentarlo, decoren con unas hojitas de perejil fresco, un poquito más de almendras fileteadas y, por supuesto, acompáñenlo con unas buenas tostadas. Puede ser también un bolillito.
3: Lo que quieran, galletitas. Queda buenísimo. Anímense a prepararlo y cuéntenos en nuestras redes sociales cómo les fue. No se les olvide que también pueden ver esta receta en el canal de YouTube Profeco TV. Yo soy Leos.
4: Yo soy Chay y fue un gusto cocinar con ustedes aquí en Revista del Consumidor Radio.
3: ¡Hasta la próxima!
4: ¡Bye, bye!
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1: 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Hay números de teléfono que se te quedan grabados para toda la vida. Y otros que además de recordarlos, te sacan de un apuro. ¿Te suena esto?

0: 22.
1: Ese es el spot musical que en los años 80 identificaba al teléfono del consumidor para dar a conocer los servicios de la Profeco a la población consumidora.
2: El teléfono del consumidor comenzó sus operaciones el 5 de febrero de 1980 como apoyo al programa ¿Quién es quién en los precios?
1: En ese entonces, un equipo de 16 telefonistas se encargaba de informar los precios de 40 productos básicos de la canasta básica en 31 mercados y cadenas de autoservicio de la Ciudad de México y el área metropolitana.
2: Pero además en periodos de alto consumo como la Cuaresma, el Día de Muertos, regreso a clases o fin de año. El servicio ofrecía información sobre los precios de artículos de temporada.
1: Desde sus primeros años, el Telcón logró que incrementara la confianza de la población. Inicialmente, en 1983, se atendían 273,561 llamadas. En cambio, en el 2025, se recibieron aproximadamente 1,262,672 llamadas. ¿Te imaginas?
2: Con el paso del tiempo, este espacio dejó de ser un simple módulo de consultas para transformarse en un escudo legal. Al comunicarte al teléfono del consumidor, no solo recibes asesoría jurídica y orientación general,
1: sino que también es posible presentar quejas y denuncias contra proveedores y prestadores de servicio que incumplan la Ley Federal de Protección al Consumidor.
2: Se atienden quejas como fallas o rechazos en la entrega de un bien o servicio, descripciones poco claras, incumplimiento de plazos establecidos, modificación o rescisión de contrato sin aviso o autorización y la negativa al realizar algún cambio o devolución.
1: También se busca solucionar las inconformidades de manera ágil con establecimientos registrados en el mecanismo Concilia Express. Este servicio te brinda orientación sobre la instancia gubernamental a la que debes acudir cuando la Profeco no tiene competencia legal en el asunto.
2: Además, ayuda a que puedas ubicar cualquiera de las 38 oficinas de defensa del consumidor del país y gestionar la inscripción al registro público para evitar publicidad para usuarios de telecomunicaciones.
1: No olvides que Telcón está de tu lado y que su equipo está capacitado para brindarte información en tiempo real sobre las diversas herramientas de la Profeco.
2: ¿Quieres saber si tu proveedor de bienes o servicios tiene quejas? Revisa el Buró Comercial para conocer el número de quejas y los motivos de reclamación.
1: ¿Buscas ahorrar al comprar tu despensa? Consulta a él ¿Quién es quién en los precios? Para saber en dónde se venden productos a menor costo.
2: ¿Dudas sobre lo que compras? Consulta los resultados sobre los estudios de calidad realizados por el Laboratorio Nacional de Protección al Consumidor.
1: ¿Quieres cuidar tu bolsillo desde casa? En nuestro canal de YouTube, Profeco TV, puedes encontrar diferentes tecnologías domésticas que son alternativas sencillas y económicas para elaborar productos de limpieza, aseo personal, alimentos, entre otros.
2: Ya lo sabes. Con el teléfono del consumidor y las herramientas de Profeco, el poder de una compra consciente y responsable está en tus manos.
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1: Estadio, en su casa. Si usted le suena el Fulham, bueno, es el ex-equipo de Raúl Alonso Jiménez Rodríguez, el mexicano, que ahora está con el Wolverhampton. Obviamente nos hubiera encantado verlo por acá en la Premier. Decidió jugar en la Premiership. ¡Rueda la pelota! Muchísimas gracias por su compañía, dice el árbitro central, que es momento de que el balón ruede desde la cancha del Fulham, desde este bello recinto y también muy, pero muy antiguo, el Craven Cottage en Londres. Fulham contra Crystal Palace. Luis Tellez, que te saluda para llevarte la crónica de este encuentro a través de W Deportes. Recuerden mandar sus mensajes al 55 65 00 07 57, para que usted esté bien atento, mandando sus mensajes de donde nos escucha. Acá les estaremos dando lectura. Tocando la primera pelota, el conjunto de las Águilas, viene la pelota reventada por parte de Mitchell y rápidamente buscan hacia el frente con Kalaili, que toca la esférica, va, intenta impulsar el ataque del conjunto de las Águilas. Al final la pelota queda un poco larga. Querían encontrarse con Kamada, con este jugador japonés, Daichi Kamada, 30 años de edad. No pudo tocar su primera pelota. Álvaro Arbeloa, un jugador que ya tuvo una experiencia con un club muy grande de Europa, con el Real Madrid, no le fue bien. Le dieron las gracias. Ahora va a tratar de demostrar por qué le dieron una oportunidad. A veces el fútbol es injusto. A veces se cierran las puertas muy rápido antes de que puedas lograr demostrar todo tu potencial. Son cosas que suceden. Seguramente tendrá la espina clavada Álvaro Arbeloa. Desde abajo tratando de salir las Águilas. La viene tocando Mitchell. La pelota iba hacia el frente, querían conectar con Pino. Al final del día la esférica no le llega. Va y pelea con todo Inquietia. No puede el inglés, pero sí terminan consiguiendo un movimiento lateral que realicen rápido. Cambó, toca la pelota para atrás con su arquero Henderson. Henderson moviendo la esférica desde atrás, está metiendo en broncas. Trata de robar la esférica el Fulham. Quiere salir el Crystal Palace con Mitchell. La termina perdiendo. La tocan de taquito. Esta parece interesante. Veremos dentro del área. Quieren armarla, pero no pueden. Se termina llenando de balón, me parece, en este intento King. Cuando llegaba justamente el lindero del área por derecha, centralizaba. No sabe cuándo soltar el balón rápido. Le terminan robando el mandado. Al ataque al 2:40. El conjunto del Fulham por derecha. Vendrá el movimiento lateral por parte de Castañe. El belga, este hombre que tiene años y años, kilómetros recorridos en el fútbol mundial a sus 30 años, el lateral por derecha del conjunto del Fulham, de los Cottagers. Centralizando la pelota donde ya la viene manejando el conjunto local, moviendo con Castañe. La viene pidiendo por derecha Bob. Sigue Castañe, filtra la pelota, va al frente, se aparece. ¡Buena el tiro! Que se fue por encima. Intentó la primera el conjunto del Fulham. Al final del día fue Andersen el que le sirve a Castañe. Castañe saca el disparo y al 3:20 la pelota se va por un lado, por la esquina derecha del arco rival. Muy desviada la pelota, pero el primer intento por parte del conjunto londinense. Se está metiendo muchas broncas el Crystal Palace. Trataba de salir jugando entre Henderson y Disasi. Al final del día terminan resolviendo, pero no pueden querer tocar la pelota desde abajo si ven que ya la presión es alta por parte del conjunto del Fulham. Hay que tratar de encontrar de otra forma. A veces si una fórmula no te da, bueno, hay que reventar y tratar de encontrar otros caminos. La maneja Iwobi. La pelota por izquierda. Sigue Iwobi. Puede tocar el balón. Decide aguantar y ahora sí tocar hacia el costado de la izquierda donde encontraba Palacios. Palacios va para atrás con Bassi. Bassi circula con Andersen y este toca en corto donde ya la mueve King. King de nueva cuenta con Bassi. y está abriendo la esférica para Iwobi. Iwobi filtra, buscaba rápidamente a García, la pelota le queda un poco larga, termina reventando la saga en dos tiempos desde su arquero con Henderson, que la pone en tres cuartos de cancha. Va y pelea con todo Bassi. Bassi le termina de cometer una falta y dice, a ver, ya esta es la segunda, compadre, hay que tratar de sacar las tarjetas amarillas. Si es que las trajiste, rápidamente se activa el Fulham, mueve por el costado de la izquierda, mandaba en el centro rasante que termina cortando de buena manera Richards desde el fondo, el estadounidense. Tendremos córner, punta de la izquierda a favor del cuadro Cottager. Estamos en el minuto 5 de tiempo corrido. Gracias por su compañía a través de W Deportes. A ponerle en circulación el conjunto local. Quien levanta la mano desde el corredor de la izquierda es Iwobi. Va a mandar el trazo, la pelota viaja, segundo palo, el remate no llega. 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En W, conectamos tu pasión por la selección nacional. 5 minutos 0-0 el partido. Gracias por su compañía en esta mañana de sábado, tarde ya en Inglaterra. Las 3 de la tarde, si las cuentas no me fallan. Bueno, ya 3:06. Es la hora ya del té y el brunch, ¿por qué no? Trataba de salir jugando rápidamente el Crystal por el costado de la derecha. La pelota fue bastante larga para Kalaili. No alcanza a llegar a esta esférica. El dorsal 25. El israelí será balón de manos a favor del Fulham. A ponerle en circulación Robinson. La pelota en tres cuartos de cancha relativo al ataque de Crystal. Acá la recuperan. Circulando con toda la calma del mundo. Deciden miras para atrás, donde la maneja Di Sassi. Y está abriendo hacia el costado para Mitchell, que trataba de tocar de primera hacia el frente con Pino. No alcanza a encontrarlo. Revienta un rival. La pelota sale y cobran rápido. Cambó, la tocó para atrás con Henderson. Y Henderson se lo toma con toda la calma del mundo. Espera la llegada del rival. En corto con Di Sassi. Este para Pino. Pino de primera. Van hacia el frente. Trata el Crystal. Esta es buena. Viene Mitchell por la izquierda. A la altura del área grande. Manda el centro a segundo palo. El rechazo es de la saga Andersen. Después trata de ponerle de nueva cuenta el conjunto de las Águilas al frente. En tres cuartos de cancha recuperan. La mueven por izquierda con Mitchell. Mitchell filtrando la pelota dentro del área. Esta es buena. Pino llegaba a la cita, pero no logra poner el trazo hacia el segundo palo por la izquierda. Bien llegó ahí Bassi para reventar esa pelota. Y al 7:30 termina consiguiendo el Crystal Palace un movimiento desde abajo, me parece. Muy buen balón filtrado, ¿eh? Muy buen balón filtrado, pero Bassi ahí haciendo un trabajo sensacional. Y después reventando al rival. La pelota pega en la espalda de un hombre de Crystal Palace, sale por la línea de fondo y es de meta por ello. Que ya movió rápidamente Leno y tocó primero para Castaña y este para Bassi. Bassi en corto con Iwobi. Leno. Andersen. La pelota por el costado de la derecha con Castaña. Está también presionando alto el conjunto de Crystal Palace. Salía por parte de Bassi, cruzando ya la media cancha. Apoyándose en cortos, está metiendo en broncas Charles. Por eso decía tocar en corto rápidamente con Bassi. Y este iba para Robinson. De nueva cuenta Iwobi. Andersen. La pelota hacia la derecha con Castañe. De nueva cuenta centralizan con Andersen. Y este va para atrás con Bassi. La pelota cruza la línea que divide los terrenos. Iwobi ahora. En corto con King. De nueva cuenta Iwobi. Tratan de circular ahora con Palacios. La esférica atrás con Andersen. El trazo es largo hacia el frente. Van y buscan. La maneja Bob. Sigue Bob. Aguantando la marca el 14. Bien Mitchell ahí para robar la esférica y después salir jugando. Quería armar la jugada individual en Ketia. Pedía después una mano al final del día. Bueno, no pasó absolutamente nada. Recuperó el Fulham. Y ya la toca en tres cuartos de cancha. Esta es buena. Pared. Linderos del área por la izquierda. Vendrá la diagonal que termina cortando de buena manera Di Sassi. Qué jugada estaba armando el Fulham con cosas muy interesantes. pero termina haciendo muy buena tarea por este corredor de la izquierda del cuadro que dirige también Pierre Sage. No lo hemos mencionado, pero un hombre que también está debutando en esta Premier League, en esta temporada con el Crystal Palace. No solamente es Arbeloa. Nos vamos con Arbeloa porque es ex técnico del Real Madrid, pero también ahí está Sage, lo que puede llegar a realizar este conjunto del Crystal Palace, que repetimos, no levanta. 2-0 primero en la primera jornada contra el Everton, y después se comió 4 pirulos del Manchester City. 10 minutos de tiempo corrido. Luis Tellez, quien te acompaña en la narración, análisis, comentarios, todo aquí con un equipazo de W Deportes. 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Lugar 18, así llegaba a esta jornada del Crystal, que acá están bajo ataque. La viene bajando Bob. La diagonal, retrasada, muy retrasada, sale del área. ¡Este es bueno, el impacto! ¡Gol! ¡Gol del Fulham! King tomó la pelota, linderos del área. Se fue hacia la izquierda, desde ahí sacó el disparo cruzado, pega en un rival, le termina moviendo la pelota al arquero Henderson, y la esférica se termina clavando en el arco del Crystal Palace. Fulham al 11:30, ya lo gana 1-0. Hay que decirlo, ha sido una jugada tremenda, no hay fuera de juego, tocaron la pelota con Bob, y Bob en la diagonal falla al momento del corte la zaga. Wharton no puede deshacerse de esa pelota, le termina dejando un bombón a King. King saca el disparo, le desvían la esférica, al final es Cambó, y es por ello que Henderson no puede evitar el tanto. Festeja Arbeloa con su afición en un estadio muy bonito, de estos chapados a la antigua, lo mencionábamos, este Craven Cottage. Hay que recordar que los estadios en Inglaterra por lo regular son muy pegados al terreno de juego. Entonces prácticamente Arbeloa, cuando voltea, celebra con las y los aficionados, literal, prácticamente abrazándose todas y todos. Lo mencionábamos, el Crystal Palace que le está costando muchísimo trabajo. 6 goles recibidos, bueno, ya 7 recibidos en estas 3 jornadas, sin un solo punto. Está yendo fatal, muy muy mal, y solamente lleva un gol, se lo clavó al Manchester City. Hoy tendrá que reaccionar ante un Fulham que está bravísimo. Atacan de nueva cuenta por derecha, diagonal retrasada, no alcanza a llegar absolutamente nadie cuando García mandaba el trazo. Termina resolviendo muy bien el Crystal Palace. Están en estado de shock. Acá vienen con Nketiah, lo mencionábamos, necesita reaccionar el dorsal 9, el inglés, de este conjunto de las Águilas. El centro de tres dedos, el remate. ¡Gol! ¡Gol del Crystal Palace! Al 13:40 se fue la pelota al fondo. La mandó a guardar el japonés Kamada. Un centro tremendo por el corredor de la izquierda. Tres dedos, pintadito, exquisito. Después de una jugada que venía arrastrando por este corredor de la izquierda, lo mencionábamos, en Ketia, decide tocar para atrás. Viene el trazo de tres dedos, sensacional por parte de Jeremy Pino. A primer palo ahí picó Kamada y la mandó a guardar. Se durmió la defensa, la saga estaba comiendo papas fritas. Los agarraron en la chorcha, como dicen coloquialmente. Y bueno, Kamada los termina liquidando. 1-1 el partido, el minuto 14 de tiempo corrido. entre el Fulham y el Crystal Palace. Qué buen juego, prometíamos goles, prometíamos emociones, lo mencionábamos, no va a ser un juego sencillo, no va a ser un juego nada sencillo. Y al final del día, bueno, Camada ahí está respondiendo, aunque se está checando por ahí alguna posición adelantada, una falta, revisión del VAR, veremos si es de rutina o algo de qué preocuparse. Nos muestran ya en el monitor de apoyo la jugada. Jeremy Pino, al momento de que saque el trazo de 3-2, no es fuera de lugar. Déjense de inventar cosas. Y ahora sí que están checando, a menos de que, bueno, ya saben ustedes, esta tecnología que se tiene en la Premier, que si tienes un cabello del bigote adelantado, lo van a anular. Y dice el central, después del VAR, le mandan el aviso en la revisión silenciosa que el gol del Crystal Palace no cuenta. El gol del Crystal Palace no cuenta. A mí lo que me molesta un poco en este tipo de acciones en la Premier League es que no te muestran la jugada, caramba. Ahí está. Ya nos lo está mostrando en el monitor de apoyo. Está adelantado. Madre mía. Por un centímetro. Por la rodilla. Por la rodilla. A mí se me hace ridícula esta nueva regla del fuera de juego. Si quieres sacar ventaja, tienes que estar adelantado un metro, caramba. No la rodilla. No puede ser posible. Había sido un golazo. El pase de Jeremy Pino lo había sido todo. Pero bueno, salva el Fulham. Al 16 dijeron que no. Y esto está 1-0 a favor de los Cottagers. Salvado por el huesito de la rodilla. Hagan ustedes el favor. Ataca rápidamente el Crystal. La toca Camada. Abriendo la pelota hacia la izquierda con Pino. Pino aguantando. Es para la llegada de Mitchell. Mitchell le puede pegar dentro del área. Trata de secar el trazo. Hay dos hombres encima de él. Pero aún así, valientemente va. Se esfuerza y gana el córner por la punta de la izquierda. El Crystal Palace va con todo. En lugar de quedar anonadados después del gol, fueron y marcaron, se los anularon. Y ahora respondiendo con mucha personalidad, tratando de encontrar el tanto, que ahora sí los pongo 1-1 desde el córner, punta de la izquierda. Al 17 vendrán a ponerle en circulación. Veremos si puede caer el tanto. La esférica viaja, primer palo. El balón es peinado. Trataban de hacer doble jugada. Al final no pueden. Aún así, el Crystal con la pelota por la izquierda. Pino al ataque. Pino. En corto, Jeremy. Pino el centro. La pelota es desviada. Dentro del área. Parece interesante. ¡Impacto! ¡Atajadón del arquero! Atajadón por parte del arquero, que se queda con esa pelota ante el disparo potente por parte de Richards. El lindero del área la prendió ahí el estadounidense y en dos tiempos se la queda Henderson. En dos tiempos se la queda Leno. Tremendo, exquisito lo de el alemán, haciendo un trabajo fantástico. Minuto 18 de tiempo corrido. Gracias por su compañía. 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En W conectamos tu pasión. 18 y medio, 1-0 lo está ganando el Fulham. Muchas gracias por su compañía ante el Crystal Palace. Ya le anularon un gol. Y bueno, después Leno demostró que está en plan grandísimo. Usted lo escucha, la afición canta. La afición quiere otro gol. Saben que se puede, saben que están en una oportunidad fantástica de poder hacerle daño a un Crystal Palace que ha mostrado, que ha sacado las garras. Acá balón filtrado, termina pasando y se la queda sin ningún problema el arquero Henderson. 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Está buenísimo. Ya llevaríamos dos. Si no estuvieran con payasadas esas de que hay fuera el lugar nada más porque pase la rodilla, madre mía. Pero bueno, así es el fútbol actual. Con la pelota, Jeremy Pino ataca el Crystal Palace. Esférica por la izquierda, cambio de juego hacia la derecha. La baja Kalaili como Dios. Sigue Kalaili, ¡impacto! La pelota se fue por un lado. La pelota se fue por un costado. Kalaili recibió de derecha, enganchó izquierda, sacó el tiro. Y se quedó a nada de colgarla del ángulo superior izquierdo del arco que defiende Leno. ¡Qué jugadón! Y sinceramente también qué mala fortuna, ¿no? Qué mala situación para el Crystal Palace, porque si Kambov no desviaba esa pelota, se le iba a quedar sin ningún problema a Henderson. Cosas que pasan en el fútbol. Cosas que solamente le pasan a Crystal Palace, ¿no? Un Crystal Palace muy diferente, que tuvo un cambio muy importante en el banquillo. La salida de Oliver Glasner y ahora la llegada de Pierre Seige. Aparte de eso, bueno, bajas sensibles en la defensa, ¿no? Con la salida de Maxence Lacroix, se fue al Chelsea. Daniel Muñoz, que se fue al Nottingham Forest. Un Palace que intenta reconstruirse. Hizo varios movimientos, hombres que están en esta temporada con las Águilas. Quinton Timber, Ben Chilwell, Tajeiro Tomiyasu, Oscar Mingueza, Disasi, que lo hemos visto en la saga, un hombre certero. La mayoría de las veces acá ataca el Crystal, el impacto que viene desde muy lejos. Se animó a pegar esa pelota a Timber. Sacó el disparo desde tres cuartos de cancha, muy cruzado. Termina yéndose por el lado derecho del arco rival. También llegó Darío Osorio, Dwight McNeil. Varios refuerzos los que llegaron a este partido. Mientras observamos en el monitor de apoyo, Tomás Tuchel checando, revisando todo. Oigan, qué buen partido hemos tenido hasta este momento. Minuto 22, dos goles, uno lo anularon. Para mala fortuna de el Crystal Palace. Ahora yo me pregunto si la situación del Crystal sigue así, habrá valido. Digo, ojo, están en reestructuración, tampoco es como que le hayan dado al Real Madrid a Seige, pero la paciencia sabemos que tampoco es muy buena en Inglaterra. Acá un intento de disparo por parte de Iwobi. Ahora todos ellos luciéndose, ¿no? Los ingleses que salen en el terreno de juego ante el técnico de la selección de los Tres Leones, el alemán Thomas Tuchel. Se esperaba más por parte del técnico de 53 años con su selección, una selección que no me gustaría abrir la herida, pero bueno, termina echando a la selección mexicana en la pasada Copa del Mundo. Observando obviamente sangre nueva acá, atacando el conjunto del Fulham. Esta es buena, impacto cruzado, muy cruzado, balón vivo, todavía intentan. Termina rechazando el conjunto de las Águilas, pero los Cottagers siguen el ataque. Qué buena jugada andaba armando Bob por ese costado de la derecha, que ingresaba al área, sacaba el tiro, pero al final del día, bueno, terminaba siendo rechazado. El Fulham mostrando una cara totalmente diferente. Repetimos, es partido de coleros. Y acá, como en toda Europa, a diferencia de otras ligas que son cómodas, acá sí hay ascenso y descenso, ¿no? Entonces estar en esa zona tan temprano del torneo, en esa zona de descenso, es preocupante. por ello la presión hacia estos dos clubes. Ahorita vamos a estar repasando cómo va la situación, la tabla general en la Premier. Atacar el conjunto local con Castañe, llegó muy bien Cambó ahí a rechazar la pelota. Castañe de nueva cuenta con el balón desde la lateral a la altura del área grande por el costado de la derecha, para que usted se dé una idea. Desde acá vendrá a ponerla en circulación. Decía tocar para atrás con Andersen. Andersen aguantando al 25 de tiempo corrido. El partido está 1-0 a favor del Fulham ante el Crystal Palace. 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Si nos está escuchando la banda del arranque, un fuerte abrazo. Saludo también al Pollo, está por aliviarse su esposa. Ojalá que todo salga bien al buen Pollo Elizondo. Una buena jugada que venía armando el conjunto del Fulham. Bueno, como lo mencionábamos hace un momento en la crónica, no termina en nada. El Crystal, después del gol anulado, tuvo una importantísima con un disparo por parte de Richards, que termina atajando muy bien el arquero Leno. El Palace también, que llega golpeado a este encuentro. Pierre Seix, que no puede contar ni con Mateta por una lesión de muslo, ni con Ismail Azar, que tiene una lesión en la ingle, y tampoco Shadi Riad, que maneja lesión de rodilla. Obviamente lo de Sar y lo de Mateta es terrible. El Fulham solamente con la baja confirmada de Kearney, quien continúa fuera por una lesión de rodilla. Al ataque el Fulham, y Iwobi trata de filtrar la pelota viva después de una barrida poco certera de Isaias, y todavía balón en el área. El disparo que viene y termina reventando al defensor. Se estaba metiendo en un broncón de Isaias. Quería cortar la pelota en primera instancia, no puede realizarlo de forma correcta y le estaba dejando un auténtico bombón al cuadro del Fulham. García llegaba dentro del área, se recompone Disasi en dos tiempos para terminar sacando la pelota. Por ello festejaba como si hubiera anotado un gol, porque después del error se revuelve bien y termina recuperando. El centro viene desde el costado de la derecha, fue malísimo por parte de Bob. El peor centro de su carrera por parte del dorsal 14. Castañe le pegó esa pelota y termina saliendo del área. Hay tensión por parte de los dos directores técnicos, los dos estrategas. Lo mencionábamos y no me canso de decirlo, los dos no han ganado. Situación muy, muy, pero muy complicada. Al 28, equivoca Micho. Se la termina regalando y viene el conjunto del Fulham. Oh, trataba el cuadro Kotager ante un balón por parte de Andersen. Quería hacia el frente y termina equivocando. Han sido imprecisos por momentos los locales. Y también ha sido muy imprecisa la defensiva del cuadro del Crystal. En ocasiones se ven nerviosos. Nadie se quiere equivocar. Acá vendrá un balón controlado desde la lateral para el conjunto de las Águilas. Movió rápidamente Mitchell, tocó para Cambó y este fue hacia el costado para Richards. El estadounidense se apoya con Kalaili, que manda un trazo al frente. Quería encontrar a Camara, termina reventándolo después de que la pelota pega en un rival. Parecía lateral para el conjunto del Crystal Palace. Al final el central, quien está ahí muy cerca, dice que fue desviada la pelota y por consecuencia será saque lateral a favor del Fulham, que mueve rápido, toca para atrás con Vasey y este va hacia el costado de la derecha con Andersen. Andersen se apoya con Castañe en corto con King. tratan de ir hacia el frente entre Charles y King, la venían armando y la terminan perdiendo. Recuperación por parte del conjunto del Crystal, tocan el balón hacia el frente, está en posición adelantada en Ketia, por eso no hizo por ese balón, que termina llegando sin ningún problema al área grande de Leno. Después querían salir jugando el cuadro local y termina equivocando. Recuperación por parte de Camada. No pudo quedarse con la pelota y es de manos para el Fulham. Al minuto 30 de tiempo corrido, 1-0 lo están ganando los Cottagers a las Águilas a través de W Deportes. Muchas gracias a todas y todos los conectados. Ataca el Fulham, disparo desde muy lejos, trataba de hacerlo Palacios, termina reventando y en una carambola le cae a Henderson. 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Hoy marca la Hormiga, ¿eh? Aparte, como dice la chaviza, hay un hype impresionante, ¿no? Por este jugador. Un hombre fanático del anime. Un hombre hogareño. Digo, ahorita muy lejos de casa, ¿verdad? Pero así es. Así es la chamba y el fútbol. Que sin lugar a dudas va a tratar de ganarse un puesto, de ganarse un lugar en el cuadro de Rafa Márquez para empezar una convocatoria, ¿no? La próxima fecha FIFA. La pelota viaja al área. Jeremy Pino la mueve desde tres cuartos de cancha. Balón parado. Cuidado, carambola. Nadie la puede mandar a guardar. La termina reventando Castañe. Parecía una falta. También parece córner. Al final del día el central dice que será saque de meta. El último en tocar esa pelota, sí, claro, es posición adelantada, miren usted. Termina siendo posición adelantada lo que se termina marcando. Enquetia fue pillado en offside y por consecuencia, bueno, será el balón para el Fulham desde abajo. Leno con la pelota, la tocó hacia el frente. Circulan en la media cancha, mueven hacia la derecha con Castañe. Veremos qué es lo que hace el belga, se sube la moto, circula para Bob. El noruego va a encarar la marca por la derecha, se mete al área, sigue Bob, diagonal, remate, ataca el arquero, atajó el arquero. Qué manera de sacar la extensión por parte de Henderson. Y después la pelota fue hacia el frente y parecía que se podía venir el contragolpe por parte del Crystal Palace. Pero qué buena jugada estaba armando el Fulham y qué mejor lo hecho por el arquero inglés. Ante un disparo violento dentro del área. Tremendo. Ahora ataca el Crystal. Esta es buena. Pino, diagonal en linderos del área chica. Ahí llegaba el intento de remate por parte de Wharton. Pero fue fantástica la barrida del conjunto local. Parecía posición adelantada. Jeremy Pino con la diagonal tremenda. Al final fue Timber el que llega tarde, pega un patadón y el central por eso marca la falta. Y nos muestran ahora en el monitor de apoyo el tremendo atajadón por parte de Henderson. Saca la mano derecha ante un disparo, repito, muy violento, y evita de esta forma el segundo tanto del Fulham. Se ha salvado el Crystal Palace, ¿eh? ¿Cómo el historial reciente? Bueno, se los cuento en un momento más. Se los cuento más adelante. El trazo es largo, busca el conjunto de las Águilas, la pelota iba al área chica. Jeremy Pino no puede rematar. Ahí está muy bien en la cobertura Castaña y la pelota termina saliendo por la línea de fondo. Será saque de meta a favor del Fulham. Se lo toma con toda la calma del mundo Leno. Un trazo largo y dividido y al 35 de tiempo corrido esto se encuentra 1-0 a favor del Fulham. Kaká ataca el Crystal, esta es buena, dentro del área, impacto adentro. ¡Gol! ¡Gol del Crystal Palace! El balón se va al fondo al 35 de tiempo corrido. Mitchell, quien entró como cuchillo en mantequilla por el costado de la izquierda. Primero un intento de pase por parte de Pino, deplorable. Después es Enketia el que manda el balón hacia la izquierda. Mitchell entró solo y su alma por ese corredor. Cuando siente la marca del rival, saca un tiro que no puede atajar absolutamente nadie. La marca que le llegó ahí fue de Andersen. Y ni Andersen ni Leno lograron sacar esa pelota que llevaba veneno. Ojo, fue al palo del arquero, pero el tiro fue muy violento. Y por ello termina contando en el marcador 1-1 el encuentro entre el Fulham y el Crystal Palace. Luis Tellez, quien te lleva a la crónica, comentarios y todo este encuentro. Los espero en Luis Tellez, _. Ahí andamos en Instagram para que se unan a esa bonita comunidad. Y también Luis Tellez 08 en X. Al minuto 36, 1-1. 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Yo se los dije hace rato, Este partido pinta para más de 3.5. Y puede ser así. Y ya nuestros amigos de Caliente nos dan la derecha. Quien la maneja por justamente este costado es Bob. Toca la pelota, el centro que viaja desde el costado diestro a segundo palo. El remate llegó muy flojito. Después trata de nueva cuenta el cuadro, el Fulham. El tiro fue de Palacios. La pelota termina saliendo por la línea de fondo. Al final fue Robinson el que le pegó ese balón. La quiso colgar del ángulo y bueno, no lo logró. Pero ahí andaba por ese lado el lateral de la izquierda, el estadounidense. Pochettino también bien atento desde la grada. Mucho lujo, tenemos en esta grada del Craven Cottage. Pochettino obviamente viendo a ver a quién puede llevar, ¿no? Al próximo partido ante México. Veremos qué sucede. Yo creo que después de la Copa del Mundo, el estratega estadounidense merece no seguir al frente de las barras y las estrellas. Ojo, argentino es Mauricio Pochettino, pero dirige las barras y las estrellas. Y vamos a mencionar el tema del historial, como iba. Bueno, muchos empates y varias victorias del Crystal. En sus últimos 5 enfrentamientos, en noviembre del 24 en la Premier, el Crystal le pegó, bueno, cayó, perdón, 2-0 ante el Fulham. Luego en febrero del 25, en la vuelta de esa temporada, 2-0 ganó el Crystal al Fulham, se la regresó. En la FA Cup de marzo 2025, el Crystal Palace le pegó 3-0 al Fulham. En la Premier League, en diciembre del 2025, 2-1 le ganaron las Águilas a los Cottagers. Y en el último partido registrado, bueno, fue un empate a 1 entre estos dos en enero del 2026. 3 victorias para el Crystal Palace, 1 victoria del Fulham y un empate. 8 goles a favor del Palace, 4 a favor del Fulham en sus últimos 5 partidos. prestar atención a esta, entre comillas, paternidad que trae el cuadro que hoy visita a los Cotagers. Un conjunto del Fulham que en casa no le ha ido del todo bien en la Premier. Repetimos, cayó 3-2 ante el Chelsea, pero en la FL Cup 3-0 le pegó al Wimbledon. Acá quieren sacar una segunda victoria en esta temporada, hablando en general, ¿no?, de todos los partidos Premier y lo que se dé. Posición adelantada ante la mirada impávida por parte de García, no se la podía creer. Ahí vemos en pantalla, aquí en el monitor de apoyo, Gonzalo García, 22 años de edad. Un delantero centro tremendo, que registra a lo largo de su carrera, digo, datos que a lo mejor parece que no interesan, pero su velocidad es tremenda, 30.6 kilómetros por hora. Una auténtica gacela este hombre, Gonzalo García. Y bueno, los 22 años, ¿quién no, verdad? Acá ataca el Crystal Palace. Al minuto 41, esto sigue 1-1 entre Cotagers y Águilas. Luis Tellez, quien te saluda. Ahí andamos en redes sociales. Vayan a seguirnos, Luis Tellez, -/ en Instagram. 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Acá ataca el conjunto del Fulham. Este es buen impacto. ¡Gol!

0: gol del Fulham. Al 42 con 25 de tiempo corrido. En una jugada sensacional, pelota por la izquierda. ¿Cómo la armó el cuadro Köttager? Primero un disparo que termina siendo desviado. Se subió a la motocicleta por ese corredor con su dorsal 24 King. Sacó el tiro. La desvía el arquero. De forma tremenda Henderson. Y la pelota le quedó a Palacios, el español, para mandarla al fondo. ¡Qué jugada por parte del Fulham! ¡Qué buen movimiento por parte de King! Que lo mencionábamos en la previa. Es un hombre que está como media punta, pero se mueve de forma exquisita y tremenda. Joshua King, tanto por izquierda como por derecha, el jugador de 19 años. Henderson, que está en plan grande, pero cuando te están apedreando el rancho y nadie hace nada, es imposible. Si tú estás tratando de detener el ataque solo, va a ser complicadísimo. César Palacios lo termina liquidando. El hombre de 21 años de edad, el español, un extremo por izquierda tremendo, que ahora apareció por el centro, no ante el movimiento de King por izquierda. Se fue Palacios por el centro y Palacios es quien la termina mandando al fondo. 2-1 está el encuentro entre el Fulham y el Crystal Palace. El Fulham le está pegando al Crystal 2-1. Gracias por su compañía a todas y todos. Un duelo interesantísimo este. Este nuevo equipo que trata de resurgir aquí en casa. De nueva cuenta el Fulham. El disparo por parte de Palacios, que termina saliendo por un lado. Ofrece disculpas y se calma. Tranquilos, le pegué mal solamente. Al final del día fue Gonza García el que termina haciendo contacto y sale por el lado derecho del arco rival. Rápidamente mueve Henderson. Querían buscar hacia el frente y una posición adelantada, y por ello la jugada del Crystal muere sin siquiera nacer. Se van a agregar 4 minutos. 4 minutos más de fútbol. El nuevo Fulham de Arbeloa está ganando este encuentro. ¿Por qué decimos bueno? Bueno, ¿por qué decimos nuevo? Perdón. Bueno, el tema de sus grandes incorporaciones con Gonza García, lo mencionábamos. Un jovencito de 22 años de edad, ex del Real Madrid, con Shea Charles, el ex del Southampton, llega a este cuadro para esta temporada. César Palacios, el hombre que ya marcó en este encuentro, también acaba de llegar en esta temporada, procedente del Real Madrid. Manuel Ángel, otro del Real Madrid, cantera del Fulham, tremendo. También ahí está un jugador del Elche, David Affengruber. Hugo Larsson llegó del Frankfurt a préstamo. Pero no solamente eso, se dieron salidas muy importantes. Raúl Jiménez, ya lo mencionamos, que se fue a los Wolves. Harry Wilson, que salió a Leeds United. Sasa Lukic, quien se fue al Ipswich. Isa Diop, que también se fue al Ipswich. Uno de los varios cambios que tuvo este conjunto Köttager. Acá se está metiendo broncas justamente los locales. Quería el Crystal con Pino. Al final del día termina rechazando muy bien Andersen. El balón en el rebote le queda al cuadro de las Águilas, que querían en tres cuartos de cancha. Y acá termina recuperando el conjunto del Fulham. La maneja por izquierda y Wobby se apoya en corto con Gonza García. Y García va para atrás con este, que es Robinson. Que rápidamente centraliza las cosas con Andersen. Lo maneja el de Dinamarca. Ahora con Vasi, el de Nigeria. Tocando el esférico en corto. Circulan con Charles. Está abriendo para Iwobi. Iwobi en corto. Donde la maneja Palacios. Palacios con Charles, y Charles movía para Castaña, y Castaña rápidamente fue al primer cuarto del terreno de juego con su compañero, que la maneja con toda la calma del mundo. Es Bassi, van ganando el partido. Hace cuánto no decíamos esto por parte del cuadro del Fulham. Un equipo, repetimos, la ha sufrido y en serio. Se quedó muy cerca de dar la sorpresa ante el Chelsea. Aquí en casa se hacen fuertes. Es por ello que partían como favoritos. Muy, muy ligeramente favoritos. ¿Por qué ligeramente? Por el hecho de que nadie ganaba en este encuentro. En esta temporada, quiero decir. El encuentro lo van ganando. Acá la mueven por izquierda. Manda la pelota a Robinson desde este costado. No sé qué buscaba Robinson. El estadounidense termina liquidando a sus compañeros. Mandó una papaya al área que termina saliendo por la línea de fondo. Y es saque de meta a favor del Crystal Palace. Nos mostraron un posible penal. Se quejaba de una falta en Ketia. Pero el rechace por parte de Bassi es tremendo. Lo del nigeriano. Gonza García, que seguramente va a querer mojar en este partido. Lleva dos goles. El procedente del Real Madrid. Por lo pronto, ya anotó su colega. Dice el central que no hay tiempo para más. Se termina la primera mitad. Hacemos pausa. Fulham le está pegando 2-1 al Crystal Palace a través de W Deportes.
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0: A través de W Deportes, quien te saluda, Luis Telles, para llevarte la crónica de este encuentro. Resultados al momento, hay momento de repasar lo que ha pasado en esta jornada número 3 con el Ipswich, que cayó 2-0 ante el cuadro de Liverpool. El Newcastle empató 2 con el Bournemouth. Al momento, al medio tiempo, 2-1 le está pegando el cuadro del Fulham al Crystal Palace, en un encuentro que nos ha dejado emociones, muchas acciones interesantes, con 3 que han sido magníficos. Me parece que hoy lo que está jugando el conjunto del Fulham es plausible, después de una muy mala racha que había tenido, ¿no?, en el arranque de esta Premier League. Hay que decirlo, no ha sido de lo mejor, ha sido muy intensa. Hay que recordar que es un torneo post Copa del Mundo y por lo regular los equipos tardan bastante en asentarse. Mencionábamos el tema de los resultados. Ayer el tema del Ipswich, que caía 2-0 ante Liverpool. Hoy, más temprano, el Newcastle empató 2 con el Bournemouth. El Sunderland está empatando a 0 con el Brentford. Al momento, también el Tottenham está jugando ante el Nottingham Forest. 0-0 ese partido. El Manchester City, bueno, que sabemos es un equipazo, una tremenda plantilla. Tras la salida de Pep Guardiola, me parece no lo extrañan en absoluto.

0: por parte del cuadro local. Venía el empate de Mitchell después de un mal cabeceo de Pino. Se da cuenta Nketiah que se mueve por derecha Mitchell, se mete al área el dorsal número 3, saca un zapatazo que va directamente al palo del arquero y la termina mandando al fondo. Ha sido un encuentro muy interesante. Ahí parecía que el Crystal Palace daba señales de más, que podía ir por la remontada pronta. Y bueno, Palacios le dijo, estate quieto, un jugadón por el costado de la izquierda por parte de King, que cambió los papeles ahí con Palacios. Sacó el disparo King, dijo, este dulce me lo como yo solo. Bueno, Henderson tenía algo más que dar, saca la extensión y la pelota. Me parece que lo hace medianamente bien, porque el balón como tal no va al centro, va hacia un costado, tirado hacia la izquierda. Ahí llega de forma certera y precisa con el buen remate Palacios para mandarle al fondo. Y de esta forma el partido va 2-1 entre el Fulham y el Crystal Palace. Nosotros hacemos pausa. Se viene una segunda mitad de alarido. Quédate a través de W Deportes. Fulham 2, Crystal Palace 1.
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0: Muchísimas gracias por su compañía. 2-1 está ganando el cuadro del Fulham al Crystal Palace, en un partido que nos ha regalado goles, emociones, espectáculo, errores.

de todo. Quien te saluda, Luis Telles, quien te está llevando la crónica, comentarios y análisis de este encuentro, que hasta el momento ha sido tremendo. Hablemos de las estadísticas del partido. 60% de posesión por parte del conjunto local, del Fulham. 40% de las Águilas. El tema de los tiros totales, 13 de los Cottagers por solamente 5 del Crystal Palace. Y de esos 5, ya clavó 2. Pero mucho ojo que uno se lo anularon, ¿no? Entonces, te habla de que son pocos tiros, pero su efectividad es tremenda. Cada que están de cara al arco, son peligrosos, pero en serio. De esos tiros al arco, de esos tiros totales, perdón, al arco han sido 3 por bando. El Fulham ya clavó 2. El Crystal Palace, repetimos, clavó 2, pero solamente le contó 1. El tema de la posición adelantada por parte de Camara evitó que el que hubiera sido el 1-1 en ese momento subiera al marcador. Toques en el área rival, ha tenido muchísimos más el conjunto local. 21 toques en el área rival por 8 solamente del Crystal Palace. Han tenido 2 grandes de peligro y las 2 las han aprovechado. Sus pases precisos han sido una bestialidad por parte del Fulham, cerca del 90%, 86% de pases precisos. 4 faltas de los locales, 3 de la visita. Una posición adelantada por parte de los Cottagers, 3 posiciones adelantadas del cuadro de Crystal Palace. 2 tiros de esquina para los locales, 1 tiro de esquina para las Águilas. Ha sido, repetimos, una primera parte muy movida. Gracias por desmañanarte con nosotros. Si apenas te vas integrando a esta transmisión, bueno, bienvenida, bienvenido. Recuerda mandar tus mensajes al 55 65 00 07 57. La pregunta para esta segunda parte es: ¿qué tanto extraña el cuadro del Fulham a Raúl Alonso Jiménez? ¿O quién se extraña más, Raúl al Fulham o el Fulham a Raúl? Así que, ¿para qué es tu comentario? ¿Qué vas a desayunar también? Estoy interesado. Si tienen plan, inviten. Porque ya se hambre, ya son las 9 de la mañana. Así que no se despeguen. Vayan con bien a casa si nos escuchan en su auto. Si están desde casa, un fuerte abrazo. Un saludo para toda la gente chambeadora o para los que simplemente están disfrutando de su sábado libre escuchando W Deportes. Bienvenidas, bienvenidos. Saltan ya al terreno de juego ambos equipos. Técnicos serios, tanto Arbeloa como el estratega del cuadro visitante. Hablamos de Pierre Seige, el francés. Un hombre que apenas ha tomado el mando de este equipo para esta campaña, con muchas bajas, también con varias altas, que con el Lens consiguió la temporada pasada la Copa de Francia. Un hombre de 47 años de edad y que en estos dos partidos no ha leído absolutamente nada bien. También anduvo por ahí con el Olympique de Lyon, tampoco le fue de lo mejor, pero sin lugar a dudas, nada como esto, ¿no? Debutó con el Chambéry en el lejano junio del 2012. Desde ahí no tuvo actividad. Estuvo 2012-2013, no tuvo actividad como entrenador hasta el 2023-2025, cuando le despierta el Olympique Lyon. Después Lens le da oportunidad la temporada pasada, donde, repito, consiguieron un trofeo y ahora llega a este cuadro del Crystal Palace, de las Águilas, a tratar de lo que, para lo que están hechos, ¿no? Estos clubes, que es no descender, tratar de mantenerse en media tabla, no quedar mal y obviamente que el equipo no pierda la categoría. En este partido 2-1 le está ganando el Fulham. Se vienen modificaciones rápidamente. Strand Larsen, perdón, viene al terreno de juego.
con su lucha 22. Estemos al tanto cuáles son las modificaciones. Por lo pronto, observamos una en pantalla. Y tenía que hacer esta modificación el estratega, tratar de mover algo para poder hacer algo más en el terreno de juego. El central dice que es momento de que la pelota vuelva a rodar. Está checando que todo esté en orden ahí en su cronómetro con sus auxiliares y demás. Ahora sí silba el árbitro. La pelota rueda. La pelota rueda de nueva cuenta en este Craven Cottage. A través de W Deportes, muchísimas gracias por su compañía. Luis Telles, quien te acompaña en este encuentro. Ahí los espero en redes sociales. Luis Telles, _, ahí andamos. Por lo pronto este derbi londinense, uno de varios que hay en el fútbol inglés. Está 2-1 entre el Fulham y el Crystal Palace. Se fue Enketia de la cancha. Abandonó el 9 y por ello entró Strand Larsen. Había que realizar un cambio rápido, sí o sí. Era importante. Anotamos la modificación y bueno, ahora sí, a seguir con la crónica. La viene manejando desde abajo el conjunto del Crystal Palace. Cambó quería salir. Termina recuperación de el cuadro local. Balón al frente, van y buscan. Quiere el Crystal. Esta es buena. Centro desde la izquierda. Segundo palo. Llega el remate adentro. Pero hay posición adelantada, me parece. Me parece que hay posición adelantada. Y por ello la jugada no cuenta. Estaba o fue pillado en offside. Sí, correcto. Estaba un metro adelantado. Strand Larsen la había mandado a guardar la primera pelota que tocaba y la había mandado al fondo. Para que usted se dé una idea, de que este hombre no viene a jugar. La venían armando por el corredor de la izquierda. El Crystal Palace parecía que lo empataba y bueno, el central tenía otros datos otorgados por su auxiliar número uno. Ataca de nueva cuenta el conjunto local. Viene el Fulham. La pelota por derecha. No alcanza a mandar un buen centro, me parece, por ese corredor Bob. Es por ello que la pelota pega en un rival. Aún así termina consiguiendo el córner. Punta de la derecha. Levanta la mano Bob. Vendrá a ponerle en circulación el noruego. Esperando el Fulham dentro del área. 2-4-6 muy amontonados. Balón va a primer palo. El remate de cabeza. La defensa saca. Todavía contra remate. Que se va por un lado. La quiso mandar a guardar de nueva cuenta Palacios. La pelota le quedó ahí. Viva. El centro fue muy bueno. El remate en primera instancia por parte de Gonzalo García fue tremendo. La pelota le quedó a su compatriota, el español Palacios, que de media vuelta la termina mandando por el lado derecho del arco rival. Al 48 ya tocó la puerta el Fulham. Después de que el Crystal Palace demostrara que no salió a jugar, viene el Fulham. Esta es buena por derecha. ¡Centro! El remate que termina yéndose por encima del arco después de un tremendo desvío por parte de Di Sassi. El tiro fue dentro del área, realizado por Bob. Y se ha quedado a nada el conjunto del Fulham. Qué manera de jugar, del cuadro local.
En cuestión de 2 minutos ya tuvo 2 oportunidades tremendas. Y lo sabe Álvaro Arbeloa. Y también lo sabe el público presente en este estadio. La maneja el Fulham. Trata de salir Robinson. La pelota le quedó de milagro a Iwobi, que toca para atrás con Leno. Y Leno a repartir el queso. Desde abajo, desde muy abajo. Estamos arribando al minuto 50 de tiempo corrido. 2-1 le está pegando el cuadro local al Crystal Palace. Cuando acá atacan, la viene manejando Robinson. El estadounidense trataba de quitarse la marca. Quería conseguir de mínimo el córner. Bueno, dice el central que será saque de meta a favor del Crystal. 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La maneja Iwobi. El Fulham al abordaje. Por derecha, relativo a la defensa del cuadro visitante, intentaba Robinson, termina robando la pelota, quiere salir jugando el Crystal, la termina regalando. La toca King, filtraba la pelota, buscaba a Robinson, termina rechazando bien la saga. Llegó por aquel costado Kalaili, mandó un trazo larguísimo y esta parece interesante. Buscan a Larsen dentro del área grande. Termina trompicando el 22, por ello no llegó a la pelota. El rebote le cae a Mitchell, tocando en corto. Parece buena, filtrada en la esférica. Mitchell dentro del área, sigue Mitchell, le puede pegar. Sigue Mitchell por izquierda, el intento de centro que termina pegando en un rival. Llegó muy bien ahí Andersen y será corner, punta de la izquierda. Relativo al ataque del Crystal Palace. Al menos eso parecía al final del día, dice el central. Naranjas y limas, va la pelota hacia el otro costado. Dice que el último en tocarla fue Mitchell. Y en la repetición, en efecto, fue el dorsal 3 el último que hizo contacto con ese balón antes de salir de la cancha. La maneja el Fulham. Adelante Iwobi. La puso al frente con Palacios por la izquierda. No pudo quedarse con esa pelota el 8. Llega la recuperación por parte de las Águilas. Revienta la pelota Richards. Después en el complemento, tremenda aquí la jugada que viene armando Camada. Manda el cambio de juego de derecha a izquierda. Esta parece interesante. Mitchell por ese corredor de la izquierda. Se mete al área. Sigue Mitchell. Le pegó. El rebote es bueno. Trataba de un contrarremate. Después acá Mitchell. ¡Gol! ¡Gol del Crystal Palace! El balón se fue al fondo al 53 y medio. En un jugadón por parte del conjunto de las Águilas. Carambola total, No fue el mejor gol, sin lugar a dudas. Quien termina realizando el remate en primera instancia es Mitchell. La pelota pega, rechaza la saga y Mitchell trompicándose. Termina mandándola a guardar. Qué jugadón por parte del cuadro visitante. Repito, entre la suerte y demás, bueno, Mitchell ya los está liquidando en una segunda instancia en este partido.
Es curioso, ¿no? Que el lateral por la izquierda es el que termina siendo el goleador de este equipo. Lo mencionábamos, es un... Al momento de dar las eliminaciones, el Crystal Palace juega así, con un hombre adelantado. Juega muy bien, siente muy bien esa... el lateral, pero también es un hombre ofensivo que va mucho al ataque. Acá de nueva cuenta el Crystal, lo quiere ganar. Pedían penal, no hay nada. Dentro del área llegaba Jeremy Pino. Lo terminaron bajando. Fulham debe despertar. Balón para Robinson. Dentro del área el remate. Que intentaba Palacios. Termina quedándose con la pelota en dos tiempos Henderson. Al 55 es Estados por 2. Gracias por su compañía a través de W Deportes. Luis Tellez quien te saluda en esta mañana de sábado en un partido muy emocionante. Lleno de goles, emociones, buen fútbol. 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Qué buen partido, ¿eh? Parecería que no, pero vaya. Ya nos ha dejado 4 goles entre errores y demás. Bueno, este último fue una auténtica mala suerte. Que repetimos, rechazó la saga. Es más, yo estoy 99% seguro que Mitchell ni siquiera esperaba esa pelota, porque ya se iba trompicando y así la termina mandando a guardar.

Maneja el Fulham. Va, si la toca con Iwobi y este va hacia el sector central y ahora viendo hacia la derecha. Veremos quién es el que pueden armar por este corredor. Entre King y compañía quieren, intentan meter el centro. Termina siendo un tiro centro violento que controla en primer palo Henderson. Qué buena jugada, ¿eh? A ver, ahora si ustedes me lo preguntan, me parece que el Fulham necesita reaccionar sí o sí. No puedes. Sé que estás choqueado, ¿no? Porque lo ibas ganando y demás, lo intentaste, tuviste dos oportunidades muy cercanas. No funcionó, bueno, a lo que sigue. Porque si no, el Crystal Palace te va a terminar cobrando caro. La manejan las Águilas. La pelota con Richard por la derecha, centraliza con Disasi y este va con Cambó, que rápidamente extendía la esférica más hacia la izquierda con Mitchell. Mitchell tocó para atrás. Disasi con Richard. Richard sale rápidamente. Quieren, intentan. Acá pedían una infracción. Al final del día no se marca. Kalaili no pudo quedarse con esa pelota. Y en dos tiempos lo desarmaron. Hay que recordar que los primeros en realizar la modificación fueron los visitantes. Sacaron a Nketiah, que no tuvo la mejor de las actuaciones, el delantero inglés de 27 años de edad. Y por ello Strand Larsen, Jorgen, el dorsal 22, entró a la cancha. La maneja el Fulham. Esta parece buena. Dentro del área, Camada, impacta, ataja el arquero. ¡Qué atajadón por parte del arquero! Al final del día fue Bob. Al final del día fue Bob el que le pegó esa pelota. ¡Qué manera de jugar por parte de los Cottagers! Bob se metió al área, sacó el disparo y de nueva cuenta Henderson para evitar el peligro. Tendremos córner, punta de la derecha. A moverla el cuadro local. Bob con la pelota, primer palo, rechazó la zaga. Y después en el complemento trataba de recuperar el conjunto local. Bob va y pelea, no puede quedarse con esa pelota. Aún así consigue movimiento lateral al 60 de tiempo corrido. Esto está 2-2. Entre el Fulham y el Crystal Palace. 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A ponerle en circulación el Fulham en balón parado. Parecía que la pelota había salido por el lateral. Al final central se percató una falta y es por ello que vendrá el 60. Un movimiento desde los tres cuartos de cancha pegado hacia la derecha. La pelota viaja, segundo palo por la izquierda, esta es buena. La bajan como crack, la tiene Palacios. Impactó el 8 y la mandó a volar. Le quiso meter toda la comba, el chanfle y demás. Le pegó de parte interna y la termina mandando a un lado. Nos presentan en el monitor de apoyo la jugada del gol del empate. Gonza García es el que intenta. Fíjense, a ver, Gonza García se disculpaba con sus compañeros porque la pelota, si Gonza no llegaba, era de, sin ningún problema, Eleno. Por ello se disculpaba. Entra Berge al terreno de juego. Se fue de la cancha Palacios con el 8. Ahí está, se presenta este jugador del cuadro
local, Sander Berge. Así mencionado por él, porque justamente veía una charla que tenía con medios ingleses y le decían reporteros, esto me parece muy curioso, le decían reporteros, es que nosotros mencionamos su nombre como Berge. Y él se queja, no, o sea, no me desagrada, ¿no?, como lo pronuncien, pero la pronunciación correcta es Berge. Así que ya está en el terreno de juego. Y luego con ese acento, porque es noruego, ¿no? Y por lo regular así hablan los noruegos, fuerte, serios, y tienen esa pronunciación muy distinguida de la R. Trataba el Fulham por el costado de la izquierda. Termina recuperando rápidamente el Crystal Palace. Acá no tiene problema el conjunto visitante. Y Wobby con la pelota. La tocaba en corto. Con Bassi centralizaba y ahora van hacia el costado de la derecha. Balón filtrado. Querían encontrar dentro del área King. La pelota termina rebasándolo por completo. Palacios, dicho sea de paso, se despide este partido con un gol. Y me parece que con un partido muy bueno. ...63 de tiempo corrido... Gracias a todas y todos por su compañía a través de W Deportes, que nos acompaña en la crónica del encuentro. Su servidor Luis Telles, gracias por desmañanarse con nosotros. Si usted nos acompaña desde el tráfico, si usted en la oficina también, se vale. En una de esas no lo dejan ver el fútbol, pero sí escucharlo, bueno. Bienvenida, bienvenido. Descansando también con más razón. Dichoso usted, recuerde presentarse a través del número en cabina 55 650 0757. Los esperamos. Manden sus mensajes. Les estaremos saludando gustosos. Acá el Crystal Palace al abordaje. Quería, pero termina resolviendo bien. Entre Bassi y compañía se termina marcando una infracción. Larsen no se lo puede creer. Y si apenas lo miré, bueno, el central ya marcó la falta. Saludos a Oscar Uscanga, que nos está escuchando en la comodidad de su auto. Va a jugar fútbol. ¿Quién como tú, amigo? Digo, aquí estamos con todo el gusto y placer, pero imagínense una cascarita ahorita a esta hora de la mañana con el clima en la Ciudad de México, tremendo. Acá mucha vista por parte de Henderson, que termina resolviendo bien. La pelota ya se le iba y bueno, termina reventando la esférica. La pone en tres cuartos de cancha. Allá quería pelear el conjunto del Crystal, pero no fue por mucho tiempo. Rápidamente recuperó el Fulham al 65 ya de tiempo corrido. Esto, amigas y amigos, se mantiene 2-2. Acá ataca el Fulham. Cuidado, la tenía García en el manchón de penal del área rival. No la pudo resolver. Al ataque el Fulham. De nueva cuenta, Gonzalo no pudo quitarse la marca. Pedir una mano, Cuidado, el rebote todavía es del Fulham. ¡Esta es buena! El intento de remate de King, que no termina por ser certero. Y ahora viene la salida por parte del Crystal. No, el pelota se fue muy largo y la tiene sin ningún problema Leno. 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Venía el centro, rechaza la saga, recupera Iwobi,
La toca Robinson dentro del área. Esta es buena. De nueva cuenta van y buscan a Robinson, el estadounidense, con Iwobi. La maneja el Fulham. Sector de la izquierda, dentro del área, ya sale Iwobi. Y toca para Bassi. Bassi amaga con el centro. Decide descargar en cuartito con Iwobi. Iwobi va, buscaba picar esa pelota y termina reventando el pecho del rival. Será saque lateral a la altura del área grande, tirado hacia la izquierda a favor de los Cottagers. La pelota la movió rápidamente Robinson, después fue y peleó con todo entre Richard y Iwobi, y termina ganando el nigeriano un córner por la punta de la izquierda. Será balón peligroso para el Fulham. Acá pueden recuperar la ventaja. La cosa es, ¿pueden sacar un buen centro? ¿Llegará el remate? Lo descubriremos. Les Frica viaja. Segundo palo, muy cerrado. Buscaban el gol olímpico, pero termina resolviendo de forma correcta Henderson. El rechace fue certero por parte del portero, pero ya se ha marcado amontonamiento. El central dijo, esto hay falta aquí. Vámonos por la fácil. Mientras nos presentan nuestro monitor de apoyo, esto es mano, ¿eh? Esto es mano. La que se le fue al central. Cuando ya le ganaban la posición a Richard, Richards saca la mano y termina impactando la pelota. Yo no sé cómo no la vieron desde el VAR. Caramba. Podrán decir que la pelota iba hacia ese sitio y demás, pero me parece que el movimiento no es natural del cuerpo de Richards. En fin, por eso reclamaba tantísimo Gonza García. Salida de los locales, la tiene Bassi centralizando la pelota con el recién ingresado Berge. Este moviendo hacia el costado de la derecha. Tratan de salir jugando los Cottagers. No dejan de alentar sus hinchas, sus aficionados. A ver, lo que tiene el fútbol inglés es que partido a partido se hacen sentir de una forma extraordinaria. Cuando estás en casa, no hay duda de que no juegas solo, juegas con todas esas aficionadas, aficionados, chicos, grandes, que están ahí creyendo en ti temporada tras temporada, aspirando a aruñar a algo, aspirando a algún cuento de Cenicienta, como lo han tenido algunos equipos en campañas pasadas. Al 70 de tiempo corrido, ataca el cuadro del Fulham. La tiene Iwobi, manda el trazo al área. El remate fue de King, muy machucado. Al final del día tendremos saque de meta. Una incompleta jornada 7 de la Liga BBVA MX se disputa este fin de semana en el Estadio Alfonso Lastras, donde San Luis recibirá al rebaño sagrado. 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Quedó lastimado Mitchell en esa jugada. Me parece, es que le hacen una especie de sándwich ahí entre Gonza y King. Se va a sacar lateral a favor del Crystal Palace. La puso en circulación rápidamente Kalaini. La termina regalando el Crystal. Tratan de tocar hacia el frente. Bueno, se da cuenta el Fulham que no puede salir y va para atrás con Leno. Y rápidamente de izquierda a derecha, donde ya la manejaban entre Charles, Castaña y compañía. Centralizan con Andersen.
La pide por la izquierda. Va así. Decide tocar hacia la derecha, donde ya la maneja Castañi. Pone el trazo largo y dividido. Esta parece interesante. Veremos, cae el centro. Desde aquel costado a segundo palo buscaban a Iwobi. Al final del día, bueno, ahí rechace defensivo. Maneja el Fulham. Tres cuartos de cancha. Se lo toman con toda la calma en el mundo. Vasico en el balón. Hacia el costado de la izquierda, donde trataba de manejar Charles. De nueva cuenta, para atrás con su central. Anders se mueve por la derecha. Quieren, intentan, pero les está costando mucho concretar. Vasí. Balón al frente. Quieren encontrar allá Gonza García. La pelota le hace un extraño, no se puede quedar con ella. Después, en el intento de recuperación, Gonzalo García termina cometiendo la infracción. Jala por la espalda al rival y bueno, se marca la falta en el primer cuarto del terreno de juego. Cuando se viene una nueva modificación. Abandona por parte de Crystal Palace con su dorsal 23 Timber. Se va los aplausos del respetable, de los aficionados que están aquí presentes. Entra Hughes al terreno de juego con su dorsal 19. Y también se va Mitchell. El autor de dos goles tiene que abandonar. Me parece que no quedó bien, ¿eh? Va rengueando. Y qué complicado si se le lesiona otro hombre a este técnico Pierre Seich. Dos goles de Mitchell. Tremendo. Entra a la cancha a minuto 74 con 15, con su dorsal 33, Chilwell. Es un gran partido para los recién ingresados. Que caigan bien y no mal en la cancha. Ataca el Fulham, trata a Robinson, no puede ante la marca, después se enoja, mete el empujón. Siguen ahí, entre empujones y demás, entre Disasi y Robinson, después se llevan la mano al pecho, en fin. Mucho aplauso para Mitchell por parte de la afición que hoy visita esta cancha. Y cómo no, sí, que clavó dos goles. ¿Qué sucede cuando falla tu ataque? Bueno, tienes que tu hombre en punta, me refiero, tu centro delantero, tienes que recurrir a estos magos, ¿no? Estos cracks con la pelota que tienen recorrido defensivo ofensivo. Y Mitchell se ha llevado las palmas. Desde abajo vendrá a salir el conjunto local. Se la pedían por el costado de la izquierda. Vacía al final del día, decía tocar hacia la derecha. Tratan de coordinar el ataque por este corredor. Al 76 de tiempo corrido. Esto sigue 2-2. Muchas gracias por tu compañía. Luis Telles, quien te acompaña en la narración de ese partido. Ahí andamos como Luis Telles 08 en X, Luis Telles -de un bajo en Instagram, @WDeportes. Ahí siempre que estén al tanto de todo lo que sucede, siempre bien nutrida las redes sociales de W. Te vas a bajar del auto, pero no te quieres perder el partido, no te preocupes.
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Ataca el cristal. Esta es buena. Pino la termina dejando. Impacto de volea. Adentro. Chilwell. Gol.

del Crystal Palace. El balón se fue al fondo del arco al 77 y de nueva cuenta parece que le van a pintar la cara en su casa y con su gente al Fulham. La forma de atacar del Crystal Palace tremenda. Chilwell no tenía ni siquiera 5 minutos en la cancha y ya la mandó al fondo. Van a checar una posible posición adelantada. Me parece que no hay nada. Pino intentó rematar. Al final del día no alcanzó a llegar a esa pelota porque el arquero Leno estaba bien atento. Bien atento para rechazar. Y la manda al fondo el conjunto visitante. Esto está 3-2. Lo está ganando, dama, caballero, el conjunto del Crystal Palace. Qué manera, qué manera de darle la vuelta al partido. Modificación por parte del Fulham. Realmente tiene que ser así, o sea, se tienen que mover. Y ya. Ya repasaremos las modificaciones. Pero en qué problemón se están metiendo. Al 79 están cayendo, repito, ante su gente, lo cual es realmente triste. Chilwell, 77, puso el 3-2, fíjense, el que arrastró la pelota fue Pino, el que intentó rematar en segunda instancia fue Camada, y es ese rebote de Camada que le termina cayendo a Chilwell. Y este de volea la manda a guardar. Al minuto 80 de tiempo corrido, Fulham 2, Crystal Palace 3. 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Ahí está. Apuesta arriesgada, me parece. Pero está sabrosa. Y se puede dar. A esto le quedan 10 minutos. Sede de modificaciones. Entró 15, 30 y 32. Ahorita les mencionamos de quién se trata. Al terreno de juego por parte del Fulham. Con el 30. Sissigon. Con el dorsal 32, Smith. Y con el 15 entró Hugo Larsson. Ahí están las modificaciones. Los hombres que entraron al terreno de juego.

0: La maneja el Crystal Palace. Quiere, intenta. Termina derribado Pino en el terreno de juego. Quiere seguir jugando el Fulham. La pierde. Escuchen ustedes el abucheo, ¿eh? Por falta respetable. Ojo. No están abucheando el Fulham. Abuchean a la visita. La maneja el conjunto local. Buscan Poris por el costado de la izquierda a Sessegnon. En corto con su compañero Iwobi. Tocando la pelota el cuadro de los Cotagers. Larsson ahora. Bakura Basi. Presenta el dulce, el dorsal 3. Tres cuartos de cancha. Tirado hacia la izquierda. Se apoyó con Iwobi. Basi de nueva cuenta. Sigue Basi. No puede quitarse la marca de dos hombres. Después llegó al complemento Sessegnon. No pudo quitarse con. No pudo quedarse con la pelota, quiero decir, ¿eh? Efectividad por parte de Chilwell. Entró al 74. Amigas y amigos. Y anotó al 77. Lo mencionábamos, ni siquiera 5 minutos en la cancha. Y también lo mencionábamos, no se te puede ir así el partido. Se fue Iwobi del terreno de juego por parte del Fulham. Entró al terreno de juego. Con su dorsal número 19, el brasileño Rodrigo Muniz. Acá trataba el Crystal. Había posición adelantada cuando intentaba Camara dentro del área. A ver, está apretando todos los botones Álvaro Arbeloa. A ver si se le da. Lo mencionamos, un hombre que tuvo al Real Madrid, no pudo hacer nada. Y un equipo que él no había armado. ¿Puede usted decirme X pretextos? Pero al final del día no es que sea el Real Madrid, ¿no? Voy a poner Fulham, temporada completa. Por su rostro de preocupación total. Y les digo algo, yo estaré igual. La pelota desde abajo vendrá a ponerla en circulación el cuadro del Fulham. La maneja Leno. La movía con Basi. Este va hacia el frente. Quieren encontrar una manera de salir con King. King la pierde. Basi. Andersen ahora. Circula con calma. De nueva cuenta va así y está abriendo para Sessegnon. Balón al frente. Al 85 de tiempo corrido. 3-2 le está pegando el Crystal al Fulham. 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Sessegnon, un balón al área, es buena, impacto que ataja el arquero, todavía rebote, Sessegnon. La termina mandando por un lado. Muniz también estuvo muy cerca de mandarla al fondo. ¡Qué jugada! ¡Madre mía! entre el brasileño y el inglés la armaron, pero no contaban con la astucia de Henderson, que dijo, a ver, esta victoria no se nos va por nada del mundo. La pelota al frente. Circula la saga, el centro que viaja al área, trata el cuadro local, intenta el Fulham, van. Parecía interesante, le quedaba a Muniz. No la pudo mandar a guardar. Aquí está muy bien la saga defensiva, revolviéndose, haciendo un trabajo fantástico. De nueva cuenta el Fulham, esta es buena desde la derecha. La pelota que va a poner palo, el remate llega por parte de Muniz y la manda por encima. ¡Qué jugada estaba armando el conjunto local! El balón fue tremendo, le dejaron un bombón a Muniz y esta no la pudo mandar a guardar el brasileño. ¡Qué jugada! Era el 3-3. Ya desaprovechado la chance de forma increíble. Si bien en las últimas dos modificaciones por parte del Crystal Palace, se va Camada de la cancha y también Jeremy Pino. Entran Mingueza y Osorio. El español Óscar Mingueza con el 30. Y lo mencionábamos con el 24. Darío Osorio, el chileno. Y ahí están las cinco modificaciones del Palace. Las Águilas lo están ganando. Muchas gracias por su compañía. Fulham que estaba al frente en el marcador, que parecía podía dominar las cosas a su favor con tantos de King y de Palacios al 11 y al 42. Bueno, no contaban con la astucia de las Águilas, que primero se acercaron con el tanto de Mitchell al 35, después de empataron al 54 con el doblete de el propio Mitchell. Lo llevó Shewell a mandarlo al fondo para el 3-2, que luce definitivo, aunque puede ser que el Fulham tenga la última palabra. ¿Qué pasará? Bueno, lo descubriremos en unos instantes más. No se vaya, quédese en sintonía de W Deportes. Arribamos al 90. Se agregaron 4. La maneja Larson. La tocan con Cesc Nun. Y se apoya en corto ahí con su compañero Bassi. Cesc Nun de nueva cuenta. En cada la marca, sigue el dorsal 30, se quitaba uno, sigue, recupera esa pelota por el costado de la izquierda, termina consiguiendo un córner por esta punta. Y los de Arbeloa tendrán una oportunidad clarísima para poder empatar las cosas, para poder rescatar un punto de casa. Lo que significaría el primero en esta campaña para ellos. Por lo pronto el botín se lo está llevando el Palace. Se está llevando sus primeros 3 puntos de la temporada, los cuales les dan un respiro tremendo. Y cuando digo que es un respiro tremendo, no miento. Con este resultado, al momento el Crystal se pone en 14º lugar. Y el Fulham, por eso observamos en el monitor de apoyo la cara de preocupación de Arbeloa, está en 18. Y hay que recordar que 18, 19 y 20 al final de la campaña se van a la segunda división del fútbol inglés. Las cosas como son, acá posición adelantada cuando trataba de llegar el conjunto visitante. La barrida había sido certera por parte de Vasí. Pero ahí está. Esto es lo que cambia y lo que te da y lo que sucede con esta derrota del Fulham ante el Crystal Palace. El trazo es largo, dentro del área, van y buscan, los contras lo quieren empatar, ¡esa es buena! ¡No llegó el remate! ¡No llegó el remate certero! Desperdician una jugada tremenda, Vasí la puso dentro del área. Entre tumbos la termina bajando el cuadro local y no la pudo mandar a guardar absolutamente nadie. Madre mía, o sea, son cosas que no te explicas cómo pasan. Estas son para mandarlas al fondo y no pudo hacerlo. Ya para cerrar el encuentro, bueno, mencionar cómo va la punta, se la están peleando entre el City, el Arsenal, el Hull City anda por allá, está en tercer lugar, el Chelsea en cuarto. Ahí van del quinto al último, el Brentford es quinto, Liverpool sexto, el Newcastle séptimo, el Leeds ocho, el Brighton noveno, el Everton décimo, Sunderland décimo primero, el Man United décimo segundo, el Ipswich décimo tercero, el Crystal Palace décimo cuarto. La pelota viajará en balón parado, tres cuartos de cancha desde la izquierda, la ponen hacia la derecha, balón vivo todavía, entre tumbos tratan de mandarla a guardar. Muniz quería con el remate, no puede, rechaza la saga, todavía la vuelve a mandar dentro del área el Fulham, querían, intentaban, pero no concretan. El Fulham acompañado en zona de descenso por el Aston Villa, que está en el número 19, y por el Coventry, que está en el último lugar. Con esta jugada, dice el central que no hay tiempo para más, se terminó el partido. El Fulham pierde 3-2, lo estaba ganando ante un Crystal Palace con puro corazón que consigue sus primeros 3 puntos de la campaña. A nombre del buen Fo, que estuvo en producción, tu servidor Luis Tellas, te da las gracias, quédate a través de W Deportes.
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19: Gente que se incorpora a través de la radio en W Deportes, junto a Claudio Landucci, soy Javi Sol. Listos ya para llevarles esta jornada 3 de la Superliga de Grecia, el Volos New Football Club, recibiendo al Olympiacos de Armando González y con los uniformes que nos hacen recordar a quiénes. Al Barcelona, a... Esta playera del Volos tiene muchos parecidos, Claudio. Así de primera.
20: Al Richmond.
19: Exactamente. Sí, vivitas sí, de Ted Lasso, ¿no?
20: Parece la camiseta del Richmond, porque además, bueno, el Barcelona ha vestido ese mitad y mitad en azul y rojo. El Atlante también ha utilizado el mitad y mitad, pero creo que los tonos específicos, tirándole más a un rojo brillante. Me recuerdan a mí a un Richmond FC.
19: Sí, le metió ahí en el diseño la gente del Volos, como que se inspiró, y en una de esas pues aparece por ahí un bigotón en las bancas. Este es el Olympiacos, que tiene a Jubel Cavi, que muchos podríamos llamarlo como la competencia de la hormiga, pero sabemos que Armando sabe hacer amigos y sabe conectarse, así lo hizo con Pulido, lo hace con Chicharito, y le va a aprender mucho a El Cavi, que es de Marruecos, que es el actual campeón de goleo de la liga, y que entiende que la mejor manera de crecer es con la competencia, y más allá de una rivalidad que puede existir entre ambos, creo que pueden complementarse muy bien. Un José Luis Mendilibar que ha reforzado a su equipo, con una directiva que entiende los objetivos también, Claudio, y se han incorporado elementos muy importantes, el último de ellos de Jamaica.
20: Sí, han tenido un mercado bastante ambicioso, queriendo recuperar la cima de la clasificación. Llega Leon Bailey, un jugador que estuvo mucho tiempo en el Aston Villa, líder ofensivo de la selección de Jamaica, y también está Gustavo Puerta en el banquillo, el colombiano del que hay que hablar porque puede hacer su debut después de lo que fue una temporada maravillosa en segunda división española, un gran mundial con Colombia y también un gran inicio de la temporada de liga ya en primera división con el Racing de Santander.
19: Pues vamos a disfrutar, vamos a gozar de esta transmisión con el deseo de que Armando González pueda tener minutos ingresando como relevo. Estaremos muy al pendiente también para leer sus comentarios e interactuar. Claudio Landucci, Javi Sol, a través de la multiplataforma de Claro Sports y en W Deportes, en la radio para todo México. Saludamos a los 17 países en todo el continente que también se enlazan con nosotros. Hay presencia de argentinos.

0: Venezolanos y por supuesto de Gigiga, el árbitro central, Silos, activa la clave de Sol, silbatazo inicial y arranca el partido aquí en Bolos, en este partido entre el equipo de casa que viste con ese azul grana y el Olympiacos que lo hará de blanco y los vivos en rojo. Este es Jota, o Jota, mejor dicho, en portugués. También incorporación proveniente del Besiktas. Y como muchos jugadores, que también pasó por el Nottingham Forest, que es el lazo directo para muchos futbolistas del mismo propietario para dar el salto a la Premier League. Unos se fueron y otros llegaron precisamente de allá. El equipo de Robin Hood.
1: Sí, mucho movimiento entre ambas escuadras. Parte de la propiedad de Evangelios Marinakis, también dueño del Río Ave de la Liga de Portugal, que tenemos en la multiplataforma de Claro Sports. Jota Silva está en el banquillo. Gustavo Sá, futbolista portugués de 21 años. De hecho, en el partido de Copa, el mejor socio de la hormiga en el ataque del Pireo, que está cedido por parte de los Tricky Tris acá en la Liga de Grecia, ¿no? Reflejando, lo dices, un movimiento constante, y que si un jugador brilla en Olympiacos, tiene un salto facilitado al fútbol de Inglaterra.
0: Sí, han hecho buena sociedad ahí con Armando, pero pues todavía falta mucho, mucho, mucho para que puedan lograr quitarle su lugar a su G. Aquí estará teniendo por el costado de la izquierda la posibilidad del Olympiacos, que tiene jugadores muy interesantes. Este es Joca, futbolista también portugués. Por un lado está Jota, del otro está Joca. Jugadores que también son latinos, como Matías González, que pasó por el Banfield. Lo de Maxi Comba, también del Gimnasia La Plata en su momento, saludando a Venezuela. Con Jan Hurtado, que también está presente como el delantero del Volos. Y qué decir también de Santiago Gese, sobrino de Antonio el Turco Mohamed. En el equipo del Olympiacos viene el centro, la pelota que queda, el disparo se va machucado de foul prácticamente hacia la pista de tartán en este estadio olímpico. Llegó para pegarle por derecha Manolis Saliakas, el ex Sao Paulo, y Claudio.
1: Sí, aprovechando las acciones a balón parado, la dinámica del partido cae inmediatamente a lo que esperaba el guión. Un Olympiacos que presiona arriba, que poco a poco irá desgastando el bloque bajo del rival, encontrando espacios. Y un equipo local que espera oportunidades a través de la contra. Hemos visto a un Olympiacos muy sólido en defensa en el inicio de esta temporada. Ha habido problemas en el ataque, pero en las primeras dos jornadas no recibe gol la escuadra de José Luis Mendilibar.
0: José Luis Mendilibar, que es español, que fue delantero en su momento y que ya fue campeón con Olympiacos, dándoles la distinción como el único equipo griego que ha ganado un título UEFA, ganando la Conference ante el conjunto de la Fiorentina, y anteriormente también había ganado con el Sevilla contra la Roma, una Europa League, un técnico muy calificado, que evidentemente tiene la confianza, y son varios los jugadores españoles, argentinos, y a la hormiga le va a funcionar mucho, ¿no? Hablar el mismo idioma que su técnico, una buena adaptación, y sobre todo responder con goles, como ya lo dijo en su momento. Primero le sorprendió lo de Armando en su primera carta de presentación como persona, su disposición para entrenar, y evidentemente un vestidor sano, alegre con sus festejos, y con los goles, que eso es lo más importante que hay que recalcar, Claudio. Tanto Santiago Jiménez en el Porto como Armando González, al ser nueves, al ser delanteros, más allá de la actitud, más allá del profesionalismo que sabemos que lo tienen, claro que los goles serán un factor determinante para defender su lugar, y están conscientes ambos mexicanos.
1: Sí, Hormiga, que viene de una temporada goleadora fantástica, 24 tantos, 12 y 12 en los torneos con Chivas, además de su estreno como goleador con la selección mexicana en aquel partido amistoso contra Islandia. Sin embargo, entró en una racha o en una sequía negativa importante durante las últimas jornadas de la Liga MX, luego el verano donde tuvo poca participación con el tricolor. Y bueno, que haya salido, escapado de esta racha negativa, de esta sequía, era cuestión de tiempo que lo hiciera. Conocemos las cualidades de la Hormiga González, es un gran rematador, pero también genera, se sabe desmarcar, sabe dónde estar para que sus compañeros le den esas pelotas, y ya mandó una pelota, bueno, una de ellas a guardar. El caso de Santi, también una sequía importante, es casi ya un año sin encontrar el fondo de las redes, una temporada que estuvo muy afectada por lesiones, pero ayer también, desde el principio, generando ocasiones, poniéndose en posición para romper la mala racha.
0: Y será importante porque Raúl Jiménez está haciendo goles también en la segunda división de Inglaterra, en la Championship, y si se mantienen estos tres, pues qué mejor que tengamos un tridente explosivo, con todo lo que también le deseamos al Pato Salas, con el Famalicao allá en la primera, que pueda tener también minutos, afianzarse y que sean cada vez más los jugadores mexicanos. Ojalá que aprendamos a ser más hormigas y menos cangrejos, a que nos unamos más para apoyar a los nuestros independientemente del pasado o de la cantera. Este es José Luis Mendilíbar. A la gente que está en el chat, no se va.

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3: Cada día del mes de junio hubo 41 homicidios menos que en septiembre de 2024. Que más allá del número, pues representa vidas salvadas. Los delitos de alto impacto también muestran una reducción muy significativa.
4: La presidenta Claudia Sheinbaum presumió durante la mañanera que en su gobierno se han reducido los homicidios dolosos en un 48%, dice ella. Se ha logrado bajar prácticamente a la mitad los asesinatos cometidos en el país. La verdad es que seguimos teniendo un número de asesinatos diarios que son vergonzantes. Cuando no son 40, son 50. Cuando no son 50, son 60.

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0: show que pusieron, que sacaron para cine, y la verdad es que los fans emocionadísimos con ellas, y ahora pues esta cercanía que tienen con los deportes, precisamente porque sus rolas, este bajo, esta guitarra, suenan demasiado competentes como para representar toda la energía de cualquier disciplina deportiva.
1: Su inglés es muy bueno, sí, y su técnica ejecutando los instrumentos es impecable. Entonces, por ese lado no hay nada que reprocharles, ¿no? También han representado como un símbolo de la juventud y de las chicas.
0: Sí.
1: Hay muchas mujeres a las que pues les gusta este género, que les gusta el rock y que no les gusta tanto, pero que están viendo en ellas un ejemplo, ¿no? Hay muchísimas nuevas bandas. Si tú te vas a las pequeñas academias de música, hay muchos chicos y chicas, personas jóvenes, que tienen en ellas la inspiración de hacer una nueva banda, y también en las mujeres de observar un grupo liderado solo por mujeres, ¿no? Que se está colocando como uno, bueno, ya decíamos, como el más importante de México, y además como en los mejores puestos de Billboard, de los charts, tanto en Spotify, su álbum es de los más sonados, está en el número 7, y recientemente también una de sus canciones del nuevo disco, que ya es su quinto álbum, está también colocada en los primeros lugares de Billboard.
0: Sí, además no es poca cosa que hayan abierto conciertos pasadita la pandemia para Guns N' Roses, para Muse.
1: Para Foo Fighters fue el primero, Fighters, 2022.
0: Que además a ella les tocó la última actuación de Taylor Hawkins en México, antes, ¿sí?, de pues, su triste fallecimiento. Y lo que dices es sumamente importante y trascendente, porque hay muchas chicas, sus conciertos, si bien están ahí, está variado, varones, mujeres y todo, pero hay muchas chicas que están viendo en ellas un referente, uh-huh, para hacer música, y desmitifican por completamente esto de que el metal es nada más para los que somos panzones con casi calvos y de negro. ¡No es cierto!
1: Exactamente, ya ahora pueden ver que no es así.
0: Sí, sí, sí. Y bueno, hablando de chicas que nos representan en México,
1: lo podemos ligar perfectamente.
0: Creo que es una grandiosa noticia que Rebeca Bernal haya, sí, sido fichada por el Manchester United. Es la primera mexicana que llega a la Premier League.
1: Está el debate con una de las hermanas Flores, porque ella nació en Canadá, ¿no?
0: Sí, sí, sí.
1: Pero sí jugó en el Tottenham, estuvo en el Chelsea, surgió del Arsenal, al igual que su hermano Marcelo, ¿no? Entonces ahí está como
0: un poco el debate.
1: Exacto, aunque, un poco.
0: Podríamos decir
1: Silvana
0: que la primera,
1: Flores, Silvana Flores,
0: sí, totalmente nacida en
1: México. La otra es Tatiana.
0: Sí, sí, porque nació en Tamaulipas. Uh-huh. Se integró a las filas de Rayadas de Monterrey, si no estoy mal, fue 4 veces campeona,
1: sí, sí, sí,
0: con ellos.
1: Referente de las Rayadas.
0: Sí, sí, sí. Y referente además de la selección mexicana de fútbol.
1: Capitana.
0: Sí, sí, sí. Una mujer férrea. Hablando precisamente de las mujeres que no pierden su feminidad y que, uh-huh, son sumamente atractivas, pero además son recias, duras. Tú ves jugar a Bernal y es cuando aplicas esta de que se nota que juega como mujer y no se deja caer como los varones, ¿no? El fútbol de hombres.
1: ¿Qué es lo que le tenemos que admirar al fútbol femenino, no?
0: ¿Sí?
1: Que
0: sí,
1: no han adoptado estas malas mañas del fútbol varonil de estarse tirando cada rato y de simular faltas.
0: Sí, claro, y además llega a un equipo sumamente trascendente, sumamente importante.
1: Un histórico, la segunda mexicana, ¿no? Ya estuvo Chicharito, ahora es ella la que va a estar para este gran club, el Manchester United.
0: Sí, efectivamente, y es pues la verdad, de reconocer. Es, a mí me encanta la idea de que tengamos una representante ahí, así como nos están representando las Warning. Y pues bueno, creo que es un buen momento para reconocer todo lo que están logrando las mujeres en este momento. Digo, obviamente mi corazoncito rockero, ¿no? Metalero, a lo mejor dirá, güey, toda la energía del metal ahí representada. Pero es que es así, ¿no? La verdad se necesitan muchos tamaños, mucho talento para estar en estos niveles, y estas cuatro mujeres lo están logrando.
1: Hay otro caso, el de Kenty Robles, ella que también fue capitana de la selección mexicana, pero ella estuvo en la Liga Española mucho tiempo, pero jugó en grandes equipos, jugó en el Español, en el Barça, en el Atleti y en el Real Madrid. Ella no militó en la Liga Inglesa, pero bueno, también estuvo en la élite, ¿no? Otra jugadora importante que ahora ya regresó a la Liga Mexicana. También de Rebeca Bernal. Estuvo un tiempo en Washington jugando, sí, para la liga estadounidense, y de ahí da el salto hacia la liga inglesa.
0: Sí, que además tiene, pues no solo los títulos con Rayadas de Monterrey, también tiene un oro panamericano en su haber, ¿no? Así, uh-huh, que...
1: De hecho, ya metió el gol para, sí, ese panamericano.
0: Exactamente. Y es, pues obviamente, importantísimo lo que está logrando, lo que están haciendo. Y pues volviendo a las hermanas de Villarreal, recordarán que, igual de esas cosas simpáticas, pero hablando de aprovechar esos momentos, uh-huh. en el 2012, que me parece que es cuando hacen un cover de Metallica, el Enter Sandman, claro. me parece,
1: sí, sí, lo hacen,
0: llama
1: sí.
0: la atención de Ellen DeGeneres en Estados Unidos, de uh-huh. esta presentadora de televisión, las tiene ahí unas chamaquillas ellas y las becan para estudiar. Es decir, más allá de que el papá tuviera las oportunidades, ellas también se crearon sus propias oportunidades, claro. las aprovecharon y es por eso que las estamos viendo triunfando en una gira extensísima que empezaron este 2026 y que continúa y que afortunadamente vamos a tener oportunidad, o los que vayan al partido de NFL en México, en el Tazón Azteca, tendrán oportunidad de verlas en el medio tiempo.
1: Así es, su disco, el quinto, Everything's Falling, es el nombre, y ahora ya vamos a despedirnos con la canción que platicábamos. Sí. De hecho, fue la primera canción en español que tuvieron sí. ellas, ¿no? Porque también esa era otra de las críticas. Solo graban en inglés, no sé qué. Aunque de pronto cuando los escuchan en español, se oyen raras, ¿no? Yo sí. ya las escucho raras sí. cuando están en español. Pero bueno, esta fue la primera canción que grabaron.
0: Sí, sí, tienes razón. Yo la verdad las prefiero en inglés. Sí. No, porque tal vez ya nos acostumbramos un poquito, ¿no?
1: Es costumbre.
0: Pero bueno, eso no quiere decir que esté mal. Y Narcisista fue la primera canción en español y es lo que vamos a escuchar ahorita. Antes de irnos al corte.
1: Así es, escuchamos Narcisista en vivo desde el Pepsi Center y regresamos para seguir platicando en Volumen de Juego.

0: Ya estamos de regreso en Volumen de Juego y creo que para los que somos fans del fútbol y de Lionel Messi, pues es innegable que cuando escuchamos este momento de Viva la Vida de Coldplay, nos remite ese video en el que Leo estaba con su pareja en un concierto totalmente, pues yo no sé si perdido, extasiado, asombrado de lo que estaba ocurriendo y que en algunos les dio incluso para los detractores de Messi a lo mejor para decir, no, ya vieron que es medio autista y todo el rollo, no. Digo, igual andaba muy clavado en la música y es una de las canciones que Leo Messi incluyó en una playlist en el que se titulaba The Warm Up.
1: Exactamente, el calentamiento.
0: El calentamiento.
1: Lionel Messi, el calentamiento, digamos.
0: Exactamente. Ahora que lo estamos mencionando porque lamentablemente, pero se veía venir, pues el astro argentino dijo no más selección de Argentina luego de que pasó en el Mundial reciente. Es decir, no por no haber conquistado el título, sino porque han ocurrido una serie de cosas que creo le hicieron reflexionar y decir hasta aquí llegó mi momento con la selección argentina.
1: Así es, el lunes 31 de agosto nos enteramos de esta noticia de que Lionel Messi se retiraba ya de la selección argentina. Definitivamente, ya tuvo un retiro antes cuando no se le daban las cosas.
0: Sí.
1: Esta canción también la recordamos porque la utilizaba Pep Guardiola en ese Barcelona del sextete.
0: Sí, sí,
1: ¿no?
0: Sí.
1: Entonces, bueno, Lionel Messi pertenecía a ese Barcelona, así que pues ahí vamos haciendo ese enroque. Como dices, en el 2024 Apple sacó esta lista que, bueno, era parte de todo un enroque de mercadotecnia, ¿no?
0: Sí.
1: Porque entonces también se había anunciado una temporada, digamos que el pass de toda la temporada de la MLS.
0: Sí.
1: Tú podías comprar a través de Apple TV, pues con tu membresía y tenías todos los partidos de la MLS. Entonces, como con ese conjunto, y bueno, la Leagues Cup en Estados Unidos se ve solamente por Apple TV,
0: sí,
1: ¿no?
0: Sí, sí.
1: Entonces, bueno, tenían como todo más o menos amarrado cuando él llega a Miami a jugar con el Inter Miami. Y pues parte de eso para activar todas sus plataformas, ¿no? No solo la de televisión, también la de audio. Pues sacan esta lista donde Viva la Vida es de las pocas canciones que, pues digamos, nos gustarían.
0: ¿No? Sí, porque tiene una selección ahí, son 60 canciones.
1: Exactamente, tres horas y media,
0: Sí, bastante variado, aunque tiene muy poco rock. Tiene, sí. O sea, la verdad es que en géneros tiene por ahí hip hop de Drake, tiene a Maluma, tiene a Bad Bunny, pero de rock solo tiene AC/DC, me parece, que es
1: Tiene YouTube, tiene YouTube, Vértigo, Gorillaz,
0: sí,
1: ¿no? Y y ya.
0: Y de mexicanos está...
1: Eso está chistoso, que tiene muchas bandas mexicanas.
0: Tiene a Grupo Frontera.
1: Sí.
0: Tiene a Peso Pluma.
1: Ajá, que de hecho Peso Pluma es el que más canciones tiene en esa lista.
0: Sí, tiene a La Chona. Bueno, esa se entiende. La Chona tiene que estar en todos lados.
1: Carin León, Fuerza Régida.
0: Sí, sí.
1: Son
0: sí.
1: Los mexicanos que están. Bizarrap, que bueno, es argentino y también está. Y con la canción que nos vamos a despedir, que bueno, ya la escucharán, Los Cafres. También está Dreadmar, ¿no?
0: Sí.
1: Que también es argentino, y Cumbia Villera, ¿no? Que eso es lo que muchos futbolistas suelen escuchar.
0: Sí, justo. Y de hecho, esa canción, digo, ahora vamos a escuchar un fragmento en un momento más, pero esa canción de Los Cafres, hijo, que es muy entrañable, la verdad es que a mí me mueve mucho, es muy significativa, y que si bien él no menciona por qué elige esas canciones, se sabe que él, pues su abuelita, Celia, que murió antes de verlo debutar como profesional, se comenta que ella es la que lo llevaba a los entrenamientos cuando era chavillo y pedía permiso para que él pudiera jugar, pero pues era un chamaco menudito, enclenque,
1: sí,
0: ¿no? Y
1: sí,
0: como
1: sí,
0: que no le daban mucha bola, él se hacía de la bola después, ¿no? Pero
1: y ya no lo soltaba.
0: Pero sí parece que hay una relación directa por lo que menciona la canción de Los Cafres y la influencia que tuvo su abuela para que él al final de cuentas jugara fútbol y el monstruo que llegó a convertirse en la leyenda para la selección de Argentina, al punto de que se ha convertido en el máximo goleador de la albiceleste, y algunas coincidencias que hasta te hacían pensar que iba a llegar a ese momento, ¿no? Como el hecho de que debutó igual que Diego Armando Maradona en un amistoso contra Hungría, y que, bueno, un debut un poco desastroso porque le expulsaron a los 7 segundos, 10 segundos de haber entrado, pero al final, la verdad es que agradecidísimos de haberlo visto jugar con la selección, que sigue todavía en nivel de clubes, pero sí es un hombre que ha marcado huella, que ha superado a muchos nombres importantes de Argentina y que absolutamente no le debo absolutamente nada a nadie.
1: Yo al respecto, bueno, me gustaría decir, ahora que sacabas el tema de Maradona, creo que durante mucho tiempo cargó esa losa, ¿no?
0: Sí.
1: Se le comparaba demasiado con Maradona y el hecho de que no podía ganar la Copa del Mundo. Pero creo que aquí son de orígenes totalmente distintos. Lo que se le criticaba demasiado es que, bueno, Maradona, pues... totalmente un héroe también argentino, pero de extracción humilde, ¿no? Uh-huh. Pero que siempre fue confrontativo.
0: Sí.
1: Y que también siempre tuvo un discurso, una retórica combativa. Eso siempre tuvo Maradona. A diferencia de Lionel Messi, que siempre se mostró más callado, más introvertido.
0: Sí.
1: Y eso le criticaba demasiado su gente argentina, ¿no? Que no sacaba el pecho, que era pecho frío,
0: sí,
1: ¿no? Eso se le decía. Pero creo que más bien... su liderazgo se basó en dejar todo en la cancha siempre, porque de eso no tengo duda, y en su excelencia técnica, ¿no? Ahí es donde él pudo encabezar a ese grupo que también como que compartía el liderazgo. Si bien veían toda esa generación de Lionel Scaloni como técnico, lo veían a él obviamente como uno o dos, como un jugador uno o dos escalones técnicamente superior, ¿no? Y ahí es donde ellos se inspiraban. Ahí fue donde cambió todo, cuando gana la Copa América del 2021, y entonces se enrachan, vienen hacia adelante, pero creo que entonces es como la gente argentina, los aficionados, entienden que son dos formas de ser líder, que no necesita ser líder como Maradona para triunfar, que cada quien tiene sus maneras y que esta era otra generación.
0: Sí, definitivamente tiene razón, ¿no? Muchas veces los mismos argentinos, mucha gente de fútbol trató de ver, sí, a un heredero, cuando la realidad es que Messi se cuece aparte. Maradona era un revolucionario en todo el sentido, hasta para el fútbol lo fue, y Messi también lo hizo, pero a su manera. No necesitaba ese espíritu tan aguerrido, que sí lo tenía al momento de agarrar la pelota, sí lo tenía al momento de exigirle a sus compañeros, pero con un talento distinto, otra forma de ver el fútbol. Le ayudó muchísimo, evidentemente, la gente que lo rodeó futbolísticamente en el Barcelona, para que esas enseñanzas, ese aprendizaje, lo pasara a la selección de Argentina. Le ayudara enormemente a Scaloni a conseguir los méritos que logró con esta selección, que fue un Mundial, dos Copas América y una finalísima en 2022. Así uh-huh. que, pues, cuelga los botines en el apartado del albiceleste. Todavía queremos creer que le falta un poco más a nivel de clubes en el Inter Miami. Vamos a ver si es así. Pensarán algunos, ojalá y se diera un regreso histórico y simbólico, quizás con el Barcelona en algún momento.
1: O uno a Newell's también, ¿no? Porque
0: sí.
1: Newell's sueña evidentemente con tal vez 6 meses que pueda jugar.
0: Sería maravilloso.
1: Y a mí, o sea, la verdad, como romántico,
0: sí,
1: del fútbol,
0: sí, sí,
1: sí, la verdad que sí dan ganas. Ojalá que se pueda ver.
0: Sí, esperemos. La verdad es que sí, fuimos privilegiados de verlo jugar, ¿no? No hay nada que, pese a todas las polémicas que arrastraron la última participación de Argentina en el Mundial, creo que Messi intachable. O sea, la verdad es que no hay nada que recriminarle. Si algunos temas de conducta, bueno, el hombre ya ha jugado de una manera distinta, ya vivió muchas cosas. Lamentablemente se vino la muerte de su padre, ¿no? Que también lo limitó emocionalmente. A lo mejor la pelota ya no le sabe igual, no lo sabemos. O sea, y el tiempo dirá, pero sí se sentiría un tanto pretencioso llegar a un séptimo mundial. O sea, hizo 6, lo cual pues también lo pone en un punto histórico con pocos.
1: Yo creo que se lo van a pedir en algún momento. Es bueno, me parece probable, ¿no? A lo mejor entrando de cambio o nada más siendo líder ahí en el vestidor, motivando al grupo. Pero bueno, por lo pronto, él ya anunció su retiro. Ya veremos qué nos depara el destino.
0: Sí, efectivamente. Y antes de irnos con los Cafres, mencionarles que en algún momento, cuando era un chamaquillo, le preguntaron por sus rolas ideales. Y de esta lista que sacó con Apple, solo hay 3 intérpretes que se repiten. Sergio Torres es uno, con canciones totalmente distintas.
1: Que es un cumbianchero, ¿no?
0: Sí,
1: de por allá.
0: Sí, porque él decía que le latía mucho lo guapachoso, pero luego se declinó un poco por el pop y otros géneros. Juanes, con exactamente la misma canción, y la última, que es la que vamos a escuchar a continuación, del grupo argentino Los Cafres, Hijo.
1: Vamos a escucharla y regresamos después de un corte a Volumen de

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0: Regresamos a Volumen de Juego. Estamos Carlos Juárez Góngora, el buen Mauricio Cervera en los controles y Juan Arturo Muñoz en el programa que conecta el deporte con la música y la cultura popular. Estamos escuchando a The Killers, porque así despedimos la Champions anterior, ¿no? Esta fue la forma en la que en la final que ganó por segunda ocasión el Paris Saint-Germain, ¿no? En el estadio ahí se presentaron en el que es denominado Kickoff Show, ¿no? Sí, de una empresa refresquera. Así se despidió musicalmente, ¿no? Esta copa con los Killers, la banda de Las Vegas. Para platicar que ya tenemos grupos que se han dado muchas historias y queremos resaltar un par de ellas, ¿no? Sí. La primera es de un club de Azerbaiyán que tal vez ustedes escucharon, ya medio lo saben, pero queremos ahondar en ello.
1: Oye, sí, a mí me emociona muchísimo que vamos a escuchar La Champions. Sí. Y más con historias como la del Sabah. Que
0: de eso vivimos, de ese tipo de historias. Qué flojera que ganen los mismos siempre, que siempre tengamos a los mismos, a los poderosos. Estas son las historias que nos hacen creer en el fútbol.
1: Es el club europeo más joven en participar en una Champions y su historia, tanto la de su entrenador como la del club, es de no creerse. O sea, son de verdad de película.
0: Tienen menos de 10 años. Apenas en el 2017 se formaron como club.
1: Sí, justo. Y además, en esa ocasión compitieron en la segunda categoría de la división del fútbol de Azerbaiyán. Uh-huh. Quedaron en el puesto número 5, pero resulta que los cuatro primeros, que entiendo tenían derecho al ascenso por haber conquistado estas posiciones.
0: Allá sí hay ascenso en Azerbaiyán.
1: Bueno, en fin, no vamos a entrar en polémicas. Ajá. La cosa es que dijeron, por infraestructura no podemos. Y el club dijo, pues ¿saben qué? Nosotros sí le entramos, ¿no? Y a partir de ahí ha habido una inversión importante, si bien no extremadamente millonaria, porque es un club que va de 17 millones de euros. O sea, es nada en comparación de los clubes con los que se va a enfrentar o que forman parte del conjunto de la Champions de esta edición, y que al final lograron pegarle a otro histórico de Azerbaiyán que había estado, pues tal vez era el único que conocíamos a partir de sus competencias en Champions, que es el Karabakh. Uh-huh. Lograron destronarlo.
0: De hecho, en ese equipo jugó Juninho, el que está ahora en Pumas.
1: Sí.
0: Jugó después, bueno, lo llama el Flamengo, en el Flamengo es banca y ya pues lo contrata Pumas, pero era delantero y era estrella del Karabakh.
1: Sí. Y ahora está en nombre de todos, y decíamos, igual de surrealista como la historia del club, también la historia del entrenador Baldas. Corrígeme si lo digo mal. Baldas Dambrauskas.
0: Según yo es Dambrauskas. Es que es lituano también. Nuestro lituano no es el mejor.
1: Sí,
0: la verdad.
1: Disculpe, ando malito de mi lituano. pero es un hombre que a los 25 años participó en la versión televisiva de Azerbaiyán de ¿Quién quiere ser millonario? De estos programas de concursos. Ajá. Que uno diría, no es cierto, es puro truco, pero resulta ahí que está, sí es cierto.
0: Ahí está una historia real y un hecho fehaciente de este Dambrauskas.
1: Sí, Dambrauskas se hizo de dinero. Uh-huh. Y uno diría, pues va a vivir del despilfarro y todo. No, cumplió su sueño porque se...
0: Va a ser la gran George Best, ¿no? Que lo va a gastar en autos, borracheras y en mujeres.
1: Claro, lo que normalmente piensas es, ya se compró un yate, ya se va a viajar por el mundo. Y el cuate dijo, no, me voy a preparar porque... No sé si quiso ser futbolista profesional, pero lo que sí quiso ser fue entrenador. Y se dedicó a capacitarse al más alto nivel, al punto de incluso llegar a formar parte de equipos de la Premier para pues saber mejor su manejo y pues todo lo que tenía que ver para poder hacer un entrenador constante. Y lo más curioso de esto, de esas historias bonitas que te regala el fútbol, formó parte del Manchester United y va a ser el primer rival en fase... Ocurre la próxima semana, ¿eh? Uh-huh. El miércoles vamos a ver, si bien arranca las competencias con el Brujas contra el Aston Villa el martes, pero el miércoles tenemos esto que ojalá podamos checarlo, porque la verdad es que son de esas historias que se superantojan. No sabemos cómo le va a ir al club, pero por lo pronto ya están ahí y está dificilísimo el calendario que tienen, pero ya están.
0: Pero bueno, ya es el favorito momento sentimental desde hace un par de semanas de todo mundo. Pero además la forma como lo consiguieron este pase a la Champions, ¿no? Porque llegan a través de los playoffs, porque, sí, bueno, al ser campeones y destronar, como dices, una hegemonía del Karabakh en Azerbaiyán, este equipo que es de Bakú, de la capital, sí, precisamente de Azerbaiyán, al llegar como equipo campeón, tiene que cruzar todavía varias etapas de playoffs. Vence a un equipo israelí en tiempo extra con un gol in extremis después de que tenían dos expulsados. La verdad, es una historia de esas. ¿Cómo no emocionarse? Primero con la historia del club y luego con la historia del técnico, ¿no? Dos historias de superación que obviamente, como decíamos, provocan que ya todo mundo seamos fanáticos del Sabah.
1: Sí, por lo pronto ya está en nuestra cabeza. Queremos obviamente verlos triunfar. Repito, pues sí tiene un calendario complicado porque le toca el Barcelona, le toca el Dortmund, le toca el Napoli.
0: Nada más.
1: O sea, sí es como que dices, híjole, pero es una gran noticia para su afición. O sea, sí, la verdad es que, aunque incipiente si quieres, ¿no? Pero es una buena forma de poner en el escenario, bajo los reflectores, a los clubes de Azerbaiyán, que pues como quiera que sea, ahí van, ¿no? Uh-huh. Haciendo nueva historia. Sabemos que la Champions pues normalmente ofrece pocas sorpresas en instancias finales, pero en este momento de enfrentamientos, lo que antes era la fase de grupos,
0: todo es ganancia, ya todo es ganancia. De aquí en adelante, para ellos todo es ganancia.
1: Sí.
0: Otra historia interesante que queremos traer es la del Shakhtar Donetsk, que pues debido a la guerra que está entre Ucrania y Rusia, que ya son varios años de guerra,
1: sí,
0: bueno, pues ellos no pueden jugar precisamente en su estadio, en la Donbass Arena, y buscaron dónde. Resulta que van a jugar en Stamford Bridge, el estadio del Chelsea, ¿no? Fue un lugar, bueno, primero que encontraron con la posibilidad, ¿no? Que les dieron chance,
1: sí,
0: que después el calendario lo daba, ¿no? Son varios puntos logísticos que hay que abordar, ¿no? Y luego el otro, pues pensar de ahí cómo nos movemos de ese lugar hacia otro, hacia los demás puntos geográficos donde se va a llevar a cabo esta copa. Así es que, pues, una vez más, es un equipo que no va a ser propiamente local, sino que va a estar en este gran estadio, este estadio con bastante historia del fútbol inglés.
1: Y además vinculados, lamentablemente por la situación en Ucrania, el Shakhtar ha tenido que deambular, así se ha convertido en un equipo gitano, ¿no? Ha participado, ha jugado algunos encuentros en Eslovenia, en Polonia, en Alemania, y ahora, pues la conexión es un poco más cercana. Chelsea quedó en décimo lugar de la Premier League en la temporada pasada, no se metió ni una sola competencia, o sea, un fracaso total.
0: Sí.
1: Y dijeron, chispas, pues ya mínimo que vivan la Champions a través de otro club, ¿no? Y hay una relación todavía mucho más cercana, porque Roman Abramovich, el que fue en algún momento dueño,
0: claro,
1: de Chelsea,
0: ucraniano,
1: cuando vendió al equipo, parte de las ganancias fue en beneficio a la gente que estaba padeciendo en el conflicto ruso-ucraniano. Entonces, pues como que la conexión es un poco, el vínculo es un poco más sentimental de lo que parece, ¿no? Y habrá que ver cómo vuelva el Shakhtar en esta ocasión, que también sabemos que es de los clubes que van a sufrir. Pero de nuevo, ya en estas instancias, ya en estas competencias, son equipos que mientras puedan desarrollar un buen fútbol, mientras puedan pegar un susto, ya si clasifican, es ganancia.
0: ¿Tú recuerdas qué mexicano jugó en el Shakhtar Donetsk?
1: No.
0: Neri Castillo. Neri, ¿no? Castillo, ahí cuando, sí, comenzó su debacle, digamos,
1: ajá,
0: futbolística,
1: sí, sí, sí,
0: porque en el Olympiacos, que estamos transmitiendo a través de la señal de Claro Sports, ¿no? Ahora que la hormiga...
1: Un golazo ya, en la Copa de Grecia.
0: Exacto. Ya
1: metió. Bueno, no un golazo, fue un gol de garganta o una cosa así.
0: Medio a lo Chícharo Hernández, sí, la verdad, pero lo metió.
1: Pero lo metió, eso es lo importante, así es.
0: Y además también luego se combinó de cabeza bien para el siguiente, así que ya le suma, ¿no? Para, sí, la parte ofensiva. Jugó en el Olympiacos, fue figura, y después varios clubes como que se lo peleaban y llegó al Shakhtar Donetsk. Y precisamente de ahí, de esa ciudad de Donetsk, es la banda que vamos a escuchar ahora, una de las bandas, pues, que ha llamado mucho la atención en la escena del metal. La banda se llama Ginger, y tiene que ver, pues, con la versatilidad de voz de su vocalista, que es Tatiana Shmailuk. Yo también no ando tan bien en el ucraniano, pero bueno, se hizo lo que se pudo. Y te digo, esta banda está pues llamando la atención en los festivales de metal de alrededor del mundo, y de pronto se hizo viral precisamente con la canción con la que vamos a mandar, por la forma como va y viene con la voz. De pronto puede ser parecer como una canción de cuna y brinca a unos guturales bastante potentes.
1: No, tiene unos cambios bastante extremos. A mí me encanta porque de repente parecía, dije, qué dulce voz, ¿no? Ajá, y de repente...
0: Exactamente.
1: Dice, órale. Y sí, es una canción Piscis que entiendo va acerca de la dualidad y de los conflictos internos del ser humano, y que van muy ad hoc, tristemente, con la situación que sigue viviendo esta región del Donbass de ucraniano, que es una de las zonas actualmente ocupadas por Rusia, en un conflicto que, como bien mencionabas, muchos años y no pinta para cuándo acabar.
0: Sí, desgraciadamente y desafortunadamente. Vamos a escuchar entonces esta canción que viene en el disco King of Everything del 2016. Esto es Pieces con Ginger, y pongan atención a esos cambios de voz y a esta polaridad que tiene Tatiana Shmailuk, para que regresemos después de escucharla a Volumen de Juego.

0: estamos de regreso en Volumen de Juego. Gracias por acompañarnos. Y esta fanfarria olímpica, que en su momento fue una de las más famosas del siglo XX, tuvo un significado cuando empezaron los Juegos Olímpicos de Múnich en 1972, y que tristemente, a partir de este atentado terrorista del 5 de septiembre, cambió. Porque cuando se empezó a entonar para premiar a los atletas, ya tenía un tono un tanto fúnebre.
1: Así es, se cumplen años de que justamente el 5 de septiembre el grupo palestino denominado Septiembre Negro irrumpió en la Villa Olímpica, ¿no? Y pues primero mató a dos atletas que se resistieron al ataque. Ellos fueron Moshe Weinberg, que era de lucha, y el pesista Joseph Romano. Después de que sucedió esto, este grupo integrado por, bueno, la facción de un sector terrorista de la parte palestina, que estaban pidiendo
0: La liberación de
1: varios rehenes, ¿no? De prisioneros palestinos, pues logran capturar a 9 rehenes, se los llevan, y entonces, bueno, pues se desata uno de los episodios y de los capítulos, pues, más oscuros dentro de la historia del olimpismo.
0: Sí, durante un día y medio, que parece poco, pero en realidad, yo supongo que para todos los involucrados fue una eternidad. Los esfuerzos de la policía alemana no estaban preparados para este tipo de cosas, y se intentó un rescate fallido que se ha retratado en N cantidad de documentales. Hemos visto películas también al respecto. Yo recuerdo una que se estrenó hace un par de años, que se llamaba precisamente Septiembre 5, que era un falso documental, que todo transcurre dentro de la cabina de televisión que transmitía a los Juegos Olímpicos, y bueno, en donde se ve un poco la torpeza, la inexperiencia, la falta de capacidad de la policía alemana y de las fuerzas internacionales que trataron de liberar a estos rehenes para enfrentar algo que los rebasó por completo.
1: Y las fallas en la logística, no es posible que estuvieran transmitiendo en vivo la situación y entonces el grupo terrorista estuviera monitoreando cómo iba, y pues obviamente que podían medir todas las situaciones y calcular cómo, qué es lo que venía y cómo estaban moviéndose en su contra.
0: Sí, claro, son cosas que, digo, se aprendió de esto. Tristemente pasó este desenlace fatal, que además pues el Comité Olímpico en su momento evaluaba, ¿no?, si suspender los Juegos o no, y al final se decidió que ondearan las banderas a media asta para recordar a los atletas caídos, y el enorme fracaso de las autoridades para contener este tipo de situaciones, que pues definitivamente han convertido este en uno de los episodios más oscuros, no solo la historia del olimpismo, sino la historia del deporte en general.
1: Así es, solamente se suspendieron 24 horas los Juegos, se realizó ahí una pequeña ceremonia, y bueno, se reanudó con esta situación. La situación entre Israel y Palestina parece no tener final. Precisamente estamos viviendo un capítulo más de esta rivalidad, de esta situación que nos rebasa. No queremos nosotros tomar ningún partido, simplemente estamos nombrando los hechos, diciendo lo que sucedió un 5 de septiembre de 1972, cuando en Múnich este grupo Septiembre Negro pues decidió pues cometer estos actos, llevar y tomar el escenario del deporte, un escenario que obviamente tenía toda la atención del mundo, pues para llamar la atención y precisamente pedir la liberación de sus rehenes.
0: Sí, y a partir de este suceso, varias competencias olímpicas, pues incluso en Estados Unidos, ¿no?
1: Sí,
0: donde se han visto
1: amenazados,
0: donde se han visto amenazados o que han vivido situaciones similares, ¿no? Con momentos no tan sangrientos, pero que sí han llamado la atención, pues han reforzado muchísimo. La logística ha cambiado, la seguridad ha cambiado, pero pues los enfrentamientos entre naciones no, al punto de que estamos mencionando septiembre, lo que pasó en Múnich, pero también este septiembre oscuro, sombrío, también se vio reflejado en el ataque a las Torres Gemelas en aquel 11 de septiembre de 2001, y lo traigo a colación porque a continuación vamos a escuchar una canción que, si bien no habla precisamente de ese momento, los estadounidenses y mucho la abrazaron como un himno ¿no? Como una referencia de lo que ocurrió en ese momento en el ataque a las Torres Gemelas de Nueva York, que es Wake Me Up When September Ends de Green Day.
1: Así es, del álbum American Idiot del 2004. Esta canción, que en palabras de su vocalista, de Billy Joe Armstrong, quien fue el quien escribió la letra, pues en realidad habla de el luto que él padeció cuando muere su padre de cáncer de esófago en 82. Él tenía apenas 10 años y estas son las palabras que literalmente le dice a su madre: despiértame cuando termine septiembre, porque fue uno de los episodios más fuertes que puede tener cualquier persona en la vida, ¿no? En específico fue lo que padeció Billy Joe. Y entonces también, bueno, esta es la original, ¿no? La situación por la que él escribió, pero hay diferentes interpretaciones. Una de ellas, muy bien, la que tú dices, que tiene que ver también, desafortunadamente, con ataques terroristas.
0: Sí, que además en algún momento, para promocionar este sencillo que se liberó en 2005, Samuel Bayer, el director de videos musicales, colaborador de Nirvana, Metallica, N cantidad de rockeros estadounidenses, hizo una pieza bastante emotiva en donde hacía referencias precisamente a los enfrentamientos bélicos y a esta sensación de este desasosiego que había en la comunidad estadounidense, ¿no? Por lo ocurrido con las Torres Gemelas. Así que vamos a escuchar, por favor, al capitán Mauricio, que nos ponga Wake Me Up When September Ends de Green Day.

0: estamos de vuelta para despedir casi este programa. Estamos en el último bloque de Volumen de Juego, escuchando Forget Me Too, una versión en vivo del cantante Machine Gun Kelly, que hoy ya es conocido como MGK, ¿no? Ya se redujo el nombre, le pareció un poquito largo. Él en realidad es Colson Baker. Si usted no lo ubica muy bien y vio la película The Dirt, bueno, pues él es uno de los Motley Crue, ¿no? Porque sí, pues ya traía casi el disfraz. O sea, ya cuando hizo el casting, supongo que no le costó mucho trabajo. Entonces, además de cantante, es también actor.
1: Sí, totalmente influenciado, yo creo, por esos ambientes. Sobre todo porque él empezó como un rapero underground, uh-huh, y decidió mutar a la onda punk. Siempre, parece que siempre ha sido un tipo ocioso, ¿no? Se presentó esta semana en el Velódromo de la Ciudad de México. Y es un hombre que se volvió referencia del pop punk, por llamarle de alguna forma
0: del mainstream. Punk feliz.
1: Sí, del punk feliz en Estados Unidos, sobre todo por su actitud desgarbada, despreocupado, también por sus relaciones sentimentales conflictivas. Y este hombre, pues es muy, muy fan de los Cleveland Browns. Es súper aficionado de la NFL, pero no solo de eso, sino también del béisbol de las grandes ligas. Todo lo que tenga que ver con Cleveland le llama poderosamente la atención, y sus temas, pues como suele ocurrir mucho con la onda punk, está muy relacionado al skate, está muy relacionado al breakdance, al baile, muchas manifestaciones urbanas, y pues él ha sabido capitalizar todo esto que ha vivido a nivel calle para hacerse de un nombre y tener cierto reconocimiento dentro de la escena musical estadounidense, y ha hecho colaboraciones con varios rockeros legendarios.
0: Uno de ellos es Fred Durst, también tiene una canción con él, el vocalista de Limp Bizkit, y sí, tiene varias colaboraciones, y ha deambulado, como tú dices, de pronto con el hip hop, el rap, el punk feliz y hasta medio rock alternativo, sí, ¿no? De pronto ahí le pega duro a las guitarras distorsionadas, y como dices, él es nativo de Cleveland, entonces todas las franquicias que son de aquel lugar, pues él las apoya a los cafés, que pues actualmente, bueno, desde hace un muy buen rato, desde los tiempos, yo creo que de Jim Brown, y cuando Elvis Presley era amigo de Jim Brown, pues nomás no pintan, sí, ¿no? Y pero bueno, los Caballeros de Cleveland sí han tenido sus logros más o menos recientes, que es otra de las franquicias de por allá. Y también tiene vínculos con la WWE, ¿no? Con la UFC. De pronto ahí realiza presentaciones y hace pues aparece ahí, ¿no? Como uno de las estrellas invitadas para este tipo de eventos. Tiene una relación cercana y, como dices, se presentó aquí en la Ciudad de México, por eso es que lo traemos al tema.
1: Sí, definitivamente es pues, un adorado de las nuevas generaciones, sobre todo para los que en el 2000 amaron ¿cómo le llamaban? No era el rap con rock, tipo hardcore, metalcore, una de esas cosas en el 2000.
0: Metal,
1: que,
0: el nu metal.
1: Al final de cuentas, para resumirlo, ¿no? Englobarlo en algo tan más amplio, el nu metal. Ajá. Y pues él parece rescatarlo en el 2010 y adelante, y eso pues ha servido para que conecte precisamente con audiencias un poco añejas y con las nuevas generaciones.
0: Muy bien, pues nos despedimos de este programa. Muchas gracias por haber escuchado esta emisión. Mauricio Cervera en los controles les dice adiós. Charlie, tus redes.
1: Me encuentran en Instagram como juarez.góngora y en X como Juárez Olrak.
0: En X estoy como Juan Arturo M, y en TikTok y en Instagram estoy como Juan-Arturo Play.
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Preside este evento Honestidad y Resultados Jalisco, la presidenta constitucional de los Estados Unidos Mexicanos, doctora Claudia Sheinbaum Pardo. Favor de ocupar sus lugares. La acompañan la secretaria de Bienestar, Leticia Ramírez Amaya. El secretario de Infraestructura, Comunicaciones y Transportes, Jesús Antonio Esteba Medina. La secretaria de Agricultura y Desarrollo Rural, Columba López Gutiérrez. La secretaria de Desarrollo Agrario, Territorial y Urbano, Edna Elena Vega Rangel. El director general de la Comisión Nacional del Agua, Efraín Morales López. El director general del Instituto Mexicano del Seguro Social, Zoé Robledo. Todas y todos ustedes sean bienvenidos. Estimado público, escuchemos el mensaje que nos dirige la presidenta constitucional de los Estados Unidos Mexicanos, doctora Claudia Sheinbaum Pardo.

¿Cómo están? ¡Que viva Jalisco! Me da un enorme gusto estar el día de hoy con ustedes. A ver si le bajan un poquito. Ándale, así. Me da mucho gusto estar con ustedes, mucho, mucho gusto. Les platico que todos los presidentes, digo todos los presidentes porque es la primera vez que hay una mujer presidenta. Hemos dado el informe el 1 de septiembre. Así lo dice la Constitución, que las y los presidentes debemos dar una rendición de cuentas a la nación un día al año, el 1 de septiembre. Nosotros nos pasamos un poco porque rendimos cuentas todos los días en la mañanera del pueblo, de lunes a viernes. Y además, desde el primer año de gobierno, porque estamos por cumplir 2 años este 1 de octubre al frente del gobierno de la República, desde el año pasado, 2025, decidimos hacer el informe en todo el país, no solo en la Ciudad de México, sino recorrer todas las entidades de la República, para rendir cuentas de lo que hemos hecho, cómo gobernamos, cuáles son nuestros principios y qué hemos hecho en cada entidad de la República. Este primer fin de semana, desde el jueves, ya visitamos Morelos, Durango, el día de ayer Zacatecas, San Luis Potosí, Aguascalientes, hoy venimos de Colima, de aquí vamos a Nayarit y mañana Nuevo León y Coahuila, 10 entidades de la República en 4 días. Y así, hasta que este mismo mes de septiembre, mes de la patria, terminemos en la Ciudad de México. Digo mes de la patria porque, como saben, este 16 de septiembre conmemoramos 216 años del inicio de la independencia de México. Y desde ahí, desde hace 216 años, desde el inicio de nuestra independencia, parten los fundamentos de nuestro gobierno. Y somos parte, como ustedes saben, de lo que llamamos la cuarta transformación de la vida pública de México. La primera transformación, la independencia, que es única en la historia de todo nuestro continente. Lo inició un cura que venía desde abajo, el cura Miguel Hidalgo y Costilla. En toda América, la independencia se hizo por criollos que venían de los ejércitos virreinales. Aquí no, aquí vino desde abajo, de un hombre culto, pero muy cercano al pueblo. Hablaba idiomas diversos. El latín, por supuesto el español, el francés, pero hablaba también lenguas de los pueblos originarios.
Ese es el padre de la patria. Él gritó por la independencia un 16 de septiembre, que por cierto se conmemora la independencia desde 1812. Morelos, en Los Sentimientos de la Nación, dijo: cada 16 de septiembre hay que honrar a Hidalgo al inicio de la independencia. Y es tan especial la historia del pueblo de México, la epopeya del pueblo mexicano, que desde el inicio, desde la independencia, Hidalgo gritó por la independencia, pero unos días después por la abolición de la esclavitud. Fíjense qué bella es la historia de México. El padre de la patria pidió independencia, justicia social y libertad. México debe ser libre. Llamó incluso Hidalgo a la independencia de toda América. Hidalgo fue fusilado y le siguió Morelos, su discípulo. Y Morelos escribió un documento, un texto que es el fundamento de nuestras constituciones desde 1857. Los Sentimientos de la Nación. Y ahí escribió: la soberanía dimana del pueblo, que hoy es el artículo 39 de la Constitución, es decir, quien guía el camino y el destino de nuestra patria es el pueblo de México. Escribió Morelos: debe moderarse la indigencia y la opulencia, la justicia social, la igualdad, como bases de la República, como bases de México. Esa es la esencia de nuestra patria. Y entonces, desde la independencia, desde los primeros momentos hasta la fecha, México defiende y seguirá defendiendo su pueblo, que somos un país libre, independiente y soberano. No somos colonia ni protectorado de nadie. Siempre se ha buscado la riqueza de nuestro país, pero el pueblo de México siempre, con sus héroes, con sus heroínas, ha sabido defender nuestra soberanía. Y la soberanía es el pueblo. Por eso, el primero de septiembre, cuando cerré mi discurso, dije: para nosotros, el pueblo es el camino y el destino de nuestro gobierno. Muchos años de gobiernos que olvidaron al pueblo, demasiado. En el pasado reciente, 36 años de abandono del pueblo de México. Fueron 6 sexenios, el de Miguel de la Madrid en 1982, que hay que recordar aquella época, porque había una inflación galopante. Crecían los precios de los artículos, pero no el salario de las y los trabajadores. Nunca el salario del pueblo de México. Después terminó de la Madrid su sexenio y vino Salinas de Gortari. Que por cierto, llegó con un fraude electoral. Él no debía de haber sido presidente, no debería de haber sido. Debería de haber sido el ingeniero Cuauhtémoc Cárdenas, que entonces era quien quería el pueblo de México, 1988.
llegó Salinas, ¿qué hizo? Privatizó las empresas del pueblo, cementos, minas, siderúrgicas. Decían que era mejor lo privado que lo público. Cuando entró al gobierno, solamente una familia figuraba como familia millonaria del mundo, solamente una familia mexicana. Cuando terminó el gobierno Salinas de Gortari, 40 familias estaban en la lista de los millonarios del mundo. ¿Y saben quiénes eran? Los que habían comprado las empresas del pueblo de México, las empresas de la nación. Así fue. ¿Cómo es que esa riqueza se le dio a unas cuantas manos? Así fue la historia. Decían en aquel sexenio que estábamos entrando a ser un país desarrollado, que ya éramos una economía de las más grandes del mundo. ¿Y qué pasó cuando salió Salinas de Gortari? Una crisis económica profunda. Se devaluó el peso, aumentaron las tasas de interés. 1994, año en que llegó Zedillo a la presidencia. ¿Y qué pasó? Siguió privatizando, pero además, para salir de la crisis, hizo un rescate con dinero público de las actuales y futuras generaciones, el FOBAPROA. Es decir, rescató a los de arriba, a los bancos, a las grandes empresas. Pero seguro ustedes tienen algún familiar que en aquella época perdió todo. Si habían comprado un tractor, perdió el tractor y lo que habían dejado en empeño. La gente de abajo, bien, gracias. Se rescató a los de arriba, pero nunca a quienes tenían deudas, a gente del pueblo, pequeños comerciantes, productores. Ahí no hubo rescate, solamente abandono. Bueno, esa deuda, decía hoy en la mañana, nunca se va a acabar de pagar, nunca, la deuda del FOBAPROA y del IPAM, porque le hicieron de tal manera que solamente se paga una parte de los intereses, no se paga el capital, y además lo que se paga es con deuda. Así la construyeron, difícil romper ese mecanismo. Lo que hicimos ahora es que lo que se paga a los bancos, fíjense, antes era deducible de impuestos, pues ahora no, por lo menos que se pague impuestos de lo que se les apoya por la deuda que se adquirió en 1994. Terminó Zedillo y supuestamente el gran cambio a la democracia. Llegó Fox al gobierno. Que por cierto, recientemente, y lo sigue repitiendo, dijo que el apoyo que reciben los adultos mayores no debería de darse porque son unos flojos. ¿Qué decimos nosotros? Los adultos mayores son héroes y heroínas de la patria, porque han dado su vida a sus familias, a la comunidad y a México entero. Por eso los apoyamos. Por eso hay pensión universal, que hoy está en la Constitución. Bueno, Fox siguió igual, con lo mismo, el mismo modelo. Pero él dijo que llegaba
a que México fuera democrático. Y en aquella época, López Obrador era jefe de gobierno del Distrito Federal e inició con la pensión de adulto mayor. Y la gente empezó a voltear a ver qué pasa en la Ciudad de México, que hay un buen gobernante. Y Fox dijo, no puede seguir creciendo López Obrador, y le inventó un delito. No hay que olvidarlo, porque los pueblos que olvidan su historia, que no tienen memoria, son pueblos que no tienen brújula, que no saben a dónde van. Por eso hay que recordar la historia. Bueno, le inventó un delito a López Obrador, lo desaforó para que pudieran meterlo a la cárcel, y fueron tales las movilizaciones en el país que tuvo que echarse para atrás. Pero eso sí, en 2006 ayudó a cometer uno de los fraudes electorales mayores en la historia de México. 2006, no permitieron en aquella época que López Obrador llegara a la presidencia. Por eso decimos, Fox es un traidor a la democracia. Eso es lo que demostró en su sexenio. Y entonces llegó, sin haber ganado la elección, Calderón. Y súmenle al empobrecimiento de la gente, al aumento de las desigualdades, a la traición a la democracia, súmenle la violencia, la llamada guerra contra el narco, que fue una farsa, porque además su secretario de seguridad hoy está preso por haber sido parte de un grupo de la delincuencia organizada. Terminó Calderón y llegó Peña Nieto. Más corrupción, más entreguismo, más pérdida de soberanía, mayor empobrecimiento del pueblo. Y en 2018 el pueblo dijo, basta ya. Y llegó la cuarta transformación de la vida pública con Andrés Manuel López Obrador. Y recuperamos la esencia de nuestra historia, la dignidad del pueblo de México. Fueron 36 años de pensar que lo mejor estaba afuera, que lo que había que copiar era lo que había en el extranjero. Y nuestro modelo, nuestro proyecto, se basa en el humanismo mexicano, en lo mejor de la historia de México, lo mejor de las mexicanas y de los mexicanos. El humanismo se basa en algo muy sencillo, que viene de lo más profundo de los pueblos indígenas de México: la fraternidad. Quiere decir que nosotros no dejamos a nadie atrás, que para que el país camine, tenemos que caminar todos juntos. Tiene un principio que se dice en muy pocas palabras: por el bien de todos, primero los pobres. Que no hay prosperidad si son unos cuantos los que prosperan. Que aquí hay que darnos la mano para salir juntos adelante. Y se ha demostrado, además, que cuando se apoya al que menos tiene, a todo México le va mejor. Por eso dijeron que si aumentaba el salario mínimo, iba a haber inflación. Que si aumentaba el salario mínimo, no iba a haber inversión extranjera. Que si aumentaba el salario mínimo, se iba a devaluar el peso. Pues el salario mínimo aumentó de 2018, que estaba en 2.500 pesos,
a 2026, que está en más de 9,500 pesos, y no hay inflación. Estamos en récord de inversión extranjera directa y el peso es una de las monedas más fuertes de todo el planeta. Eso sí, como aumenta el salario, hay distribución de la riqueza, hay disminución de la pobreza. Ese es el humanismo mexicano. Y tiene otros dos grandes principios. No puede haber gobierno rico con pueblo pobre. No debe haber corrupción en ningún gobierno de la República, en ninguno. Y el gobernante en la justa medianía. Ese es un principio desde Benito Juárez. Y el tercer principio, con el pueblo todo, sin el pueblo nada. No hay divorcio, somos uno solo. Porque pueblo y gobierno unido, jamás seremos vencidos.

Y en 2018 decidimos grandes cambios para la República. Y ahora en 2024 estamos avanzando con esos cambios. Dicen algunos que escriben en los periódicos, que hablan en la televisión, en la radio, que escriben en las redes sociales, les digo yo, comentócratas, que hay una división entre López Obrador y la presidenta. ¡Falso! Somos el mismo proyecto que está con el pueblo de México. El proyecto de la cuarta transformación de la vida pública de México. Por convicción y porque eso es lo que quiere el pueblo de México. Decía, cambios profundos. Uno que es muy importante, los programas de bienestar. Fíjense, dicen, están gastando el dinero nada más. No, no es gasto, es inversión. Cuando se apoya a los adultos mayores, es inversión en el pueblo de México. Cuando se apoya a las personas con discapacidad, es una inversión en el pueblo de México. Cuando se apoya a los jóvenes, a las niñas y los niños con becas, es una inversión en la educación y en el pueblo de México. Es el amor convertido en política. Es un gobierno que ama a su pueblo. Esos son los programas de bienestar. Estamos trabajando también para desprivatizar muchas cosas que fueron privatizadas. Fíjense, una de ellas que se habla poco es el agua. En 1992 convirtieron el agua en una mercancía. Cambiamos la Ley Nacional de Aguas y recuperamos a este recurso como recurso de la nación y derecho humano. ¿Saben cuánto hemos recuperado? 5,000 millones de metros cúbicos que estaban en unas cuantas manos y hoy regresaron como recurso de la nación. Gracias a ello, municipios que le tenían que comprar a privados el agua, hoy tienen el derecho al agua de manera directa. Muchos pequeños productores que no podían tener pozos porque no había agua en la zona, ahora los redistribuimos y son miles de productores que ya tienen el derecho a tener un pequeño pozo para poder explotar el agua para poder producir alimentos. Es una visión completamente distinta. El día de ayer en Zacatecas, Columba, la secretaria de Agricultura, dijo, fíjense, estamos destinando 100,000 millones de pesos al campo en producción para el bienestar, en fertilizantes gratuitos, en precios de garantía, en precios justos, histórico. Los programas de bienestar tienen hoy 1 billón de pesos. 1 billón de pesos dedicados a la gente. Se les pregunta, ¿por quién vas a votar? No. Se les pregunta, ¿qué partido perteneces para recibir un apoyo? No, es universal, a todas y a todos los adultos mayores, pensión universal para adulto mayor. No está vinculado.

11 adultos mayores, casi un millón de adultos mayores en Jalisco reciben puntualmente cada bimestre su pensión de 6.400 pesos. Personas con discapacidad, 64.731 personas. Jóvenes construyendo el futuro, 9.000 jóvenes que se les apoya con un salario mínimo para su primer empleo. Beca de universidad, 7.125 jóvenes. Beca de preparatoria, 250.000 jóvenes de preparatoria pública reciben una beca bimestral para apoyarle en sus estudios. Nos critican, dicen, ¿por qué le dan beca a todos? Están promoviendo que compren quién sabe qué cosas. Ellos quieren que regresemos a la época donde se le daba becas a unos cuantos. Decían, ¿por qué no se da beca por calificación? A los que tienen 9 y 10 de promedio. Fíjense que cuando yo llegué a la jefatura de gobierno de la Ciudad de México, yo fui jefa de gobierno en la Ciudad de México, había una beca que se llamaba Niños Talento y le daban solo a los que tenían 9 y 10 de promedio. Y antes de entrar al gobierno de la ciudad, hicimos un análisis. ¿Qué pasa con esa beca? Y lo que encontramos es que en el salón de clases en la escuela se hacía una diferencia tremenda entre el que tenía beca y el que no tenía. Decían ellos, entre el buen estudiante y el mal estudiante. Y el que no recibía beca se sentía minimizado, no se sentía reconocido. Según esto, iba a estudiar más para poder tener su beca, pero no es cierto, no pasaba eso. Había una diferencia profunda en el salón de clase. Por eso, nosotros damos beca a todas y a todos los jóvenes de preparatoria, de secundaria, ahora útiles de uniformes en primaria, para que lleguen parejitos a la escuela y que todos se sientan reconocidos y sientan que el estudio es algo muy importante. Claro que debe haber un esfuerzo personal, pero aquí creemos en la igualdad, en apoyar a todas y a todos. Lo hice en la ciudad y ¿qué creen? Los estudiantes estudiaron mejor, dieron mejores calificaciones. Por eso, todas y todos los estudiantes de preparatoria pública tienen una beca, la beca Benito Juárez García. Bueno, producción para el bienestar, 54.692 campesinos. Fertilizantes gratuitos. Por cierto, también en aquella época del periodo neoliberal, privatizaron los fertilizantes de Pemex y según esto iban a producir más fertilizantes. Y en realidad, a quien le privatizaron, cerró las empresas y empezó a importar fertilizantes. Pues ahora los fertilizantes que damos a los campesinos de México son producidos por Petróleos Mexicanos. Recuperamos la producción de fertilizantes y igual estamos haciendo con la petroquímica. Sembrando vida, 1.616. Precios de garantía, 3.000 productores. Leche, 456.000 familias de Jalisco reciben leche de calidad a bajo precio a través de Leche para el Bienestar, producida por productores nacionales. Ya no se importa la leche que antes importaba.

del IConsa. De igual manera, la escuela es nuestra. 2.630 escuelas recibieron apoyo los padres de familia para el mantenimiento de sus escuelas. Y en preparatorias, 132 preparatorias recibieron también apoyo para el mantenimiento de sus escuelas. Y desde que llegamos en 2024, incorporamos tres programas de bienestar nuevos. El primero, Pensión Mujeres Bienestar. Todas las mujeres de 60 años reciben una pensión antes de los 65, que es para los hombres y para las mujeres. ¿Sí saben por qué para las mujeres? ¿No? A ver, levanten la mano quien sabe por qué para las mujeres. No, pues son poquitas. A ver, vamos a ver de este lado a ver si me contesta. En realidad, la pareja debe cuidar de la casa, de los hijos. Pero ese trabajo normalmente recae en las mujeres. Por ejemplo, ¿quién cuida de las niñas y los niños principalmente? A ver, allá atrás. ¿Quién cuida principalmente del hogar, de la casa? Sí se oye fuerte cuando gritamos las mujeres, ¿verdad? ¿Quién cuida hasta de los maridos? Llegamos a los 60 años. Ya los hijos crecieron. Yo tengo dos hijos, un hijo mayor, una hija menor, también soy abuela. Y cuando ya crecen los hijos, ya tienen sus familias, ¿ahora quién cuidamos? Las mujeres. Bueno, ¿alguien reconocía ese trabajo? Pero dije que llegamos todas las mujeres a la presidencia de la República y por eso a los 60 años, en reconocimiento al trabajo de cuidados, Pensión Mujeres Bienestar, solo para las mujeres mexicanas. Por cierto, aprovecho para comentarles que como primera mujer presidenta también nos corresponde reconocer a las mujeres en la historia, porque México tiene grandes héroes, pero también grandes heroínas. Este año lo estamos dedicando a Margarita Maza, quien era esposa de Benito Juárez, pero no solo por ser esposa de Juárez, sino porque ella también hizo una vida de sacrificios y de entrega para nuestra nación. A Leona Vicario le dijo un conservador, una heroína de la independencia, le dijo un conservador: es que tú solo participaste en la independencia para seguir a Quintana Roo. Y ella le contestó: nosotros amamos a nuestra familia, pero tenemos derecho y la obligación de luchar por una patria independiente. Esa es una heroína de la independencia de México. Las mujeres podemos ser lo que queramos ser. No debe haber límites, ni para los hombres ni para las mujeres. Por eso ya quedó atrás aquel dicho que decía: calladita te ves más bonita. Eso ya no. Las mujeres nos vemos más bonitas cuando hablamos y cuando participamos en la vida pública. Les recuerdo que cuando llegué a la presidencia dijeron: ay, ya llegó un ama de casa a la presidencia. Y dije: pues ¿saben qué? Estoy orgullosa de ser ama de casa,
orgullosa de ser mamá, orgullosa de ser abuela y orgullosa por voluntad del pueblo de México de ser comandante suprema de las Fuerzas Armadas.

Bueno, desde que llegamos también, becas para jóvenes de secundaria y el apoyo de útiles y uniformes escolares. Les platico qué más estamos haciendo en Jalisco. Uno muy importante, que les va a gustar, el tren Ciudad de México-Guadalajara. Ya estamos haciendo Ciudad de México-Querétaro, Querétaro-Irapuato, y ya vamos a licitar Irapuato-León, León-Guadalajara, para que inicie el próximo año la construcción del tren y recuperar ese hermoso medio de transporte que promueve el desarrollo rural. Bueno, estamos conservando la ley, la red federal de carreteras, caminos artesanales para los pueblos indígenas, ampliación y modernización del libramiento Lagos de Moreno. Estamos haciendo un puente en la costa entre Puerto Vallarta y Bahía de Banderas, Nayarit, se llama el puente Amado Nervo. Igual estamos modernizando el puerto de Puerto Vallarta, estamos resolviendo un problema muy grave, que es la contaminación de Lerma Santiago. Estamos haciendo plantas de tratamiento y otras acciones para que cuando salgamos del gobierno esa zona quede saneada. Estamos haciendo 70.310 viviendas para personas de escasos recursos que ganen menos de 2 salarios mínimos. Reestructurando créditos, familias que debían al Infonavit lo que no debían deber porque hubo créditos de 50,000 pesos que se convirtieron en 1,000,000 de pesos, de manera muy injusta. Pues ya reestructuramos todos los créditos y aquí en Jalisco hay cerca de 400,000 familias que fueron beneficiadas con la reestructuración de créditos impagables. La regularización de las escrituras, son 15,000 familias ya beneficiadas. Estamos haciendo más preparatorias en todo Jalisco, porque los jóvenes tienen que estar en la escuela con su beca. Estamos haciendo el nuevo Hospital Regional de Alta Especialidad en Tlajomulco del ISSSTE. También anuncio que vamos a hacer una nueva central de energía eléctrica de ciclo combinado aquí en Jalisco, es la única que nos falta licitar, los planes de justicia y trabajando todos los días por la seguridad y la paz de Jalisco. Pues me dio mucho gusto estar con ustedes. Sepan algo muy importante. Nos reivindicamos como un gobierno del pueblo. Gobernamos por el pueblo y gobernamos para el pueblo de Jalisco y para el pueblo de México. Eso no va a cambiar. Nunca, nunca, nunca vamos a traicionar al pueblo de México. ¡Que viva Jalisco! ¡Que viva México! ¡Que viva México! ¡Que viva México! ¡Que viva México!

Le solicitamos guardar el debido respeto para entonar nuestro himno nacional mexicano.

De esta manera concluye este evento. Se despide de ustedes la presidenta de los Estados Unidos Mexicanos, doctora Claudia Sheinbaum Pardo. Agradecemos a ustedes su amable asistencia, deseándoles que pasen una excelente tarde.

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0: muchísimas cosas en situaciones que yo considero que debería hacerlo. Y así, yo por eso me siento satisfecho de pararme en cualquier lado. Y yo no sí, te sí. puedo decir que puedo tener, tuve problemas, a lo mejor una disculpa o no. No, ya. Para mí, mi vida, la hice en mi vida, con mi esposa, con mis hijos, con mi familia primero, mi mamá, mi papá, mis hermanos, pero después principalmente con Sagrario. Tenemos 55 años de casados y 3 de novios. Entonces, tú imagínate todo lo que he convivido. Si no hubiera ella estado de por medio hasta la fecha, yo no hubiera podido muchas veces superar muchas cosas. Ella me ayudó, porque también me lo decía, gordo. Ya sé que te caen muy bien fulano y mengano, pero cuidado. Y las mujeres tienen un sexto sentido a veces que uno no lo entiende. Ajá. Y bueno, en muchas cosas salió, en otras no. Pero ella fue realmente la confidente de muchos de los problemas. Ajá. Muchos fueron públicos, Félix. Y tú muchos los conoces. Pero otros, yo tampoco, no fueron
1: públicos. Pues es que realmente no.
0: De problemas de ese tipo de fútbol, de sí. otro tipo no.
1: No, pero tú has sido alguien que ha cuidado muchísimo sus relaciones, que las ha llevado muy bien, un tipo muy, muy, muy querido. Y podríamos decir que esta fue la relación más complicada que tuviste.
0: Sí.
1: Porque además, o sea, tú has participado en tantos ámbitos, con tantos diferentes puestos, que uno, evidentemente se topa con todo tipo de gente, de personalidades, de nacionalidades también, porque eres una persona que ha viajado mucho por el mundo y que has conocido a nivel mundial. Pero con Raúl Carreras fue la relación más difícil que tuviste profesionalmente.
0: ¿Sabes qué pasa? Es que, Félix, que yo todo eso que te lo dije, tienes toda la razón al mencionarlo. Yo he tratado de todas esas cosas, ya pasaron, las viví. Y si tuve algunas situaciones que tuve en alguna... Lo hice, lo solucioné como pude y seguí viviendo. Y estoy a gusto, yo estoy a gusto conmigo mismo. Porque traté de pensar que yo en mí. Ya los demás, si tuvieron algún problema, dificultad o todo, por el motivo que quieran, ya no le di tiempo a mí mismo a estarme preocupando por otras cosas. Disfruta la vida. Cuando peleas, pelea. Discute y trata de ganar. Pero no siempre vas a ganar en una discusión, por el motivo que quieras. Hay veces que te encuentras gente de una posición mucho más fuerte que tú y tienes que pelear con él, pues ni modo. A veces la tienes que hacer y dices gracias y adiós. Pero se acabó. Lo que es importante es que nunca pierdas lo que tenemos tú y yo, que tenemos mucha gente, los valores, Félix. Uh-huh. Aparte de los que tienes cuando niño, porque puedes crecer con distintos valores, porque a veces dice uno, es que nací, mi familia está a todo dar o muy acomodada o muy humilde. Bueno. Pero tú naciste en algo donde tuviste que luchar por algo. A veces que fue más sencillo, a veces que fue muy complicado, a veces que tuviste que hacer cosas que no querías para lograr. La vida te da muchas vueltas y por eso dar una opinión a veces tan personal es muy complicado, Félix. Porque cada quien hay que respetar la vida como le ha tocado vivirla.
1: ¿Y tú crees que a veces hay... O sea, que todos los problemas personales se tienen que confrontar o hay algunos que uno tiene que dejar que se disuelvan solos?
0: Yo creo que hay algunos que tienen que resolverse afrontándolos, pero que decir afrontar, no es afrontarlos para ganar o perder. Es para que tú estés defendiendo algo en lo que tú crees. Hay veces que no los puedes solucionar y te quedarán como en el fútbol. Perdiste un campeonato. ¿Qué puedes hacer? Nada. Vas a tu casa, te lleva la fregada, a lo mejor te enojas con todo mundo. No puede ser nada. ¿Qué tienes que hacer? Viene el próximo torneo. Hay que quedar campeón. Hay que luchar por eso. Entonces, yo siempre me preparo. No pasó, no lo logré. Ya, para adelante. Y cuando lo recuerdo, pues lo recuerdo de esta manera. Tratar de ser... pensar que la gente lo hizo en su forma de pensar, para ellos tendrán razones o no. Pero yo peleé muchas cosas. Yo peleé cuando mi venta, peleé que nos dieran dinero a los jugadores por las transferencias. Y fue cuando fui a ver a Díaz Ordaz.
1: Cuando el famoso concepto de no soy un costal de papas.
0: Claro. Pero en ese, mi Félix, fui a ver al presidente y el presidente es el que le platico y me dice, Enrique, no podemos hacer nada, pero voy a hacer...
1: ¿El presidente de la República?
0: Claro. ¿Te acuerdas?
1: Porque no querías irte a la América.
0: No, porque, a ver, lo que pasa es que yo había llevado muy buena amistad con él, porque a mí él me felicita en 1966. Y cuando llego a México me reciben los Pinos, me hace un obsequio, fotos y lo que tú quieras, pero yo muy agradecido, hicimos una muy buena amistad y vacilando era porque su esposa se apellidaba Borja, doña Guadalupe Borja, pero no éramos nada de familia. Entonces hubo una muy buena química con él de platicar, Entonces, cuando mi papá me dice, ¿por qué no le pides una cita al presidente? Ya había yo agotado todas las posibilidades de quedarme en Pumas, hasta con el rector. Entonces, pues le digo, se la voy a pedir, se la pido la cita y me la da, me recibe en Los Pinos. Digo, Los Pinos en Palacio.
2: 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Enrique Borja está en Reflexiones y Balones. Volvemos.
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0: me arroparon todos. Y llego al mismo tiempo que también llega Carlos Reynoso, él venía de Chile. Habíamos sido compañeros, él y yo, en la selección Resto del Mundo en Chile. Y él jugó para nosotros, selección, contra la universidad. Entonces, de ahí nos conocíamos y nos venimos acá, su esposa, su primera esposa, y Carlos, y Sagrario y yo. Entonces, hicimos una química dentro y fuera de la cancha. Ya después, en la cancha, fue la química como claro. Ron Padilla para mí en Pumas y en selección, sin menospreciar a todos, agradecimiento que les tengo.
1: Claro, uno conecta más.
0: Aquí, en América, fue Carlos Reynoso.
1: Fue con Carlos Reynoso. Además, era la época del Mundial de 70, justamente. Era todo eso.
0: Todo eso.
1: Todo eso mezclado, además.
0: Todo mezclado. Entonces, llegando, ¿qué te puedo decir? Entonces, ese recibimiento del América, Félix, fue maravilloso, pero también entré, desde que entré, supe lo que era América. Lo sabía como Pumas. Hay que ganarle. Todo mundo quiere ganarle al América. Hasta tú que eres atlantista, pero es parte de esto. ¿Por qué? Porque así ha sido la mentalidad del señor Azcárraga. Jugaba, que juega el América para un espectáculo y ganar. Y hoy por hoy es difícil oír a un equipo más que al América decir, nosotros jugamos para ganar. Y además es profesional y así es. Si no es un fracaso, perfecto. Ahora lo hace Emilio Azcárraga ya. Pero así es. Pero ahí, desde que llegabas a la América, el entrenamiento, todo el mundo estaba enterado qué pasaba, qué no pasaba. Veías radio, prensa, televisión, hasta la fe, es lo mismo. Y América juega de visitante o de local en todos los partidos.
1: Sí, sí, sí. Entonces, y así era en ese entonces también.
0: Así eres. O sea, el que entra a la América, directivo, entrenador, jugador, tiene que entrar así porque así es su gente. Esa gente te exige muchísimo, pero te apoya muchísimo. Y tienes una presión, Félix, y la presión es un privilegio. No puedes tener presión.
1: ¿La presión es un privilegio?
0: Claro.
1: Yo tengo... Y cuando la sepas manejar, dime, ¿no? Todo el mundo la sabe manejar.
0: Ah, por eso te digo. La tienes que hacer
1: tu aliada. En todo caso te digo, Félix, que la presión es una oportunidad.
0: No, déjame decirte una cosa. ¿Por qué te exigen? Quien sea en cualquier cosa, en tu trabajo, lo
1: porque
0: que
1: porque te saben que eres capaz.
0: Entonces, rebáteme eso. Entonces quiere decir...
1: El manejo de la presión.
0: Ah, ese es otro boleto. Ajá, ajá. Que tú la manejes o no la manejes, ese es tu rollo. Pero que si se identifican contigo, el público en el fútbol o en lo que quieras, o en tu trabajo, tú llegas aquí y vas a hacer algo y si no estuvieras dando resultados con los ratings o con lo que quieran, mañana estás fuera, Félix. Y así es parte de la vida.
1: No, y nos ha tocado otras veces.
0: Bueno, entonces, claro, y yo lo sé. ¿Sí? Entonces, ¿qué pasa? Que tienes que entender que en un momento dado la presión existe, la tienes que hacer tu aliada y convivir con ella, pero pensando que te exigen porque lo vales. Entonces, tú tienes que sentirte que lo vales. Ahora, que no lo aguantes, que no sepas, eso ya cada quien es personal. Pero yo no te puedo decir que alguien me diga, es que porque me presiona a la gente... Ya, no puedo jugar. Yo no puedo, yo eso no lo puedo hacer. Porque...
1: ¿Siempre manejaste bien la presión?
0: Sí.
1: ¿Nunca tuviste pánico escénico? Dime si no tuviste pánico escénico.
0: Sí, claro. Claro que lo tienes.
1: A ver, recuérdame pero, algo.
0: De pánico en jugar de repente en los mundiales, jugar en un momento dado con los problemas, ser campeón goleador y quedar con la duda, traer presión de hacer estar compitiendo con Ricardo Chavarín.
1: Me refiero a que te paraliza.
0: No. A ver. De que me paralice el miedo a algo, gracias a Dios no lo he tenido más que el día de mi lesión. O el día que estuve, te voy a decir para mí, que es manejar una presión que no sabía. El día que ibas a jugar un partido contra Guadalajara jugando con América, un clásico, jugábamos al otro día, jugábamos el domingo. El viernes estábamos tirando a gol y yo de repente siento un dolor en el brazo y en el pecho. Y yo dije, chivado, rarísimo el dolor. Tú sabes que hay que el dolor, pecho, corazón, que no sé qué. Sí. Y yo dije, híjole, estoy bien nervioso. Estaba tirando agua. Me salgo y le digo al doctor, doctor, pasó esto. Estás nervioso, no te preocupes. Me hicieron un análisis, nada. Perfecto. Al sábado jugamos un beisbolito y todo bien. Llegamos al partido contra Chivas, estadio lleno, todo lo que era precioso. Y había aparecido un padrísimo y toda la gente. Y yo estaba... Y de repente estoy empezando a calentar y me empieza a dar otra vez el dolor, pero un poquito más fuerte. Y el corazón y el pecho. Entonces yo digo, híjole, voy a salir a esta cancha y no me siento bien. Pero yo tengo que vencer todo mentalmente, rezando y todo lo que quieras. Salgo a la cancha y el primer tiempo lo juego para llorar. No alcanzaba unas molestias tremendas.
1: ¿Por el dolor porque mentalmente estabas todo preocupado?
0: Pues, generado por una molestia. Pues, no, la gente no. Generado por lo que estaba yo sintiendo en un partido tan importante. Y que yo me sentía muy mal para enfrentar eso. Y esa presión de que mete goles o juega. Y de repente digo, Dios mío, ¿qué me pasa? Llego al vestidor, me acuesto en una de las bancas, me dice, doctor, ¿qué tienes? Le digo, no, espérame. Levanto la cara y le digo, Diosito, si me voy a morir, que me muera aquí. Pero yo no puedo salir a hacer el ridículo. Y no quiero, ojalá y se me quite esto. Dios mío, por favor, ayúdame. Así, como te lo estoy diciendo, y no tengo por qué negarlo, porque esto es mío.
1: ¿Y no dejaste que interviniera el doctor?
0: Nada, no, el doctor, yo haciéndome, me podían cambiar, Félix. Entonces, nada, yo agarré, pues, perfecto. Y el perfecto es como ahorita, pero por dentro digo un perfecto. Salgo y en el momento que piso a la cancha, que siempre me persino, y persinaba yo al pisar la cancha, hace cuenta que no traía yo nada. Nada. Sentía yo la gente, los aplausos, los gritos, los chiflidos. Agarro y meto uno de los mejores goles que metí en mi vida a Nacho Calderón, que me da un pase Reynoso a largo. Salen los dos defensas, chocan, la pelota se queda, yo me meto ahí al área. Nacho Calderón me da un manotazo, pero la pelota se queda, agarro y chuto y la meto. Y todo, jugué todos los 45 de maravilla, todo era los gritos de Borja, todo lo que tú quieras maravilloso. La presión maravillosa, en favor, todo lo que tú quieras. Llego al vestidor, me acuesto y me tiro. No podía casi ni respirar. Entonces se juntan todos y me meten al sanatorio español. Porque decían que podía yo haber tenido un infarto. Ahí estuve una semana.
1: ¿Una semana internado?
0: Porque me hicieron pruebas.
1: O sea, ¿regresó el dolor cuando acabó el partido?
0: Nunca más. Ya no volvió.
1: O sea, simplemente yo estabas agotado.
0: Agotado. Ya no podía. Entonces me dijeron, no, te pasa. Ya me metieron. Yo no tomaba alimentos con potasio, aparentemente no me bombió potasio al corazón, me pudo haber dado un infarto, no me dio, gracias a Dios, pero nunca más me volvió a pasar nada de eso. Eso es para mí una presión de una manera que me pasó, y lo que te digo de El Salvador. De otras, no, Félix.
1: Has tenido trabajos de todos tipos, sí, después del fútbol. Lo has tenido posiciones altísimas.
0: Sí, y con presidente, muchos problemas.
1: Esa fue presidente de la Federación Mexicana de Fútbol. Mira si eso no es presión. ¿No? ¿Cuál de tus trabajos disfrutaste más?
0: Es una buena palabra porque me ha tocado, por lo que me preguntas ahorita, disfrutar en todos lados, aún con la presión. Te voy a decir, problema muy fuerte. Cuando estoy de presidente de federación y presidente de... Bueno, la primera es cuando pierdo, que porque yo traía las cartas firmadas por varios presidentes.
1: Ah, sí. Te la aplicaron al final, ¿no?
0: Me la aplicaron al final, que no podía ni hablar. Bueno, esa es una. La tuve que superar porque no era... Los que me habían puesto no son logró las cosas. Bueno, pero en la segunda sí gané. Pero en esos momentos de la Copa, que estábamos antes de la Copa Confederaciones, fuimos a la Copa América. Uh-huh. Y allí en la Copa América, pues sabían que los jugadores querían más dinero, qué iba a pasar llegando a México. Hablamos con el Güero Burillo para que solucionara lo económico. En ese tiempo manejaban, ponían el dinero. Total, una serie de cosas. Pero traíamos yo esa presión, ¿por qué? Porque yo era presidente de la federación, pero era presidente de selecciones nacionales. Entonces, lógicamente, mi posición era muchas cosas. Íbamos a jugar todo ese torneo, pero también jugamos la final. Y en la final, lógicamente...
1: Presidente de la Federación de Selecciones Nacionales, pero presidente, ¿no era de Tigres también?
0: No, todavía no.
1: ¿Todavía no?
0: No, no.
1: ¿Y ya había salido de Necaxa?
0: Había salido de Necaxa. Era presidente de la... otro problema, cuando fui a Tigres, sí. Yo fui el último presidente que tenía presidente de Tigres y presidente de la Federación. Uh-huh. Entra el ingeniero y ya no entra más.
1: Okay. O sea,
0: ya entra con un sueldo y con una parte. Yo no tuve sueldo en la federación y yo tuve las dos posiciones, que fue muy complicado. Era muy complicado tener esa posición, pero la alcanzas a manejar. Entonces viví todo eso, feliz, quedamos campeones. Por eso ahorita el partido de Leyendas, que acaban de jugar México-Brasil.
1: México-Brasil.
0: Me invitaron a mí como representante de la... Ahora sí que de leyenda, de leyendas, porque obviamente no podía jugar. Y estuve mucho...
1: premiando. ¡Ah, querías jugar!
0: No, ojalá yo hubiera podido jugar. Pero estuve con todos, en las comidas, en las cenas, menos en la charla del Piojo con los muchachos. Yo respeto igual que tú, el vestidor, para mí ese es otro boleto.
1: ¿Ves esta foto y qué te recuerda esa época? ¿Y qué hacías en esa época? Chécala bien. 1994.
0: Uy, sí.
1: Copa del Mundo.
0: Copa del Mundo.
1: Juan Carlos Chávez, Misael Espinosa, Benjamín Galindo, tu servidor y, por supuesto, tú encabezado.
0: Feliz.
1: Con tu traje, con tu saco ahí en el en las piernas. ¿Qué te recuerda esa época?
0: O sea, que tiene que recordarte a alguien, porque creo que lo has dicho varias veces, que tienes algo que... una cartita que alguien te mandó para ser seleccionado, ¿no?
1: Un telegrama.
0: Ah, ¿verdad? Ah, ¿verdad? Eso es lo que me recuerda a Alberto.
1: Claro, yo guardo todavía el telegrama de mi primer convocatoria a Selección Nacional. Enviado por ti.
0: Eso.
1: Telegrabas.
0: Ya,
1: no sé, 10 palabritas.
0: Y ver aquí también, me da muchísimo gusto ver, por ejemplo, aquí Benja Galindo.
1: A Benjamín Galindo, claro.
0: Está mal ahorita y todo, pero aquí lo que me encanta es ver sonriendo. Cuando
1: eso,
0: me preguntas
1: antes,
0: todo de
1: fue
0: eso.
1: Antes del primer partido contra Noruega, en el Mundial del 94.
0: 94, claro.
1: ¿Qué función hacías tú en ese entonces? ¿Te acuerdas?
0: No me acuerdo qué, pero yo no estaba en el... Era miembro del comité, pero yo no estaba en la...
1: No, no estabas con la federación. Más bien ibas por el lado de FIFA, ¿no?
0: Nada más. Ajá. Andaba yo de FIFA. Estuve en el Mundial de 2002. Ya como FIFA, es la parte importante que me toca es que soy miembro del comité organizador.
1: Uh-huh.
0: Y ahí me toca ser, por el tercer lugar, el comisionado del juego Corea-Turquía.
1: Uh-huh.
0: Porque no pudo el turco, que era el que iba a ser el comisionado... jugaba su país. Entonces hacen una junta, todos en
1: y
0: la...
1: Y que vaya don Enrique Borja, sale Enrique de comisario. Borja.
0: Cuando me dicen, lo dice Blatter, me lo dice Platini, me lo dice el presidente de la Federación Española, que era muy mi amigo, y me dicen, te eligieron a ti. Y yo, pues espérame, yo soy más novato aquí que... Sí, Enrique, vas tú. Y ahí me tienes ahí parado con Colina, el árbitro, yendo a los vestidores a hablar con los jugadores y luego presentar.
1: A checar los uniformes, los zapatos, todos los números.
0: Señores, y darles la bienvenida en nombre de FIFA. Ajá. O sea, sí, y me toca eso. ¿Por qué? Porque los conocía.
1: Claro.
0: Porque estaba en el fútbol y porque...
1: Y en ese entonces ya estabas en Necaxa con esa etapa exitosísima. Sí, sí. Del bueno, mejor equipo de los 90.
0: Por los jugadores.
1: No, no.
0: Y me da mucho gusto ahí, mi querido.
1: Porque tú seleccionaste al técnico, porque llevaron refuerzos, etcétera.
0: Era un equipazo.
1: Pero qué bonita época esa de mediados de los 90. Bueno, es que tú, todas tus épocas han sido hermosas. Y también quiero que me digas, por primera vez, ¿a quién prefieres, América o Pumas?
0: Por primera vez, te voy a decir una cosa.
1: Llevo 15 años tratando de sacarte esa.
0: Te voy a sacar, pero te voy a decir, han sido mi vida, Félix, y te lo he dicho, es que para mí hablar de Pumas, de América Pumas, es difícil hablar como equipo, porque por una cosa o por otra, pero fueron mi vida. Lo que no puedo negar es que la época de fue tan diferente la época de Pumas con la época de América.
1: Sí.
0: Fue tan fuerte.
1: No, claro.
0: Lo de América, que yo, y tú los conoces bien porque lo dijeron delante de ti, inclusive de Iván Zamorano y Risto Stoico, de compañeros, dicen, no, en una entrevista del paro, dice, no. Enrique, en Pumas, fue una figura, un crack, esto maravilloso, la gente lo adora, todo lo que... Pero en América fue una leyenda.
1: Sí.
0: Y es una leyenda.
1: Sí, sí, sí.
0: Entonces, me empezaron a decir leyenda. Y hoy estoy sacando un podcast que se llama La Leyenda de Enrique Borja.
1: ¡Ah, bien! Mira.
0: Es que como en tú en esto. Y estoy, voy a hacer una cosa con el Perro Bermúdez, con Alejandro Berry, que se llama Entre Brothers.
1: Ajá.
0: Unos podcasts.
1: Ah, súper.
0: Ya estamos viniendo acá.
1: Muy
0: a
1: bien.
0: Estar en todo, de empresas, dando charlas, haciendo comerciales. Todo lo que se pueda ir buscando, super, porque ahorita voy a ver para poder comentar en el...
1: Bien, muy activo.
0: Todo eso.
1: Porque fíjate, pensando mal, los de Pumas tienen motivos para no quererte, porque te fuiste al América. Y los de la América tienen motivos para no quererte, porque no te querías ir al América.
0: Pero te voy a decir, primero, les contesto, en Pumas me vendieron. Yo no me... Y segundo, en América me arroparon igual que en Puma. No, maravilloso, Félix. Yo todo eso, ese par de cosas. Por ejemplo, a ver, ayer vi el partido igual que tú. O sea, extraordinario juego que dieron los dos partidos.
1: Claro.
0: Con sus altísimos y bajísimos.
1: Que gana, está bien, sí.
0: Pero con todo lo que es defender los colores de un equipo y las aficiones. Eso es lo que a mí me hace motivar, igual que a ti. Porque a ti cuando te dicen que Atlante, porque hablas del Atlante y todo...
1: Pues yo no tengo conflicto.
0: Que se levante mi querido Félix aquí y van a ver el escudo que trae allá.
1: El tatuaje
0: que trae, ¿verdad, mi querido Félix? Entonces le digo, qué bueno, porque aparte de equipo, pues fueron tu vida. Ahora, yo lo
1: falo. Y tu formación
0: mí,
1: también.
0: Claro. Enorme. Y a mí me juntó la selección nacional. Sí. Entonces, los tres públicos que se juntan en uno, ¿qué? ¿Cómo no voy a estar agradecido? Entonces, yo ayer quería disfrutar el partido. Por unas cosas quería que ganara América, porque lo necesita y por, y me dio mucho gusto ver de repente que había un jugador extranjero y muchos mexicanos, porque no es una política de cantera, y en el otro lado ver a muchos extranjeros y poco mexicano, sí, como siendo cantera. Pero también, como les dije en una entrevista, le digo, bueno, pues si te molesta que Pumas ahorita haya jugado con jugadores extranjeros y jugadores que no son del equipo, y les dije, oye, ¿y te has puesto a pensar que está en primer lugar antes del partido de América? Uh-huh, uh-huh. Está en primer lugar y que quedó, sí, y que va a jugar siempre de local por lo que quedó. ¿Qué prefieres? ¿A un Pumas tratando de hacer las cosas lo mejor posible, quedando campeón o con ya el cariño y el apoyo del público, o un Pumas que no tienen dinero, que no tienen esto, que no otro, que no, no tiene cantera? Entonces, aprovecha todo eso para tener la cantera. Ah, bueno, entonces hay veces que estás compitiendo.
1: Sí, sí, sí.
0: Bueno, cada quien hace lo que puede. Muchos equipos, no, Pachuca, ve a Pachuca, las canteras que tiene, y exporta, y viene, y compra. Bueno, ahí vienes a Toluca con el que está con lo mismo. Tigres y Rayados, que les falla, o que es esto, que no. Bueno, pues hay muchos equipos que están en el top, y otros están. Claro. Pero oí las declaraciones de tu dueño que dijo, estamos en la competencia cuando entremos. Cuando él dice eso, está diciendo porque conoce lo que le va a costar económicamente y que lo que le tiene que costar deportivamente. Y Félix, tú lo sabes igual que yo. Lo deportivo no puede ir suelto de lo económico.
1: No, ¿en qué ligado? Pues
0: no hablen de que los dueños nada más se preocupan por el dinero. No.
1: No, absolutamente.
0: Porque generan uno u otro.
1: Sí. En fin. Lo de Enrique, esto da para muchísimo más.
0: Ya sabes que con
1: la siguiente gusto, con un trago así como nos gusta.
0: Claro que sí.
1: Sí. Oye, ya nomás para despedirnos.
0: Claro.
1: Tú tienes un pendiente enorme también en tu vida, y es dejar un documento, un legado, un libro que no existe, por lo menos.
0: No es libro, pero
1: ¿qué vamos a hacer ahí?
0: Probablemente te vamos a dar una sorpresita a la gente. Tengo mi querido amigo Isaac Chertorivsky, que fue presidente de Bacardí, pero fuimos amigos desde la facultad en Puma. Siempre estuvo diciéndome que por qué no hacía yo un libro, no eso, porque no llevé yo.
1: Mucha gente dijo, te lo hemos dicho.
0: No. Entonces me dijo, pero te voy a decir una cosa, ¿por qué? Porque tú eres como, o sea, que el comercial Johnny Walker sigue tan campante, pero has hecho muchas cosas en tu vida, has estado en demasiadas cosas, no eres fútbol.
1: Uh-huh, exacto.
0: Entonces, lo que tú me estás pidiendo, y desde hace 2 años, me puso, en el buen sentido, a una gente que adoro, Amparo, una que fue secretaria de comunicación del presidente Calderón, que es maravillosa señora, a ponerse a hablar conmigo 2-3 días a la semana. Entonces, le hemos contado, o sea, Agrario su parte, yo toda la mía, todo lo que me acuerdo, todo lo que puedo, y ya le acabamos de dar un poquito a un par de personas el libreto previa exclusividad.
1: Okay.
0: Para que nos ofrezcan qué se puede hacer. Primero que nada, coticen qué quieren hacer y luego.
1: ¿Pero estamos hablando de qué? ¿De una serie?
0: Estamos hablando probablemente de un documental de 50, 60 minutos.
1: Que ¿un solo que, documental?
0: Hasta ahorita, Félix. Quiero que ver cómo lo van a proponer. Porque como dicen una cosa, aunque sea una presunción, me dicen, pero es que cómo vamos a meter tantas
1: cosas. Exacto, claro.
0: Le dije, bueno, vamos a ver, estamos juntos trabajando, pero vamos a ver qué nos propone. La única, gracias a Dios, la ventaja que tengo, grandísima, y lo digo con todo el cariño del mundo, porque Televisa tiene toda mi vida. Todo lo que he hecho dentro y fuera de la cancha lo tiene Televisa. Entonces yo espero que el día que yo necesite todo ese material, pues con todo el cariño del mundo.
1: ¿Crees que hay alguien en este mundo que no te va a dar algo?
0: No, al contrario, yo tengo
1: un... ¿Que tú solicites?
0: No, no hay. Tú lo sabes.
1: Y yo me incluyo, lo que necesites de mí.
0: Yo lo
1: sé. Ya sabes, yo.
0: Yo lo sé. Yo con mucho gusto.
1: Puedo ser tu ghostwriter.
0: Ya lo sé, y además he leído mi libro y te lo he dicho.
1: Sí.
0: Y ahí voy a hacer un breve, en lugar que me entreviste él a mí, les voy a decir, Félix como ser humano, a mí me ha tocado esa parte maravillosa. Y me da muchísimo gusto compartirlo. Y le dije, el día que vaya a México, seguro voy contigo, aunque no me peles. Pero voy contigo. ¿Por qué? por la clase de ser humano que eres, aparte de estar dinero, portero, futbolista, y todo, pero como ser humano, hay muchas anécdotas que el público no conoce.
1: Eso es para ti, don
0: Enrique. Y yo sí conozco.
1: Ah, pues invítame un día allá al de los brothers.
0: Ya lo sé. Claro, no, eso estás invitado.
1: Con el perro y con Berry, puta. De ahí sale mucho. Claro. Muchísimas gracias, don Enrique. De veras, un honor, un placer estar contigo aquí, que vengas a visitarnos, pero además, pues, por todos los años que hemos compartido, por todo lo que tú has sido capaz de ofrecer, de enseñar.
0: Gracias.
1: ¿Sí? A un servidor y a toda la gente que te rodea.
0: No, al contrario.
1: Trabajamos muchos años juntos, pero lo que hay alrededor es mucho más importante de lo que salió en pantalla.
0: Claro que sí. Muchas gracias permitirnos compartirlo con ustedes. Y a ti, todo mi cariño, mi Félix.
1: Y te voy a dar un regalito antes de irnos.
0: Claro que sí.
1: Una camiseta para cuando te vayas a nadar, te la pongas y no te resfríes.
0: Me encanta tu logotipo.
1: Gracias.
0: Reflexiones y balones. Qué bueno, mi Feria. Y el balón en el cerebro.
1: Ahí está, claro.
0: No todo el mundo escribe un libro ni todo el mundo habla como que algo. Qué bueno, mi
1: Feria. Pues muchas gracias.
0: Buenas suertes y con mucho gusto.
1: Muchísimas
0: gracias. Gracias a ustedes también por esto.
1: Y gracias, por supuesto, también a ustedes por acompañarnos aquí en Reflexiones y Balones a través de Piso 15 y de la gran cadena W. Muchísimas gracias.
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